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0: 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Buenos días. Son las 4.
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0: 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Buenos días. Son las 5.
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0: 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Buenos días, son las 7.
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5: Son las 7 de la mañana.
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3: Muy buenos días, cafeteros, cafeteras, ¿qué tal estamos? Venga, va, que ya es martes 29 de septiembre.

saludos a los Xavi adictos. Esos fenómenos, los únicos, ¿eh? Vamos, impresionantes. Ahí están todos los días. Pues eso, cafeteros, cafeteras, 87 días para Navidad, pasa el tiempo volando. Ya sé de alguna o alguna cafetera que está comiendo el turrón. Está ya calentando motores, o sea que yo haría lo mismo. Esta semana caerá alguno, seguro. Pues eso, cafeteros, cafeteras. De 7 a 11 estamos, ya lo sabes. La primera horita, música así suave, tranquilitos, hablaremos poco. Mira, por aquí Caparrós me dice, feliz Navidad. Nada, feliz Halloween. Pues eso, hala, que arrancamos. Que os invito a un café, que paséis, que os sentéis, que cojáis un cafecito calentito. Que con esta lluvia sienta bien, ¿eh? Así medio calentito, bueno, yo soy más de frío. Pero vosotros los podéis calentar el café, lo que queráis. Que arrancamos ya, que vamos a empezar a poner música. 4 horitas aquí, que vamos, que pa' qué, pa' qué, pa' qué. Y ya eso, ya os voy contando. Hala, venga. Luego os cuento lo de la lotería, que ya tenemos lotería, ya estamos enviando, ¿eh? Lotería. O sea que, cafeteros, cafeteras.

0: pasa en la mañana se queda en la mañana.
1: Eso es, lo que pasa aquí por la mañana se queda aquí, ya lo sabéis. No os preocupéis que nadie se va a enterar. No, Nina. Subimos el podcast de vídeo, subimos el podcast de audio y se entera todo el mundo las locuras que hacemos aquí en el primer Café con Xavi. Vámonos con Europe. ¿Os acordáis de esta canción? Esta balada. Cherry.

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1: Ahí está, el primer café con Xavi. Qué bonito, ¿eh? Lo que está sonando, AC/DC, Thunder Track.

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1: El primer café con Xavi. Ahí está. Vámonos ahora con Bonnie M. Con este David Cole.

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1: El primer café, el café de los trastornaos, se dice. I feel love, temazo de Donna Summer. Esto sí que es un temazo. Bueno, pero primero está Sabrina, ya sabéis.

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1: Hombre, claro, que siguen felices después de escuchar esos temazos. Y ahora escuchar a Sabrina, dime tú que plátano no corre feliz. Claro, ahí está Sabrina con este Boy.

0: Sabrina. Sabrina Salermo, ¿no? Oye, qué recuerdos, qué recuerdos.
1: Ponle ritmo a la mañana.
0: Dale, pongo ya.
1: Café, risas y Xavi haciendo maravillas. Flying Free, Plátano.
0: Corre, Plátano, corre, Plátano. Ya ha corrido ya.
2: ¡Corre, Plátano!
0: Vámonos con Madonna, con este Like a Prayer.

0: Buenos días, cafetero y cafetera. ¿Cómo va la mañana?
1: La mañana va a ir perfecta. Esas lluvias, ese fresquito, ya el calor como que ya no, ¿eh? Ahí está sonando It's Remy.

0: Ay, por favor, no me pongas ese café con leche de máquina.
1: No. Tenemos temazos. Cafés con leche de máquina. Bueno, hablando de café, igual me saco yo ahora uno, me pongo ahí una cápsula esa. Aunque ya sabemos que no son muy buenos, pero a falta de pan, buenas son tortas.

0: qué bonita, el sex bomb.
1: Revenía, cebolla revenía, qué asco.
0: Ay, la cebolla revenía. Está sonando Let's Groove con Herwin

0: Oye, que le estoy dando al tren. No paro de darle. Y nada, que no sale la monja cachonda. ¡Ay, qué rica!
1: ¿Cómo va a salir a estas horas? A estas horas está dormida, ¿eh? Más música. Ahí está Seguridad Social con esto. Quiero tener tu...

0: precioso.
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0: 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Continuamos con más música. Nos vamos con los Rodríguez, con Coque.

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1: No, no, no, no, El Primer Café. Eso es El Primer Café, claro que sí. Nada, pocos minutos nos quedan ya para estar juntitos en esta primera hora. Lo que está sonando, Maki, María Artés, Mil y Una Noches.

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1: Ya hablo yo por el café, no os preocupéis que lo que hay que hablar. Ahí cascando una hora, bueno, cuatro horas, ¿eh? Ahora sí, nos vamos, ¿eh? Nos vamos a esa desconexión publicitaria, pero os voy a dejar con este tema, que, como os digo siempre, que no entre en el olvido, en la vida.
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1: Nos vemos ahora, a las

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0: 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Buenos días. Son las 8.
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2: ¿Ya estamos preparados para volver? ¿Sí? Venga, va, que arrancamos. 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
4: Son las 8 de la mañana.
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2: Bueno, pues ya estamos aquí en segunda hora. Madre mía, va a pasar el tiempo. Sí, segunda hora del programa. Y aún nos queda esta y dos más. O sea, ya sabes, las 8. En esta hora, ¿sabes lo que tenemos? Ponemos a una canción. Pasamos a la sección de los peques. Después de la sección de los peques, pasaremos al tráfico. Después el tiempo, que ya os digo yo que va a llover toda la semana. El tráfico, que no cojáis el coche. Y después nos iremos con esa alegría, esa simpatía de Caparrós, que nos dará las efemérides. Y Martita, sí, con la alegría de verdad, de la buena, buena.

quédate ahí, no te muevas, que ahí donde estás, estás muy bien. O sea que eso, que quédate ahí. Cafeteros, cafeteras, vamos a empezar ya esta segunda horita. La pregunta la tengo, tengo el WhatsApp, a ver, WhatsApp, apunta, apunta. 633-862-041. 633-862-041. Lo tenemos todo, tenemos el bocadillo, el café, bueno, el café no, que no me lo he sacado.

siempre cogeros un cafecito, nos pongan nerviosos con el café, que hay descafeinado. Y eso, que arrancamos. ¡Hala! ¡Buenos días! Arrancamos con esto, Losing My Relation. Rem. ¡Oh! ¡Oh! ¡Qué bonito! Es que es bonito, Rem. Es que vamos.

sabéis, cada día le ponemos una canción. Los jueves ponemos a los Fraggles. Y hoy he escogido la canción que sí, hoy sí que es para los padres. Es una de esas que ya tiene sus años. A ver si los padres se la cantan a los peques, y los peques el próximo día se la saben de memoria. Cafeteros, cafeteras chiquititas, vamos por el tema de los peques. ¡Hala! Aquí lo tenéis. Espero que lo disfrutéis. ¡Papis! ¿Cuánto tiempo hace que no lo escuchas, eh? Dime la verdad, no me engañes. Mucho, ¿no? Eso es señal.

0: Bueno, pues ahora sí. Ahora ya el tráfico, ¿no? Venga, vamos por el tráfico.
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0: A ver qué nos cuentan los del tráfico, con las lluvias y cosas de estas. Hola, buenos días. Nada, que no dicen nada los tíos. Oye, están ahí calladitos. Vamos a ver, los del tráfico, ayer pasó lo mismo. Y hoy lo mismo, pues vamos a despedir, ¿eh? Oye, pues nada. Nos vamos entonces al tiempo, que es que esto del tráfico lo quieren trabajar, ¿eh?
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0: Solo piensan poner multas y multas. Míralos del tiempo, aquí están todos los días como un clavo, para decirnos que todavía no va a nevar en cotas bajas. No seas impaciente.
2: Buenos días, tenemos chubascos y tormentas en el nordeste, especialmente en Cataluña. Aquí con tormentas y chubascos muy fuertes, puntualmente torrenciales y con granizo, que puede ser superior a 2 centímetros.
0: ¿Qué dice?
2: Aviso rojo, peligro extraordinario en el litoral y prelitoral norte de Tarragona, por precipitación acumulada en 3 a 6 horas, que puede alcanzar o superar los 180 litros. Peligro importante en el resto de Cataluña por precipitación intensa con acumulados de más de 40-60 litros por metro cuadrado en una hora. En el interior de Valencia y Castellón, con chubascos muy fuertes con acumulados de más de 40 litros por metro cuadrado en una hora. Pueden producirse inundaciones y crecidas súbitas de cauces. Mucha precaución. Las tormentas dejarán también rachas muy fuertes. En amplias zonas del este, hoy será un día de chubascos y tormentas fuertes. En Galicia, mal estado de la mar y olas que pueden superar los 5 o 6 metros. En Galicia, la cordillera cantábrica, también con viento muy fuerte y precipitaciones abundantes, especialmente en A Coruña. Pueden aparecer precipitaciones aisladas en cualquier punto de la península, excepto en el suroeste. Es una información de AEMET.
0: Bueno, pues ya sabes que cuidado con la lluvia y el granizo y todas esas cosillas. ¡Hala! Venga, ya está. El tráfico nada, el tiempo sí, pues ahora Caparrós.
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0: Buenos días, Caparrós. ¡Qué alegría! ¡Ay! El fin de semana de fiestas, ¿eh? Ahí en tu pueblo. ¿Estás contento? ¡Hola! ¡Ay! Nada, que Caparrós no ha querido salir. A ver qué le pasa a Caparrós. ¡Caparrós! ¡Qué buenos días! ¡Hola!
3: Buenos días, cafeteras.
0: Hola.
3: Buenos días, cafeteros.
0: ¿Qué tal?
3: Buenos días, Xavi.
0: ¿Sí?
3: Buenos días, Martita.
0: Hola.
3: Vamos, Team Pucela.
0: ¡Qué ánimo!
3: 29
0: tienes.
3: De septiembre de hace muchos, muchos años, cuando no existía ni el café descafeinado ni la cerveza 00.
0: Nada, nada.
3: En 1954 se funda el CERN. Centro Europeo para la Investigación Nuclear en Ginebra, Suiza, por parte de 12 países europeos. En 1864 se firma el Tratado de Lisboa entre España y Portugal, en el que se establece la frontera actual entre ambos países. En 1531 se funda la Villa de San Miguel de Culicán, actualmente Culicán Rosales, en el estado de Sinaloa, México. Y por último, en el 480, dentro de las segundas guerras médicas, ocurre la batalla de Salamina en la isla griega del mismo nombre, en el que una alianza de ciudades de estados griegas se enfrentaron a la flota del imperio persa. Hasta aquí, efemérides, que tengan un feliz martes.
0: Bien, bien, bien. Yo lo he notado, no sé vosotros, pero yo lo he notado un poquito alegre, ¿a que sí? Estaba más alegre de lo normal.
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0: Martita, muy buenos días. Cuéntanos cómo está el Día Mundial, Día Internacional del Monte, que está todo loco. Buenos días.
5: Muy buenos días, cafeteros, cafeteras, Xavi, Caparrós. Pues vamos a ver qué tenemos en días internacionales y mundiales.
0: Sí.
5: Hoy, 29 de septiembre del 2026, es el Día Mundial del Corazón. Día Internacional de la Concienciación sobre la Pérdida y el Desperdicio de Alimentos. Y ahora viene que es el Día Mundial de la Trombocitopenia Inmune Primaria.
0: ¿Eso qué es?
5: Y como ya conocemos todos a Xavi, pues va a decir, Martita, ¿qué es eso?
0: Claro.
5: Pues es una enfermedad rara y autoinmune que afecta a niños y adultos.
0: ¿Sí?
5: Caracterizada por la disminución del recuento de plaquetas, ocasionando la aparición de hemorragias y hematomas que son difíciles de controlar. Todo feliz martilloles.
0: Muchas gracias, Martita. Es que Martita me saca de dudas, ¿eh? Es que tengo alguna duda. Ahí está Martita. Me dice, ya Xavi va a preguntar. Ya me lo dice ella. Porque claro, no como Caparrós, el tío serio de las ondas. Alas, y ahora sí, venga.
6: Ahora, oye, oye, oye.
0: La preguntita de hoy es muy simple, ¿eh? La preguntita, vamos,
6: duro de la cara.
0: Simple no, lo siguiente. Una cosa, oye, la respuesta a una cosa u otra y súper sencilla. ¿A ti cómo te gusta más? ¿Corta o larga?
6: ¡Listo!
0: ¡Hala! 633-862-041 633-862-041. Corta o larga, a mí me gusta más larga, ¿eh? No voy a decir el qué. Ahora dice por aquí, Vane de Yecla. De buenos días, cafeteros y cafeteras, sonaos y sonadas. Buenos días, Vane. Madrugones, os pegáis, ¿eh? Vámonos con Goe de Zaragoza. Dice, buenos días, cafeteros. Buenos días, Goe. Un abrazote.
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0: Estamos pensando ahí, corta o larga. No sé yo, ¿eh? Inés de Gijón dice, buenos días, esta semana solo te puedo escuchar hasta las 8. Es lo que tiene ser pobre y tener que trabajar. Venga, que no somos borbones.

0: Selsman, buenos días.
1: Buenos días.
0: La cancioncita. Hombre. Te da uno ganas de quitarse la ropa.
1: Hombre, pero ahora, no, deja, no te la quites. Luis, a tu lado. No te la quites. Un abrazote, Luis. Javi H, de Valencia, dice, buen día, cafeteros, cafeteras, sonados, vamos a por el martes, dale fuerte, Xavi. Venga, va, que le das fuerte, pero dime, Javi, ¿cómo te gusta, corta o larga? ¡Ay, un abrazo! Eva de Zaragoza, dice, hola, dice, buenos días, Xavi, ponte la sombrilla que hace sol. Ya la llevo puesta, Eva. Mi primer café con Xavi, arriba, chicos, y a escuchar a nuestro Xavi. Venga. Eva, ¿cómo te gusta a ti? ¿Larga o corta? Y no vale decir que cualquiera vale, ¿eh? No. Un besazo, Eva. Vámonos con Mario. Mario, nuestro biciclista de Alicante. Hace menos de un mes se lo puse a los peques. ¡Qué buen día, Café Turbos! La canción esa está chula, ¿eh, Mario? Muy bien, así me gusta.

0: Buenos días.
1: Hola, buenos días. ¿Cómo estás?
0: Por aquí, Rosa, despierta. ¿Cómo dice Irene?
1: ¿Cómo dice Irene?
0: Pues...
1: A ver.
0: Bueno, Xavi.
1: ¿Qué?
0: Cuéntame. Lo primero.
1: Cuéntame.
0: Que estáis todos bien, que tengáis un día muy bonito.
1: Eso es.
0: Por aquí soplando el viento sur.
1: Oh,
0: que
1: soplando,
0: es muy agradable.
1: ¡Sopla, sopla!
0: Y nada, yo súper despierta. Y eso que no he tomado café todavía.
1: ¿No? ¡Uy!
0: Pues nada, lo dicho. Buen día.
1: Buenos días.
0: Y Xavi, hoy no tengo ganas de pensar.
1: ¿No?
0: Ponme la canción.
1: La que yo quiera.
0: Elígela tú, pero una canción chula, ¿eh?
1: Una chula.
0: No me vaciles, no,
1: no
0: me vaciles.
1: No, te voy a poner una chula.
0: Bonita, bonita.
1: Uy, te voy a poner una que va a flipar, ya verás tú.
0: Porfa.
1: A ver, Rosa, una chula.
0: Que dejo de despertarme a las 7 de la mañana, ¿eh?
1: No, te voy a poner.
0: Que vamos,
1: no
0: son horas.
1: Una chula, te voy a poner de esas que te gustan
0: por
1: a ti.
0: Por favor.
1: Sí, a mí se te va a poner, ya.
0: Bueno.
1: No, a la salchipapa.
0: Muchos besitos para todos.
1: Igualmente.
0: Ah, por cierto.
1: ¿Qué?
0: Ya sé que llevas camiseta naranja con las letras ahí, con la frase muy chula.
1: Sí.
0: Y nada. Bien.
1: Hombre, la frase está chula.
0: Ya me hago una idea.
1: Ahí.
0: Así que genial.
1: Ole.
0: Vamos, que me voy del tema.
1: A ver.
0: Irene. Estás por ahí, Irene.
1: A ver.
0: Vamos al cole.
1: ¿Una?
0: Venga, una, dos, sí. ¡Corre, plátano!
1: ¡Toma!
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0: Let's go.
1: ¡Ay! Ahí la ha dado, ¿eh? Hoy sí. Rosa de Santander, llevamos una canción chula, ya verás tú. La salchipapa se va a quedar a la altura del betún. Rosa, un besazo. A ver, dice por aquí. Caparrón. Dice, yo serio, pero te respondo. Jaja. Bueno, sí, pero es muy serio, Caparrós. Muy serio, y eso que estás de fiesta, ¿eh? O estabais. Caparrós, ¿a ti cómo te gusta? ¿Corta o larga? Ay. Vámonos con Evaristo. Evaristo dice, opa, Xavi, soy Evaristo de Hernani. Y Guipúzcoa, un abrazo grande. Evaristo, un abrazote. Dime, ¿cómo te gusta a ti? Mira, Javi H. de Valencia ha contestado rápido. Dice, a mí me gusta cortita y al pie. Uy, me gusta cortita, ¿no? Bueno, pues cortita para Javi H. de Valencia. Javi H. de Valencia, un abrazote. Cristina dice, buenos días, trastornados. Mi voto para corta. Punto por aquí, cortita para Cristina. Dice, y la canción que te he pedido hoy para todos los trastornados y trasnochadores. Ahí está apuntada, Cristina, besazo. Vámonos con Hugo. Hugo de Valladolid. Está de fiesta.
3: Hola, Xavi, Chavito, Chavitas, trastorna, cafeteros, cafeteras. Bueno, feliz martilloles.
1: Ole.
3: Ya estamos ahí casi a final de semana.
1: Ya está.
3: Sacamos. Falta poco.
1: Poquísimo.
3: Bueno,
1: a ver.
3: Perdón.
1: A ver.
3: Vamos a la pregunta de hoy.
1: A ver, la pregunta de escolta.
3: Yo voto nulo.
1: ¿Nulo por qué?
4: ¿Por qué?
3: Me gustan las dos.
1: ¿No te gustan? Ni corta ni larga, ¿no?
4: Yo larga.
1: ¡Ay, la cara!
4: Con lo corto no hacemos nada.
3: Largo.
4: O larga.
1: ¡Ay, la Carol! ¡Carol! ¿Cómo dice esta cosa?
3: Bueno. Quiero mandar un saludo a Alicia Brenner, chica Zapatela Marcos.
1: Sí.
3: A Dani, a Raúl.
1: Sí.
3: Y a mi padre.
1: Toma ya.
3: Bueno, una canción.
1: ¿Cuál?
3: ¿Eh?
1: ¿Ah?
3: Sí.
1: ¿Cuál?
3: ¿Qué canción?
4: Lo pensamos, ahora se la decimos.
1: ¿Qué dice?
3: Cabaliño, lo que te dije yo.
4: Que ya la
1: he puesto mucho.
4: No. Vamos a repetir otra vez.
1: Cabaliño.
3: Pues Silencio de Romeo Santos, venga. Corre, plátano.
1: A ver,
3: pues entre que quebrar con las monjas, cachondo.
1: Silencio de Romeo Santos. Madre mía, el chaval este se nos está volviendo reggaetonero, ya verás. ¡Hugo! ¡Un abrazote! Vámonos con Ana de Sabadell. Ana la maquinera. Hola, Ana, ¿qué tal?
5: Buenos días, Xavi, adictos, cafeteros, trastornaos. ¿Qué tal el martes?
1: ¿Qué tal? ¿Cómo estás?
5: Bueno, parece que ya llegan las tormentas.
1: Sí, ya están aquí.
5: Aunque ahora está aguantando. Hombre. Espero que aguante al menos hasta que salga de aquí y no me moje.
1: ¡Ole!
5: Pero bueno, ya hemos preparado el chubasquero.
1: ¡Ay!
5: A tu pregunta,
1: pues
5: no lo sé, porque
1: no
5: como corta o larga, ¿el qué?
1: ¿Ah?
5: No son mil cosas, entonces todo depende.
1: No, pues eso tú sabes.
5: Pero como tú has votado larga, pues yo también.
1: Larga, ¿vale? ¿No?
5: Lo tenemos larga, ¿vale?
1: Vale, ya cayó larga también.
5: Y hoy quiero pedirte una canción, la de Merche, de la de Labios Rojos.
1: Sí.
5: y se la quiero dedicar a Encarni y a Alicia de Zuera, ¿vale? Bueno, a pasar buen martilloles, besitos.
1: Para Encarni y Alicia de Zuera. Venga, ponga por aquí Encarni y Alicia de Zuera. ¡Hala, venga, pues apuntamos! Ana de Sabadell, besazo. Larga, dice que larga. Bueno, yo no digo el qué, ¿eh? Eso ya vosotros. Vámonos con más WhatsApp, Rochi Preciochi. Hola, Rochi.
2: Buenos días, Xavi, chavalito, trastornado, trastornado, cafetera, cafetero.
1: ¿Qué tal?
2: Yo, cortica, cortica. Venga, vamos a por el martillo.
1: Ay, cortita.
2: Xavi, ponme hoy algo de El Barrio, venga.
1: El Barrio, venga, voy a poner aquí Rochi, que la quiere cortita, pero no digo el qué, ¿eh?

0: de barista, dice: Xavi, a mí me gusta corto como el buen café expreso. Vale, yo no he dicho el qué, pero cortito, te voy a poner cortito. Puede ser un café corto, puede ser un cortito, un yatao, puede ser un fin de semana cortito, puede ser 40.000 cosas. Evaristo, un abrazo. Es que pueden ser muchas cosas, ¿eh? Corto, largo, largo, corto. 633-862-041. 633-862-041. Corto o largo. Bueno, o corta, corta o larga, que no sé lo que te gusta. No lo sé.
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0: El Primer Café con Xavi. Mira, este fin de semana hemos estado en Tarrasa, en Badajoz, con la madre del topo, sí. En Tarrasa, en la sala vinilo estuvimos. Por cierto, muy buena compañía, ¿eh? Estuvo todo muy bien. La gente, bien. Y todo bien. Yo no te tengo. Ángel. Bueno, Caparrós. Ya, una de Triana, una larga. Una de Merche con Leo Jiménez. Madre mía, cómo se ha levantado hoy bidón.

0: Carlos.
1: Sí.
0: Pero como has hecho esta pregunta.
1: Sí.
0: Pues ya no sé yo si pedirte esta
1: o, corta,
0: o esa corta. Otra canción de la época de los 60 que estaban los dos en horizontal intentando tomar la medida de si larga o corta.
1: Sí.
0: Ella y él.
1: Ya.
0: Te la voy a poner en pantallazo y mira, y pones el tema que te parezca de los dos.
1: Sí.
0: Yo creo que te va a gustar, si es que... No, sí, la conocerás.
1: Hombre, claro, sí.
0: Aunque no sería de tu época,
1: No.
0: Bueno.
1: No había nacido todavía.
0: Y yo prefiero larga.
1: Larga.
0: Siempre estamos a tiempo de...
1: Claro.
0: De rectificar o de poner un tope.
1: Lo que
0: no se deja
1: fuera, claro. Qué tío.
0: Yo prefiero larga.
1: Vale, ¿eh? No digo nada.
0: Siempre
1: no
0: que
1: nada.
0: Sobre. Más vale que sobre que no que falte.
1: Eso, no digo nada. Sí.
0: Bueno... Lo de ayer sí que fue por una buena razón, ¿eh?
1: Sí.
0: Evidentemente no había ninguna distorsión, era
1: algo de
0: disfrute. Entonces,
1: vale.
0: Pues mira.
1: Muy bien hecho.
0: Muchas gracias, ¿eh?
1: Ay.
0: En cualquier caso, por decirlo. El que no pude participar mucho, solo escuchando, pues fue pues por una buena razón.
1: Toma ya.
0: Tenemos el martes ahí.
1: Ahí está el martillo.
0: El martillo les tenemos ahí.
1: Martillo,
0: pues a por él.
1: Jorge.
0: Un abrazazo.
1: Un abrazote, Jorge. Sí. Pues me alegro mucho que haya sido por disfrute. Claro que sí, pero si estás ahí disfrutando de ese día y no lo puedes escuchar, no te preocupes. Tú ahí, dale. Jorge, un abrazote. Ahora, otra cosa sería que digas, no, es que no puedo escucharlo porque estoy malo. Entonces llama.
2: Pues yo, Xavi, para estar por casa, la camiseta larga. Y para dormir también, larga.
1: Larga, ¿no? Vale.
2: Para dormir y para no dormir, larga.
1: Sí.

y para no dormir. Cuando dices no dormir se refiere a, ya sabes, a sacudir la sardinilla. Es que lo tengo que explicar todo, Mini Yo nos dice: buenos días, cafeteros. Buenos días, Xavi. A mí me gusta mediana, que muy larga me corto los dedos con las tijeras. Bueno, pues te voy a poner corta. Venga, va, te voy a poner cortita. Mini Yo, te ponte hoy la de... Venga, vale. La

0: Conosco Mari, Mari Maria, Maria de Sant Llorenç. María San Llorenç nos envía un audio.
1: Muy buenos días, cafeteros, cafeteras, trastornados.
0: ¿Cómo estás?
1: ¿Cómo estamos, Xavi?
0: Bien.
1: Venga, pues a tu pregunta, corto, el café corto.
0: Ah, vale.
1: En este caso yo elijo el producto. Tú, la respuesta. venga, ponme una canción dedicada a todos los Xavi adictos, pero en especial hoy para para mi Iba y para mi Sandra. Si es que, y a mi Gemelier, no olvidemos, por favor. Venga, La Potra Salvaje, La Bastante. Es una canción preciosa, venga. Y ya digo, para todos en general, pero en especial para ellas tres. Un besito, venga, feliz martillores.
0: Pero vamos a ver, Mari. La Potra Salvaje o La Empotra Salvaje. Cuidado, que no es lo mismo, ¿eh? Yo pongo ahí La Potra Salvaje porque La Empotra Salvaje no creo que sea, ¿no? Mari, besazo. Luis me dice, aquí te envío la canción de Andropausia. ¿Esa es la que me pide Luis? A ver, Luis, voy a poner aquí Luis de Toledo. Andropausia. Es que me pide las canciones más raras. Madre mía, Luis. Hoy. De verdad, está ahí. Es que vuelve a mirar la canción.
2: Qué fuerte.
0: Qué fuerte, Luis, qué fuerte. Mari, ahora Mari de Sabadell. De Sabadell. Bueno, es Mari, ya está.
3: Buenos días, trastornados y trastornadas.
0: Hola.
3: Buenos días, Xavi.
0: ¿Qué tal?
3: Hoy. ¿Largo o corto?
0: Sí.
3: Si se refiere al café,
0: sí. Cortito.
3: Pero para otras cosas, largo. Mi voto es para largo.

0: largo, venga, va, te pongo por aquí largo. Hoy, Mari, tú sabes mucho, me parece a mí, ¿eh?
1: Tócame que yo me muero.
0: Uy, tócame, dice. Mari de Sabadell, besazo.
1: Bésame, bésame.
0: Qué bonita,
1: bésame,
0: qué bonita.
1: Bésame que desespero.
2: Buenos días, cafeteros, chéveritos, demás criaturas con mucho sueño.
0: Sandra.
2: Pues por aquí preferimos corta.
0: Corta.
2: Más vale corta que nada.
0: Ya, ya, ya.
2: Y felicitar hoy a nuestro peluquero oficial del programa.
0: ¿Y eso? Y yo,
2: muchas felicidades en tu día.
0: ¿Qué dices? ¿Cumpleaños?
2: Venga, yo hoy te voy a pedir un temilla que se lo vamos a dedicar a mi niño.
0: Sí.
2: A Encarni, la hermana del Fonta.
0: ¿Sí?
2: Y a mi gorrión.
0: A tu
2: Venga,
0: gorrión.
2: Feliz martillo para todos.
0: A ver, mi yo, Encarni. Ya, pero ¿qué canción has pedido? Encarni, al gorrión. Vamos a ver, Sandra. Hoy te voy a pedir una canción, me dice. Y no me has pedido nada. ¿Qué te pongo? Esta mujer está trastornada, ¿eh?
1: Piénsame, piénsame.
0: Esta mujer está trastornada.

0: Buenos días, cafetera, cafetero.
1: Hola, ¿qué tal?
0: ¿Qué más, mami?
2: ¿Qué más? Me voy al cole.
0: Me voy al cole, un ¿sí? besito.
1: ¿Está muy grande?
0: Y que ya... Que paséis buena mañana.
1: ¡Eso! ¡Adiós!
2: Buenos días, cafetero, cafetera. Aquí pasa Xavi, ya estamos a Marte, venga.
1: Eso es, eso.
2: Ya queda menos.
1: Eso.
2: Voy a que entro más tarde. Bueno, a trabajar no, que hoy voy más tarde al trabajo.
1: Ah, vale.
2: Que nada, corto o larga, yo larga, siempre.
1: Larga, ¿no? Larga.
2: Siempre larga. Sí, más vale que sobre que falte.
1: Hombre, claro, a ver.
2: Y de temita, pues me pones, si puedes, a mí y se la dedica a mi chusi.
1: ¿A quién?
2: Venga, un besazo.
1: ¿A quién me has dicho? A ver, espérate, ¿a quién me has dicho? A ver, voy a poner.
2: Si puedes, a mí y se la dedica a mi chusi.
1: Amén.
2: Venga, venga, un besazo.
1: Es que estoy medio gordo. A ver, te pongo amén. ¡Lacri, besazo! A ver, por aquí, Sandra dice, quiero tener tu presencia en Seguridad Social. Venga, va. Te pongo aquí, presencia.
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1: Hombre, claro. Hay tanto biberón y tanto... Para un poquito ya, ¿eh? Ya está apuntado, no pasa nada.
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1: Caparrós dice, ya sabes, adiós. Pero la puerta que hace fresquito. Ah, que cierre la puerta. Ahora la cierro, Caparrós. Hombre, tú el fresquito lo notas más que yo, Caparrós.

0: Mari de San Llorenç, que me ha cambiado la canción. Es verdad, venga, es verdad. Sí, sí, sí, es que la he escuchado mal, Mari, ya sabes cómo estoy. ¡Trastocado! ¡Ay, madre mía! A ver.
1: A ver, Xavi, pero si yo no he dicho nada. Tú te lo dices todo.
0: No, no, no, no.
1: Es
0: no.
1: Que de verdad.
0: No, no, no, no.
1: Vamos
0: no.
1: a ver.
0: No, no, no, no, no, no.
1: Xavi.
0: ¿Qué?
1: Que mente más calenturienta, por
0: uy,
1: favor.
0: ¡Uy!
1: Vamos a ver.
0: A ver.
1: ¿Y qué canción? ¡Ay, qué bonita! Ángeles, qué chula esta, ¿eh?
0: Está chula, ¿eh?
1: Canallita,
0: ¡hombre,
1: wow!
0: ¡Está chula! ¡Hombre!

0: 636-862-041. A ver, Ángeles dice, qué bonita, gracias por ponerla, me encanta. ¿Te ha gustado, Ángeles? Venga, va. Caparrós dice, sobre todo en la azotea. Es verdad, Caparrós, porque yo, a ver, con el pelo cortito que yo llevo, noto el fresquito, pero si no llevase pelo, notaría, vamos, hasta la campanilla. Juana de Valencia dice, buenos días, Xavi. Yo, aunque vivo en Valencia, soy de Albacete. Entonces, mi respuesta a tu pregunta es larga. Que en Albacete, quien más larga la tiene, más la... Vale, vale, venga, de Albacete, cuidado por el camino, que te la... Juana, abrazo. A ver, Sandra me dice, hoy es San Miguel. Ah, San Miguel, hoy es el día de la cerveza, ¿no? Pues ya sabéis. ¡Hala! ¡Con los Migueles! ¡Abrazos! ¡Sole de Cieza! De buenos días, a por el martes. ¡Sole! ¡A por el martillo, les! ¡Un besazo!
1: Xavi, encima de gordo, sordo, madre mía, lo tenemos todo, vamos en un completo.
0: Como una tapia. ¿Me ha dicho gordo? ¿Será la tierra monaza?

Rosa dice, sí, Ángeles, y además es larga, con lo cual mejor, la canción me refiero. Ya, ya, estáis con la canción, sí. Claro. Lo sabía.

dice: buenos días, Xavi, familia, mi voto por café largo. ¿Se le puedes poner feo, fuerte y formal? Se la dedico a todos los cafeteros y cafeteras. Venga, te apunto por aquí, feo, largo. Y

0: ¡Hala, ya está! ¡Ya está!
1: ¡Carolina!
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0: sí,
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0: sí.
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4: Buenos días, cafetero o cafetera. Xavi, trastornado, trastornadilla.
0: Ah, ¿qué tal?
4: A la pregunta.
0: Sí.
4: Que no... Como no me la expliques, no sé de qué va, pues si corta, es larga o corta, pero ¿qué?
0: Ah, eso tú sabrás.
4: Si es la pipila, chiquita, ¿no?
0: Hombre, yo qué sé.
4: Chiquita y juguetona.
0: Oh, ahí la has dado, ahí la has dado.
4: Si es café, corto.
0: Pero entonces ya está.
4: Si es otra cosa, larga.
0: ¿Sí?
4: Entonces... Que explique Mario la definición entre corta y larga.
0: ¡Hoy, Mario!
4: Porque yo no me entero hoy.
0: Mario, explícanos, venga. Explícanos, Mario, la definición entre corto y largo, para que los oyentes del Primer Café sepan lo que se queda dentro y lo que se queda fuera del café, digo, si es largo, si es corto, o si es larga, si es corta. ¡Ay, madre mía!
5: ¡Buenos días!
0: ¡Ay! ¡Ay!
5: ¡Uchi! Xavi, cafeteros, cafeteras, trastornados, trastornadas, yo quiero café largo.
0: Café
5: siempre,
0: largo, ¿no?
5: Y solo.
0: Siempre,
5: chao.
0: Venga, va. ¡Hala, adiós! ¡Farru! ¡Ay, ay, ay, ay! ¿Cómo te dice? No soy feo, soy diferente, Ramonazo. Bueno, pues será diferente.

0: Vitoria, el Cegunones por la mañana. Xavi, cafeteros, cafeteras, sonados, sonadas. Vamos a poner martes. Es el tema de hoy. Café corto, intenso y sin azúcar. El apunto. Marcos, un abrazo. Luis de Toledo dice: Xavi, yo las prefiero largas porque los pequeñitos ya saben la estadística.
1: Ya, ya, ya.
0: La pongo larga, venga.
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0: Miguel, San Miguel, déjalo, Miguel.

0: qué bonita. Hala, venga, ya está.
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0: Ahora sí, ha llegado el momento que habéis pedido. Carlos pedía ahí. El biciclista, la definición. Y el biciclista. El biciclista nos ha enviado un audio al 633-862-041. Para eso, darnos la definición de lo que es larga o corta, o corto o largo. Da igual, pero vamos, ya sabéis por dónde vamos, ¿no?
2: Buenos días, señores. Café Turbos, vamos.
0: Vamos, vamos.
2: A ver, corto es cuando los Doriyaki hacen tope y largo es cuando los Doriyaki no hacen tope, ahí en, en el front tenis,
0: no,
2: ¿vale? Venga, buen día, señores. Bueno, hoy no estaré todo el programa, lo escucharé luego en el iVoox,
0: sí.
2: Que vamos a entrenar un poquito.
0: Venga, vale,
2: que tengan un buen día todos y todas. ¡Vamos, Café Turbos!
0: ¡Dale ahí! Yo creo que has errado, señor Mario Biciclista. ¿Por qué? Porque si es corto no hace tope el Doriyaki. Y si es largo, sí hace tope los Doriyaki. De verdad, hoy se ha equivocado, creo yo. Ya me corregirás. Ya me corregirás, ala.
1: Cuando el café se acaba,
0: ala.
1: Siempre queda Xavi.
0: Claro, claro que sí, siempre estamos nosotros. A ver qué pone por aquí. Vale, de Yecla dice: Xavi, yo larga pero en su justa medida. Ay.
3: Ahí vamos.
0: Pues te la pongo larga. Ahí está, Vane. A punto larga me refiero. Ha sonado un poco feo, ¿no? Vane, un besazo. ¡Ay, qué feo ha sonado eso! ¡Ay, qué feo!

0: 636-862-041. Y ahora sí, vamos, vamos por el siguiente.
1: Hola, hola, Xavi. Hola, hola. Buenos días, Xavi.
0: ¿Qué tal?
1: Xavi Adictos. Y para todos los que están escuchando el primer café con Xavi.
0: Toma ya.
1: Bueno, Xavi.
0: Sí.
1: Por si estoy escuchando y me despisto. Por si se te ha borrado mi nombre de la agenda o no te acuerdas de mi voz.
0: ¿Quién eres?
1: Que soy Ángeles de Sabadell.
0: ¡Hoy, Ángeles!
1: Venga,
0: hoy.
1: A la preguntita.
0: Toma,
1: ah, mira el Farru.
0: Mira,
1: que estoy aquí, estoy allí.
0: ¡Céntrate! ¿Cómo la quieres?
1: Farru.
0: A ver.
1: Hola, buenos días.
0: Ángeles, ¿estás centrada?
1: Venga, tu preguntita.
0: A ver.
1: Que no tiene rintintín, como dice mi amigo Potrillos.
0: Dale ahí.
1: Pues yo larga. Larga, voto por larga, siempre larga. Mejor larga. ¿Vale?
0: Bueno, vale.
1: Venga.
0: Acuerdo,
1: pero,
0: bueno.
1: ¿Y a ti cómo te gusta?
0: A mí, larga.
1: Ah, ¿has dicho larga o corta tú?
0: Larga, larga.
1: Y es que
0: larga.
1: No especificas lo que es.
0: Sí, larga.
1: Pero yo digo larga.
0: ¿Ala? ¿Sí? ¿Dice larga?
1: Hoy quiero saludar.
0: Sí.
1: Un saludo muy especial a una gran pareja.
0: Sí, ¿a quién?
1: Que conocí hace mucho tiempo.
0: ¿A quién?
1: Unos años.
0: Sí.
1: En los festivales de
0: sí.
1: Radio Candeu, como
0: sí.
1: No. Es que la música y la radio tiene magia, Xavi.
0: Sí.
1: Es Susana Guardia, una
0: ¡Ay!
1: Gran artista y ante todo gran persona.
0: Sí.
1: Y su pareja Gustavo.
0: Sí.
1: Son especiales.
0: Oh,
1: bueno, yo los quiero mucho.
0: Oh, yo.
1: Y yo me siento también querida por ellos, la realidad. Gracias por compartir el domingo conmigo. Estuvimos comiendo juntos luego
0: sí.
1: En el gran festival que hizo Radio Candeu.
0: Sí.
1: Y les mando saluditos que ya
0: ¡Ole!
1: Les dice, ¿no me has saludado? Digo,
0: no,
1: sí,
0: pues
1: te saludaré un día.
0: Salúdala.
1: Gustavo siempre se mete conmigo.
0: Hombre.
1: Porque dice que no hablo.
0: No, ni nada.
1: Gustavo, ¿ves cómo hablo?
0: Hombre, sí habla.
1: Bueno, pues les voy a dedicar la canción de la bachata, Ser el primero.
0: Sí.
1: Es que había pensado en esa gracias a Rosa, que anoche me la mandó por el grupo, que eran ya casi la una de la noche,
0: sí.
1: 12:30 a la 1,
0: sí.
1: Y digo, mañana se la voy a dedicar a Rosa, así que te la dedico para ti también, Rosa, pero para mis amigos también, y para todo el que está escuchando. Venga, feliz martes.
0: Ala, venga.
1: Lluvioso, pero siempre con alegría.
0: Venga, cuelga.
1: Venga, Xavi.
0: Cuelga.
1: Hoy también estás resultón con
0: sí.
1: Esta camiseta.
0: Pues.
1: Pero a mí me gusta más la blanca.
0: Sí.
1: Mañana te pones la blanca, ¿vale?
0: Venga, vale, me pongo la blanca.
1: Un besote.
0: Pues me la quito.
1: ¡Ay,
0: qué besazo me ha dado! Venga, va, pues me la quito entonces, ¿no? Venga, Ángeles. Que no habla, dice. Madre mía, madre mía. Un besazo.
2: Vamos a ver, porque me volvéis loca, ¿eh?
0: A ver.
2: Estoy oyendo muchísimos días que si estoy gordo o sordo.
0: Te están despistando,
2: ¿eh? Por los oyentes también.
0: Te están despistando.
2: Que si está gordo, que si zarpa bollos, que si no sé qué.
0: Claro.
2: A ver, ¿cuál es la auténtica realidad?
0: Uy. Pues mira.
2: Tu opinión.
0: Yo te
2: vale, ese es otro punto, pero a ver, oyentes, cafeteros, trastornados.
0: No, te lo digo yo.
2: Todos, chaviadictos, ¿cómo está Xavi?
0: Te lo digo yo.
2: No confirmo, pregunto.
0: No. Yo te lo digo.
2: ¿Gordo? ¿Normal?
0: No.
2: ¿Un poquito rellenito?
0: No.
2: ¿O gordo?
0: No.
2: Es que no me aclaro.
0: Yo te lo digo. Estoy 90, 60, 90. Y en la otra pierna igual, ¿eh? Pues está bien, ¿no? Esa medida. ¡Uy! Madre mía, que stick me ha enviado Luis. Pero Luis de Toledo, pero. ¡Uy! ¡Uy! La prefiero en larga, Luis. ¡Uy, madre mía, Luis! ¡Vaya, tío! ¡Vámonos con Grillo!
3: ¡Halo, buenos días, Xavi, cafeteros, cafeteras, chavedistos!
0: ¡Buenos días! ¿Qué tal?
3: ¡Vamos con el martes!
0: ¡Venga, vamos!
3: Dedícale hoy a Miguelito, el peluquero dicharachero, un temazo. El peluquero de mi barrio, de los Mojinos Escogidos. Venga, un buen día por su santo.
0: ¡Peluquero!
3: Nada, yo larga.
0: ¿Sí o qué?
3: ¿Vale?
0: Venga, va.
3: Venga, feliz día a todo el mundo.
0: Te pongo ahí una bien larga. Venga, marchándola bien larga para el Grillo. Grillo, un abrazote.
4: Rosa, a tu pregunta, está gordo y mal hecho. Por eso me adoptaron a mí, porque soy perfecta. Rosa, a tu pregunta, está gordo y mal hecho. Por eso me adoptaron a mí,
0: ¿Pero qué dices?
3: ¿Qué dices, hippie colgado?
0: ¿Pero lo que dices, eso es mentira. Ay, madre mía, sacando los trapos sucios, esto no puede ser, ¿eh? Pero qué ataque más gratuito, las manos. Anda, anda. A ver, Gorrión, dice, los buenos días, Chinchán. De buenos días, trastornados. Por aquí las copas cortas, que nos ponen toda loca. ¿Te vuelves loca, Gorrión? Uy, te apuntan a esto, pa' vino tinto. Venga, va, te apunto por aquí. Gorrión, un abrazo.
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0: ¡Hala! Ahí está vino tinto.
6: No te arrimes a la pared, que te va a llenar de cal, de cal, de cal.
0: Está chula, ¿eh?
6: Muchas felicidades a todos los que haya que se llamen Miguel.
0: Eso es, eso es. Muchas felicidades.
6: Vale, gracias, Mario, ya me he enterado. ¿Ya? Pónmela larga y corta. Estás pidiendo de que cómo eres.
0: Sí.
6: Gordo y húmedo.
0: ¿Qué dices?
6: Dedica una canción muy bonita para los Miguel.
0: No sé,
6: y
0: ya.
6: También para ti, hombre. Para que luego no digas que no te dedico nada.
0: Es que es verdad.
6: ¿O este calor?
0: Es verdad. Venga, va, voy a poner aquí Carlos. De verdad, ¿eh? A ver, Carlos, de Priego, me ha dicho gordo.

0: y yo. ¡Carlos!
1: ¡Arrazote!
0: ¡Santi de Burgos! Dice, buenos días a todos. Pues yo larga. De más vale que sobra que falte. Que el tamaño sí importa. ¡Chao!

0: Cristina di que sí, claro. Luego dice que le decimos gordo, claro, se comió yo todos los chicharrones, y no nos dejó nada, ni para catarlos, nada de nada. Y encima sordo, a la cómprate una trompetilla.
1: ¿Qué dices? A mí no me digan gordo, ¿eh? A mí no me digan gordo. Eva de Zaragoza, me los comí todos y encima chupé la bandeja por fuera y por dentro. Dale, toma ya. Maite de Priego, nuestra rubia oficial, dice: buenos días, Xavi, buenos días a todos. Yo prefiero corta, pero que llegue. Mejor así, Maite, es verdad. Dice: felicidades a todos los Migueles, especialmente para mi hijo. Venga, pues un besazo para tu hijo. Y felicidades a todos los Migueles de parte de la rubia oficial del programa, Maite.
2: Xavi, el calabacín lo cogemos largo entonces, ¿no?
1: ¿Tú sabrás? Tú sabrás cómo coges y cómo agarras y qué haces con el calabacín. Yo no te voy a preguntar, pero si nos lo quieres explicar, nos lo dice, ¿eh?
3: Bueno, buenos días, Ibecillo. Felicidades a todos los Migueles, Miguel, felicidades.
1: Ay,
3: era una chuche.
1: Ay, no, una chuchón le va a dar Miguel cuando lo vea. Ay. Vamos a hacer puenting, hombre, no, gorrión, no. No haga puenting, no.
4: Rosa de Santander. Bueno, a lo que dices de cómo está rechonchón, sordo, rechonchón, gordo, ¿cómo está?
1: ¿Pero qué dices?
4: ¿Xavi?
1: ¿Qué dices?
4: Bueno, pues yo te puedo decir que quizás si lo ves un día,
1: sí,
4: pues intenta abrazarlo y a lo mejor los brazos no te llegan.
1: ¿No?
4: Pero por la barriga, lo tienes que, por el pecho, la barriga, abrazarlo por ahí, no por el cuello, no. Pero el cuello te sobran brazos.
1: Ya.
4: Tú tienes que abrazarlo por la barriga o por el pecho.
1: No te van
4: a llegar los brazos, ya verás.
1: Claro.
4: Pruébalo si un día lo ves.
1: Sí.
4: ¿Vale? Un besote.
1: ¿Pero cómo lo dices eso? Dice.
4: ¿Qué detallazo tuviste? Resultó.
1: ¿Qué?
4: Comértelos todos. ¿No podía haber congelado unos poquitos?
1: No.
4: Para cuando vinieras a Sabadell, que los pudiera probar yo. Manda, anda.
1: No.
4: ¿Qué
1: no,
4: detalles
1: no,
4: tienes?
1: No.
4: Madre mía.
1: No.
5: Ay, Mari, qué ataque más gratuito.
1: Sí.
5: ¿Que es tu hermano, por favor?
1: No. No. Es adoptada ella. Vaya tela. Está
6: bastante fatal.
1: Estáis bastante fatal. A ver, Fute dice: no os metáis con el búfalo. Ay, Fute, el búfalo.
7: Mentirosa.
1: A ver, Sonia de Sevilla dice: buenos días. Muy largo de café y muy corto de leche. Uy. De mejor un susto de leche. De muchas felicidades para los Miguelitos. Pues a punto corto, ¿eh? Sonia, que el largo no. No, corto, venga, va. Me les paso por aquí. Ariel de Cuba.
8: Mucha felicidad a Miguel, yo y a todos los Migueles. El Xavi es definitivamente cuerpo escombro. Ni más ni menos.
1: ¿Qué dices? ¿Me ha llamado cuerpo escombro? ¿Será la tierra monaza? A ver, Luis de Toledo. Dice: leches, que estaba trabajando y se ha enviado por error, perdona. Que me la he puesto desde el hombro. Eso es para el grupo de los Sora. Ah, vale, te he equivocado, ¿no? Dice: madre mía, si yo no lo tenía que haber enviado. Eso es para el grupo. Vamos a ver, Luis de Toledo, me has enviado una foto y eso, sí. Me has enviado una, por equivocación, ¿no? Bueno, pues la he compartido con todo el mundo, para que vean que el tamaño sí importa. A ver, Sonia dice: pero si es churro largo, que si es porra corta. Mejor una porra corta, Sonia. Mejor una porra corta, hazme caso. La buena tecnología está con

0: vamos a ver, si a es ver. Que provocáis, ¿eh? Yo no iba a participar, a hablar más, pero es que provocáis.
1: ¿Cómo
0: vamos
1: que a no? A ver.
0: Ha hecho una pregunta importante.
1: Sí.
0: ¿Cuál es la prioridad?
1: Sí.
0: Pues se responde solo.
1: Ya.
0: El tema se responde solo.
1: ¿Por qué?
0: ¿Cómo está Xavi?
1: A ver.
0: Sano y feliz.
1: ¡Hombre, claro!
0: Y ahí estamos. ¿Qué? Tenía yo un amigo que estaba redondo.
1: Sí.
0: Tal cual. Y él decía que cuando tuviera dificultad para andar por el monte que le encantaba, pues que entonces pensaría de otra manera, pero que de momento que él tenía salud,
1: claro,
0: y que era feliz.
1: Claro.
0: Pues esa es la prioridad.
1: Ahí estamos.
0: Vale.
1: Ahí está.
0: Y luego hasta oyente del calabacín dice, de largo, no sé qué y tal, mándale la foto que te mandé yo del almuerzo.
1: No.
0: A ver qué le parece.
1: No, no,
0: que
1: no.
0: Tuve
1: no.
0: Que cortar el calabacín por la mitad porque no cabía en el horno.
1: Ya. No.
0: Bueno.
1: ¡Hala! ¡Madre mía! A ver, dice este mensaje sin leer. ¡Ole! ¡Ole! ¡Ole! No lo puedo decir, ¿eh? Lo que hizo ayer. No. Me ha explicado lo que hizo ayer Jorge, no lo puedo decir, ¿eh? Estuvo rodando una película de adultos, dice. ¡Ole! ¡Ole!
2: A ver, es que me parto.
1: A ver.
2: Pero tú sabes cómo ha quedado eso de si algún día me conoces, pruébalo.
1: Ya lo sé. No, dices, algún día lo ves.
2: Desde luego, si un día le conozco, bueno, si un día no, que le voy a conocer, por supuesto que le voy a dar un abrazo. Y sí, seguro que me sobran brazos. Por favor.
1: ¡Hombre!
2: Le abrace por donde le abrace. Da igual. Que no será para tanto. Sois muy malos, muy malos.
1: Es que son envidiosos. ¡Envidiosos! Bueno, pero hay que decir una cosa, Rosa. Rosa de Santander, a mí es más fácil saltarme que rodearme. También te lo digo, ¿eh? Neus Mami, desde Valencia.
3: Buenos días, Xavi. Buenos Hola. Días, cafeteros y cafeteras. Buenos días, Xavi Adictos.
1: ¿Qué tal?
3: Bueno, pues yo, primero que nada, felicitar a todos los Migueles.
1: Sí.
3: Y a la pregunta de hoy. Depende de lo que sea. Si es café, me gusta corto. Si es churro, me gusta largo. O sea que elige tú lo que más te apetezca.
1: No.
3: Yo café, corto. Vale. Churro, largo.
1: No, pues te lo corto.
3: Bueno, chicos, que paséis un buen día de martes. Hoy aquí esta noche ha llovido a mansalva.
1: Sí.
3: En Manises, en el lo que es alrededor del aeropuerto, ha llovido a mares.
1: ¿Qué dice?
3: A mares ha llovido. Sí. Pero bueno, ahora está entre medio.
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0: este será nuestro enlace en Berlín. ¿Cuál será su nombre en clave?
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0: ¿Qué?
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3: 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Son las 9.
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6: ¿Ya estamos preparados para volver? ¿Sí? Venga, va, que arrancamos. No te vayas, ven, vamos, entra, entra.
7: Son las 9 de la mañana.
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6: Ahí está, escuchando el primer café con Xavi. Ya estamos en la tercera hora de programa. ¿Estáis todos ahí pensando en lo largo, en lo corto? ¿O la corta o la larga? ¡Ay, madre mía! 633-862-041. A ver, Pinillo dice, muchas gracias a todos por las partes que me tocáis. Ah, no, por la parte que me toca. Ah, vale, que estoy, ¿ves? Encima de gordo estoy que no veo, ¿eh? A ver. Tengo por aquí la guasa. David de Liñola, hola.
9: Buenos días, Xavi, cafetero, yeah. Sonaos.
6: ¿Qué tal? David, un abrazote. A ver, Farro, ¿qué nos dice? ¿Trastornado?
10: No me metéis con el zampabollo, cabrones. Oye, dejadlo tranquilo.
6: ¿Verdad, eh?
10: Al Xavi, hombre.
6: Es verdad.
10: Mira que sois que tenéis mala leche y sois malos, eh.
6: Es verdad.
10: Y malas.
6: Es que es verdad, eh. Es verdad lo que está diciendo Farro, eh. Eso es verdad.
11: Sonia, prepárame a mí un café igual que el tuyo. Anda, ¿sí? Que voy para allá.
6: Hombre, pero.
11: Y felicitar a todos los Migueles.
6: Eso.
11: Bueno, a todos menos a uno.
6: ¿Ah, sí?
11: A ese uno, la rata de dos patas.
6: ¿Qué dices?
11: Con mucho amor.
6: ¡Ay!
11: ¡Ale!
6: ¡Ay, ay! Eso que me suena, ex. ¡Ay! ¡Ay, ay, ay, ay! Eso me suena a mí. Un rollo, un feeling que no veas, ¿eh?
12: Efectivamente, Jorge. Es, lo importante es cómo se sienta uno.
6: Exactamente.
12: Da igual, más gordito, menos gordito, lo importante es eso.
6: Eso es.
12: Pero a mí, Xavi, me da la impresión de que... yo creo que no. Que gordito no estás. ¿Estás? Bueno.
6: Estoy gordito. Estoy gordito.
12: Bien.
6: No, estoy gordito.
12: Pues hombre, tampoco delgadito, delgadito, pero...
6: Oye.
12: Pero vamos, que... yo creo que ya... que ya no me fío de nada, ni de nadie. O sea, que yo ya lo comprobaré.
6: ¡Ay!
12: Y como no puedo verte, pues ya te tocaré.
6: ¿Me va
12: ya
6: a tocar?
12: Te tocaré y ya lo comprobaré.
6: ¿Me va a tocar?
12: Si yo contacto, vamos, me hago una idea, pero bueno, no te imaginas cómo.
6: ¿Oh, sí?
12: O sea, que... y no te preocupes, ¿eh? No te preocupes que... no me iré muy abajo, tú tranquilo.
6: Ah, vale. Yo ya me estaba imaginando, ¿eh?
12: ¿Cómo estoy hoy?
6: ¡Rosa!
12: Bueno, es el sur.
6: Está ahí. ¡Rosa! ¿Qué hace, Rosa? ¿Qué hace? Bien, Rosa, bien. No, vale, me quedo más tranquilo, ¿eh?

0: se ha dormido. ¡Ay!
1: No sé ni lo que estoy chupando ni nada.
0: ¡Ay!
1: Joder, me estoy ahogando y todo.
0: A ver.
1: Nada. Que como no he pedido ni canción ni nada, si quieres poner tú alguna,
0: venga,
1: aún estoy a tiempo, creo.
0: Claro que sí.
1: Venga, venga, chicos. Pues buena mañana.
0: ¡Ay! ¡Que se ha dormido! ¡Salabel! ¡Besazo! Vámonos con Pili. Pili de Pliego dice: buenos días, Xavi. No os puedo escuchar, pero eso no quita que decirte que hoy felicitaremos a nuestro peluquero favorito, Miguel. Dedícale un temazo de esos que tú sabes que le gustan. Un abrazo para todos. Venga, va, ponga aquí Pili de Pliego. Uno para mí y yo.

0: hacer. Esas son las tonterías que nos dedicamos en los grupos. Ya. Ya, es que Luis se ha equivocado, me ha enviado dos fotos panorámicas, o sea, tres fotos enganchadas. Tiene una foto po- Esas son las tonterías que os enviáis, ¿no? Oye, cómo trabajáis ahí, ¿eh? Anda que no, ¿eh?
1: Buenos días, cafeteros, cafeteras. Raquel. Yo, como siempre, de camino al trabajo. Hombre. Pues ahora parece que está saliendo el Lorenzo, que quiere asomar tímidamente. Y como dice la compañera, sí, en Marisa y alrededores de 2 a 3 de la madrugada ha llovido bastante, bastante. De hecho, me he despertado la lluvia y ya me ha cortado el rollo. Pero bueno, después descansaré y me vengan esta tarde. Y bueno, Xavi, pues sí, lo que tú dices, son unos envidiosos. Mira que meterse contigo, con lo estupendo que eres. Y aparte, la mayor felicidad es estar a gusto con uno mismo y la belleza interior.
0: Es verdad.
1: El físico se pierde antes o después. Pero la belleza interior perdura para siempre, Xavi.
0: Sí, ¿qué ha dicho de duda?
1: Así que no pierdas nunca esa chispa, la chispa de la vida, como se dice.
0: Eso es.
1: Bueno, que paséis muy feliz día y a ver, se espera lluvias a la tarde, pero bueno. Espero que sea poquito, aunque hace falta que refresque un poquito.
0: ¡No!
1: A pasar buen día a todos.
0: ¿Has visto?
1: ¡Chao, mira, chao!
0: Mira la Raquel, qué apañaica que es. Oye, Raquel, a ver si se pone a nevar ahí en cotas bajas. ¡Hala! Que eso, que muchas gracias por lo que has dicho. Ay, madre mía, de verdad. A ver, ¿qué dice por aquí el Mario?
2: A ver, Xavi, con las disertaciones. Farru, representante, Sara de Saladé y Raúl, échame una mano.
0: A ver.
2: Si tú tienes la gominola cortita.
0: Sí.
2: Y llevas ahí los toriyakis colganderos. Y esa gominola en forma de gusanito.
0: Sí.
2: Quiere ir a comerse el donut que está ahí al final de la cueva. Esa gominola es cortita.
0: Sí.
2: Y no llega porque le hacen tope ahí los toriyakis.
0: Ah.
2: Ahora, si tú tienes una gominola que parece una boa de esas constrictor.
0: Pues ya está.
2: Pues llega la gominola, se come el donut y los toriyakis no han hecho ni aproximación aquí al monte.
0: Es lo que he dicho yo.
2: Vale, a ver si los cafeturbos se echan al rollo ahí y corroboran esta hipótesis.
0: Es que es así. Así es, Mario. ¡Aló!

0: así, Rosa, que te quede ya claro, ¿vale? Que está rechonchón, bueno, pero es porque está sentado.
1: A ver.
0: Cuando está de pie, le pasa como a mí, está más esbelto.
1: Sí,
0: ¿eh?
1: Sí.
0: Y entonces está, como yo digo, resultón, resultón.
1: Ole,
0: resultón, resultón.
1: Ole.
0: Pero una cosa sí que hay que tener clara.
1: ¿Qué? A ver, dilo, dilo.
0: Que Xavi
1: habla.
0: Transforma el lamento en baile.
1: Ay, ay, ay.
0: ¿Y qué voy a decir? Que si no existiera, pues lo inventaría. Me da igual, aunque esté rechoncho. Sabes que te quiero, Xavi. Un besote. Un
1: besazo enorme.
0: La mejilla.
1: Eso, en la mejilla. ¡Ángeles! Muchas gracias, rechoncha. Como yo.
2: Ángeles, si a Gustavo le gusta cómo hablas, si no paras, siempre te dice, calla, calla, calla. Y a mí al revés, a mí me dice, Mari, habla, habla, habla, habla. Y cuando viene un TikTok, no vea, y dice, ya viene aquí la alegría de la vuelta, la Ángeles, la que nunca habla, pero siempre habla.
1: No, que no habla, dice.
2: Y a Gustavo le gusta cómo habla.
1: Madre mía, hasta sí. Por los codos habla. Madre mía, la Ángeles. A ver, Jano de Sor.
3: Cafeteros, soy Jano desde Sor.
1: ¿Qué tal, Jano?
3: Felicidades a todos los Migueles. Aquí en Lleida Capital es festivo.
1: Toma, ¿oh, sí?
3: Y qué menudo fiestón esta noche va a haber.
1: ¿Qué dices?
3: Bueno, aquí está casi a puntito de caramelo de caer una, pero una trombísima de agua.
1: ¿Sí o qué?
3: Venga, Xavi, cuídate y no hagas caso.
1: Pero vamos a ver.
3: Saludos.
1: Vamos a ver. Vamos a ver, ¿qué votas?
3: Por cierto, la quiero larga. Me gusta largo, largo, sí.
1: Sí, sí. Largo, ¿no? Oye, está la cosa muy igualada, ¿eh? Entre largo y largo y corto. Uy, uy, uy.

0: Luis, otra vez otra foto de esa. Pero Luis. Hoy, hoy, hoy, hoy, Luis. Luis, bota larga. Hoy, claro, está claro. Hoy, Luis. Hoy.
1: Yo totalmente de acuerdo contigo, aquí el Farru. Tienes razón. A ver. Eso es así.
0: Es así. Es así. Claro que sí. Hala, es así. Por favor. Madre mía, de verdad.
2: La puerta.
0: Venga, la puerta. La puerta. Camionero.
3: Buenos días, Xavi, Xaviadito.
0: Yeah.
3: Sí, vamos a ver. Yo corta. La melena corta, la llevo. Sí.
0: Ah, vale, vale. Está yo flipando.
3: Sí, el camión largo, el camión lo tengo largo.
0: Ya.
3: Hoy qué decir.
0: No.
3: Bueno, felicidades a los Migueles. Ahora te paso una que le ponga al peluquero.
0: Venga, vale, apunto. Raúl, el camionero. Un abrazote.
4: Mario, bonita definición, pero lo de la boa constructora no llego a entenderlo. Explícalo
0: ¿no?
4: un poquito más, hombre.
0: No entiendo.
5: Xavi, di que sí, que tú te levantas y te pasa lo mismo que a mí. Que yo me miro en el espejo y digo, hostia, mira, Brad Pitt.
0: Hombre, a ver si.
5: Aunque luego parezca el muñeco de Michelin.
0: No. Muñeco Michelin, no. Imagino sus besos. Ángeles dice, no hagas caso, eres único para mí. ¿Sabes que te quiero? Oy, Ángeles. Oy, vamos a centrarnos. ¿Corta o larga?
6: Buenos días, cafeteros, cafeteras, trastornados.
0: Hola,
6: ¿qué
0: Paula?
6: Tal la mañana?
0: ¿Qué tal?
6: Bueno, felicitamos a los Migueles. Pero también es el santo de los Rafaeles.
0: ¿Rafael?
6: Porque yo tengo la familia de todo y... Y es también el santo de los Rafaeles. Así que Farru, felicidades. Y bueno, pues yo el café corto.
0: ¿Corto?
6: A mí me gusta el café corto, un poco más de leche que café. Así
0: corto.
6: Que nada, un abrazote para todos.
0: Venga, pues ponga un abrazote. Alguien un abrazote, un poco corto. Paula desde Madrid, muchas gracias. Besazo.
7: No puedo. Ya está, no se hable más. El representante habló. Punto pelota.
0: No se hable más.
6: Bueno, y a todos los que se llamen Rafael también.
0: También,
6: felicidades
0: venga.
6: Para todos.
0: Rafa Miguel.
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9: Xavi, ¿qué tal? Buenos días, cafeteros, cafeteras a todos.
0: Hola.
9: Oye, me han dicho que llevas una camiseta naranja.
0: Sí.
9: ¿Te has vestido de butanero?
0: Sí.
9: ¿O es que tú como adelantas las fechas? Ya estamos en Halloween, me he enterado. Ibas disfrazado de calabaza. ¿Eh? Di, ¿qué?
0: ¿Cómo? De butanero y meto la bombona hasta el fondo.
9: ¿Te has vestido hoy de calabaza o qué?
0: Sí. Nada. Sí, de calabaza y las píparas tengo dentro también.
9: Es broma, ¿eh?
0: Ah, vale,
9: a ver,
0: vale,
9: a tu pregunta, Jo.
0: Sí.
9: Hoy sí que la has puesto de rin, tin, tin, tin,
0: no,
9: tin,
0: no,
9: ¿eh?
0: No.
9: Jo, macho, qué
0: no,
9: tío.
0: No.
9: Con las pregunticas. Pues a ver, te voy a decir varias cosas y me quedaré luego con una, ¿vale?
0: A ver.
9: Mira, si es camiseta corta, si te has tirado por ese lado, que no creo,
0: no.
9: Pues me gusta si es por camiseta corta.
0: Sí.
9: ¿Vale?
0: Sí.
9: Si te has tirado por el café.
0: Sí. Largo.
9: Pues me gusta corto,
0: ya.
9: Intenso. Que
0: ya.
9: De estos de que hay que cortarlo, como decía mi compañera
0: sí.
9: que se jubiló, Pilar. De estos que hay que cortarlo con cuchillo. Cargadito,
0: sí.
9: cargadito, bien.
0: Claro.
9: Y si lo dices por el otro tema,
0: sí.
9: vale, que
0: sí.
9: tú sabes si yo
0: no,
9: soy lo
0: no,
9: de
0: no,
9: más,
0: no, no.
9: pues
0: no.
9: larga. Porque si cortita, si no, pues.
0: Ya,
9: aunque
0: ya,
9: dicen
0: ya.
9: que cortita y juguetona.
0: Ya,
9: pero
0: ya,
9: no,
0: ya.
9: no. Larga mejor.
0: No, yo no digo nada, no digo nada. Oye. Pero. Ay, madre mía.
9: Y eso.
0: Y
9: vale. Y lo que es la canción te la voy a escribir
0: vale.
9: porque igual no te la digo bien.
0: Eso es.
9: Sé que es Memories, pero yo te la escribo, ¿vale? Para que sí.
0: Well,
9: y se la dedicas a todos los sabiadictos que seguro que. Muchos de ellos
0: ¡Hombre!
9: Salieron y la disfrutaron en sus tiempos.
0: Claro, sí.
9: Venga,
0: no, bien,
9: un
0: bueno.
9: enorme abrazo. Resultón.
0: ¡Huelga!
9: La Ángeles y yo te digo bomboncete.
0: Ay,
9: bomboncete.
0: ¿Cómo estáis? Adiós, besazo.
2: Buenos días. Gracias a todos por las felicitaciones. Yo soy el Chuche, pero soy Miguel también.
0: Miguel.
2: Muchas gracias. Sí, hoy es San Miguel, San Gabriel y San Rafael.
0: Toma,
2: en Córdoba, ya. San Rafael hoy.
0: Hombre.
2: No se celebra en octubre, el 24 de octubre.
0: Bueno, es igual.
2: Bueno,
0: es igual.
2: Hoy es el día de los arcángeles.
0: Eso.
2: Miguel, Gabriel y Rafael.
0: Eso, pues Miguel. Para ti está. Hola, Miguel.

0: especiales a los Migueles y en especial al Mirillo y Belloto.
1: Él dice que feliz en la montaña.
2: Hola Raúl, el camionero, buenos días. Aquí Ángeles de Sabadell. Un placer haberte conocido en persona. A ver cuando vienes cerquita y te podemos ver otra vez.
0: Ay.
2: Una cosita, y que supongo que tú tienes contacto con Canijo, que hace muchos días que nos escucha. ¿Cómo está Canijo?
0: ¿Verdad? ¿Trabajando?
2: Bueno, habla, habla, di algo, Raúl.
0: Habla.
2: Espero que esté bien.
0: Habla.
2: Y si está escuchando y no puede hablar, pues le mando saluditos.
0: Eso.
2: A Canijo, a mi paisano.
0: Hoy, hoy, hoy, hoy.
1: Entre nosotros se encuentra muy extraño.
3: Muchas gracias que me haya felicitado a mí también.
0: Está bien.
3: Muchísimas aquí. Gracias.
1: Se encuentra muy extraño. Él dice que feliz. Que se está convirtiendo en el...
0: 15 minutos que pasan ya de las 9 de la mañana.
1: Montaña.
3: Va disfrazado de calabaza con el rabo corto.
0: Es verdad.
1: No me migues.
0: Pero de las que se pelan, ¿eh? Calabaza de las que se pelan. Y te comes todo lo de dentro. Eso es.
1: Que hace mucho tiempo que no sale.
4: Bueno, pues como nos aclaráis, ya lo comprobaré yo. Dejamos el tema.
0: Sí que sí.
4: Porque lo importante es estar.
0: Es verdad.
4: Como uno quiera.
0: Es verdad, es verdad.
4: Y ya está. No te preocupes, Charlie, que yo ya lo comprobaré
0: sí.
4: por mí misma. Pero sí, es algo que me crea curiosidad.
0: Sí.
4: No que estés gordo o no gordo.
0: No.
4: No sé. El saber cómo eres. Cuando las personas me importan, me gusta saber cómo son.
0: Ahí está. Ahí está. Ahí está. Muy bien.
4: No me queda otra que tocar.
0: Hombre, toca, toca.
4: Que yo soy muy respetuoso.
0: No, no, sí, sí, sí. Claro, claro.
4: Tú no te preocupes. Tú no te pongas nervioso.
0: Yo, uy, nervioso.
4: Que no es la cosa para tanto.
0: Uy, nervioso, dice. Va por el nervoso. Que va, que va, que va.

0: Mediterráneo.
1: No, no, no, no, no. Como dice aquí el resultado. Tú no eres Miguel, tú eres el Belloto. Por eso no nos acordamos de ti, Miguel.
0: Es verdad.
1: Venga, felicidades.
0: ¡Belloto! Lore de Asturias dice: buen día, Xavi, cafeteros trastornados en las ondas. Feliz día para el Chuche. Con Z. Y demás, Migueles. Un chiste malo para empezar el martes. ¿Sí? Porque la batería dura tan poco. Porque son de litio. Si fueran de litio y medio y dos, durarían más. Buen martes, trastornadillo. Uy, qué mala, ¿no? El chiste más malo, pero Lore. ¡Uy, Lore!

0: Xavi, pues eso, una cosa un poco triste, pero es que la quedada del día 3 de octubre que íbamos a hacer en Sabadell no se puede hacer porque sigo lesionada, ¿vale? Tengo la tendinitis que no se cura. Y eso, entonces espero que para el sábado 24 de octubre, que entonces se volvería a hacer la quedada, pueda estar recuperada, yo creo que sí. Entonces creo que la fecha va a ser para el 24 de octubre.
1: No,
0: venga.
1: Se va a hacer igualmente.
0: Chao.
1: No te preocupes, que se va a hacer igualmente.

0: desde Marrakech me podrías poner una de Suchero. No sé si se escribe así. Ya sabes que yo, invocando como siempre al diablo, se escribe así, no te preocupes, se escribe así. Lore.
1: Bueno, yo también quiero felicitar, por supuesto, a todos los Migueles. Y cómo no.
0: A ver.
1: Un saludo, un abrazo enorme
0: al
1: cielo, a mi hermano, que se llama Miguel, porque para mí está siempre presente.
0: Ole.
1: Así que un beso al cielo y nada, felicidades también para Farro, claro que sí, muchas felicidades, Farro, disfruta de tu
0: Farro,
1: día.
0: Farro.
1: Venga, todos a disfrutar.
0: Ole.
1: Siempre hay algo que celebrar, por ejemplo, la vida.
0: Eso es.
1: La música.
0: Eso
1: la magia
0: es.
1: De la radio, el primer café con Xavi.
0: Eso es.
1: El mejor.
0: ¡Ay, ay, ay!
2: Xavi, y el tema de las definiciones, tío,
0: sí.
2: Que me acabo de enterar
0: sí.
2: Que los analgésicos no sí. Van por ahí.
0: ¿No?
2: Van por arriba, tío. O sea,
0: ¿en serio?
2: Que se pongan de acuerdo, tío, con ¿por qué no le ponen vocalgésicos, tío?
0: Madre mía. Mario, ¿y te voy a sentar en la bici en

0: dice: felicidades a todos los Migueles, a Minillo, que tienes hoy oferta para los melenas. Hombre, hoy Minillo, como es su santo, no va a cobrar el corte de pelo a nadie.
1: Choqué mi coche porque sí.
2: Bueno, Xavi.
0: Bueno, Ángeles.
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0: Ahí están las Nancy Rubias, 22 minutos que pasan ya de las 9. Oye, daros prisa que se nos va el tiempo, ¿eh? Yo soy

0: Xavi, ¿me vas a permitir otro audio?
1: A ver.
0: Como no me gusta hablar,
1: no,
0: me esfuerzo un poquito.
1: Venga.
0: Bueno, que quiero mandarle saludos, un súper abrazo, que no, sí, lo tengo en el olvido jamás, sí, a mi amigo y paisano bienvenido de Murcia, para él y para su querida esposa. De verdad, de corazón, que te deseo una pronta recuperación, ¿vale?
1: Ay, ay.
0: Un besito, guapo. A ver si nos podemos ver este año. Y Eva...

0: Ay, madre mía, estáis con los teléfonos, que si vienes, que si no vienes más. Es que no puede ser.
1: Ángeles, que sí, que está con su trabajo, está mal liado. Estamos ahora en plena campaña y está mal liadillo. La semana pasada estuve comiendo con él, coincidimos por ahí otra vez y estuvimos comiendo juntos y demás.
0: ¡Hoy, hoy!
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0: ¡Hoy! ¿Con el recuerdo de las partes de Ángeles? Te pegas 2 años dándole recuerdo.
2: Buenos días, cafeteros, cafeteras, chavito trastornado. Buenos días, Xavi.
0: ¿Qué pasa?
2: Vamos por el martillo,
0: Vamos.
2: Nada más estaba escuchando toda la mañana y no he podido decir
0: nada. Anda, que está bien.
2: Venga, vamos a pasar un buen martillo,
0: Hombre, hay que disfrutar.
2: Y a tu preguntita de hoy, yo la prefiero corta y goza.
0: ¡Hoy! ¿El qué? ¿El qué?
2: Que larga no sirve para nada.
0: No, bueno, voy.
2: Hay que dar la mitad fuera.
0: ¡Hoy! ¿Qué dice? ¿Qué dice?
2: Y muchas felicidades a los Migueles.
0: Y a los Rafaeles.
2: Pasen un buen día. Dedícale esta cancioncita a mi vecino y peluquero, mi millón.
0: ¿Qué canción?
2: Esta que dice, estoy llorando por ti.
0: Madre mía.
2: Que lleva sin sonar. Y creo que a mí me gustaba esa canción.
0: ¿Te gustaba? ¿Y la cantaba? Venga,
2: Miguelito.
0: Agárrame el
2: pelo. Venga, que esta tarde voy, que me corte el pelo, que dices que es gratis.
0: Sí, hoy el peluquero, el millón, corta el pelo gratis.
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0: Un abrazo, Raúl. A ver, Javi H de Valencia dice, felicidades a todos los Migueles, pero en especial a Miguel, el inspector Gaches de Valencia, y Miguel, el vampiro de Logroño, y dedícales, voy a pasármelo bien, de hombre G. Venga.

0: apuntado.
1: Marica tú. Xavi, esta canción habrá sido coincidencia, ¿no? Que la hayas puesto cuando te he dicho que estaba comiendo con el canejo, ¿no?
0: No, no, no, no, no, no, no, que va, no, no, es casual. No quiero. Casual, ¿eh? No, no, no, es que salen solas, ¿te has fijado, no?
2: Raúl, muchísimas gracias. Pues sí, dale saludos. De mi parte, pues, le das un besito en la frente, que no pasa nada.
0: Sí, hombre.
2: Te lo das en la frente. Venga, no. Un besazo, Raúl, gracias.
0: No, no, le das un besito en la frente, entonces sí que les pongo la del pluma gay. ¡Hombre, ángeles!

633-862-041. Por cierto, hoy es el cumpleaños de Mónica de los Xavi Adictos. ¡Mónica! ¡Felicidades y un besazo enorme! ¿Eh?

0: papi, ¿qué estuviste ahí? ¿Almorzando o cenando?
1: ¡Uy, uy, uy, uy, uy, uy!
0: Dilo, dilo.
1: ¡Uy! Estoy comiendo. Mira el minillo, qué rancio. Dice, hoy cierro por fiesta. Qué rancio el minillo, ¿eh? Por no pagar el tío.

buenos días. Yo estoy de acuerdo que cuanto más larga mejor, pero hay que saber utilizarla. Besos para todos. Hombre, Juan, no sé yo a qué te refieres, ¿eh? Pero un café largo se utiliza igual que el corto, ¿eh? No, no sé.

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1: Ahí está.
0: Cero calorías.
1: Eso es.
0: 100% cachondeo.
1: Ahí está.
2: Raúl, cenando y desayunando.
1: ¡Hoy! ¡Cenando! ¡Oh, no! ¡Ya lo he pillado! ¡Ya lo he pillado! O sea que haya habido roce carnal. ¡Hoy!

0: se han cerrado las votaciones.
1: ¡Hala, ya se han cerrado las votaciones! A ver, Javi H dice, felicidades a Mónica. ¿Dónde y a qué hora son las cervecitas? Esta tarde, en la peluquería del Minillo.
2: Hubo una buena comida. ¡Envidioso!
1: ¡Ay! Esos son envidias, ¿eh? Una buena comida, dice.
2: Sí, sí, Carlos. Yo creo que sí. Con razón el otro día cuando lo vino se quiso bajar del coche.
1: Ya. Estaba que no se podía levantar. Con lo que le costó sentarse, se va a levantar. Anda. Bueno, pues ya está. Ya se han terminado las votaciones. Bueno, madre mía. ¡Ay! Que nos vamos al canal de WhatsApp. Venga, pues al canal de WhatsApp, porque hay empate. Ha habido un empate a 17. 17 cortas y 17 largas. Ahora, con la primera petición, Cristina desde Priego de Córdoba nos pide canción de David Bowie, Starman. Aquí la tienes, Cristina. Voy a poner eso en el grupo, ¿eh? Ahí, perdón, en el canal de WhatsApp. Desempate.

tenéis en el canal de WhatsApp, ya podéis votar corta o larga. ¿Aló? Venga, hala, que seguimos. Más peticiones. Nos vamos con Rosa. Rosa de Santander me dice, anda, ponme una canción chula, pero que sea chula de verdad, de la bonita, bonita. Venga. Rosa de Santander, estás seguro que te gusta, ¿eh? Eso que tú me das, Jarabe de Palo.

0: Y al café,
1: eso.
0: El primer café con Xavi.
1: Nos vamos con Hugo, que nos pidió canción de Romeo Santos. Silencio, bueno, te pongo esta. Dardos, de Romeo Santos y Prince Royce. A ver qué te parece, Hugo. O Huguito. O Hugo. Bueno, Huguito. Bueno, Hugo.

0: se me olvidaba que hoy hay motivo de alegría. Porque el otro día lo dijo una oyente, una de la familia de los sabiadictos, y me di cuenta de que yo también estaba cerca.
1: Claro.
0: Hoy es mi cumpleaños, cumplo un añito.
1: ¡Ole! ¡Ole!
0: Como parte de la familia de,
1: ¡ole!,
0: de oyentes, que descubrí el tema de Xavi, que me atreví a mandar un audio.
1: Es verdad, ¿eh?
0: Un mensaje.
1: Va a pasar el tiempo.
0: Así que hoy de cumpleaños.
1: Hoy, venga.
0: Un abrazo.
1: Hola,
0: un abrazo.
1: Un abrazo.
0: Y otro abrazazo.
1: Y esto, y otro, y así todos los días, ¿eh?
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1: Me alegro mucho, Jorge. Ahí estamos, pasa el tiempo, ¿eh? Venga, que nos vamos con Ana de Sabadell. Eso, qué alegría escuchar que lleváis aquí ya un tiempo y ahí estáis. Ana de Sabadell, la maquinera, le dedica en carne.
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1: Y Alicia de Zuera, esta canción está sonando, labios rojos de Merche.
2: Pasa.
1: Está bonita, ¿eh?

0: sí, dice muchas gracias, resultón. Ah, no, apañado. Resultón me lo dice Ángeles. Resultón me lo dice Ángeles. Cuidado, Rochi. Hola, ya está, venga. Vamos por la siguiente. Vámonos con Ana, desde Pamplona, que nos envió unos buenos días y me dice si le podía poner la canción. La que está sonando, se la quiere dedicar a Naya.
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0: Mamá, te prometí, de Gonzalo Hormida. Aquí la tienes, Ana.
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¡Ay, ay, qué bonita! ¡Qué bonita! Pues ahí la tienes, Ana, Ana desde Pamplona. Y ahora nos vamos con Caparrós. ¡Ay, Caparrós, que me ha pedido la de Leo Jiménez con Merche! Aquí la tienes, Caparrós. ¡Que me digas ven! Hoy lo dejo todo, ¿no?

resultón. Hombre, es que Ángeles solamente me puede decir eso, ¿eh? ¡Ay! ¡Wow! Un temazo, gracias, guapetón. Gracias, Caparrós. Eva de Zaragoza dice: voy a almorzar, que me lo he ganado. ¿Pero qué vas a, qué, qué, ¿por qué te lo vas a ganar?

Caparrós, que te he puesto más de la cuenta. A ver si mañana estás más animado, ¿eh? Ay, 49 minutos que pasan ya de las 9. Y Jorge, nos ha pedido un tema al estilo del Trocomongo. Ya sabes, de esos que te... Jetimin, Monon Plus. Ay, es como el Bully Bush, que la bicuá. Es lo mismo. Ay, qué temazo. Me vas a escoger entre dos. Yo he escogido este, ¿eh? Ha sido de casualidad, ¿eh? No.

0: para nunca a Ángeles. Le íbamos a echar mucho, mucho de menos, sobre todo yo.
1: ¿Por qué?
0: Y entre el beso, la frente y el resultón, sí, que nunca falte la Ángeles. Le íbamos a echar mucho de menos.
1: Eso, no, que es que ahí está bien, ¿eh?

esto, que si no voy a poner tontorrones, verás tú la que vamos a liar hoy. ¡Hala, venga, que seguimos! Nos vamos con Mini Yo, que nos pide una canción. Bueno, todas las canciones son para todos, bandicas para todos, para los que es un santo. Pues eso, los de Marras, hoy, aquí la tienes, Mini Yo. Caparrós dice, oye, he reído un poco y creo que...

0: ¿Sabes dónde bailaba yo esta canción? En bailes particulares, en la Planada del Pintor.
1: ¿Qué dices?
0: Ahí lo bailaba yo.
1: ¿Qué dices?
0: Qué bonita.
1: ¡Oh, qué bonita, preciosa! Gracias, Xavi, a ti, Jorge.

0: nos vamos a ir a la publi, ¿eh? Yo creo que sí.
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0: ¡Gracias, Zampabollo! Será el tío Ramonazo, el mini yo este.
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0: Hoy el mini yo pela gratis y encima da 50 euros para que os vayáis a comprar algo. Llegate el mini yo, qué detallista que es el tío, ¿eh?

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2: Hola, hola, hola, hola, hola. Bienvenidos. ¿Cómo estamos? Otra temporada más regresa. Los del momento flamenquito al Buenos Días Mundo. Pues estamos aquí de vuelta. Ayer no pudimos estar, pero bueno, hoy ya volvemos. Ayer empezó el programa, Marigose. Te doy la bienvenida de nuevo. Y yo vuelta a la carga. Así que nada, vamos a comenzar pues con canciones nuevas, cositas que tenemos por aquí ya, y de vuelta con las canciones más flamencas que en nuestra vida, en nuestro momento flamenquito. Bueno, a ver, vamos a comenzar este primer día después de vacaciones, pues con el nuevo single del Barrio. Es un adelanto, es otro adelanto más, el segundo adelanto de su álbum, su nuevo álbum, pues Michifu, Michifu. Esto es una historia de amor, de libertad y, como te diría yo, que utiliza una especie de metáfora, de una especie de gato callejero, para que me entendáis, ¿no? Que utiliza como la metáfora, ¿no? De lo que es el amor que se quiere sentir libre y no quiere nada, enredos ninguno, vamos, sentirse libre. No quiere sentirse atrapado por ningún momento. Pues ese es el tema que tenemos para el día de hoy. Segundo adelanto del Barrio y este... Mi...

0: Adiós, Diego.
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2: Buenos días, mundo. Buenos días, Atam. Buenos días, España. Buenos días, mundeos.
0: Estaba diciendo que muchas gracias, Diego, por traernos el barrio así recientito. Se me ha quedado por aquí mucha gente a la que saludar y que me ha saludado también, como el Diabolis, hombre.
3: ¡Buenos días,
4: Mundeos! ¡Buenos días, María José!
0: ¡Hola, hola! Y luego cantaba también y todo, ¿eh? Aquí cantamos todos.
4: 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Tú y yo, y me vuelvo a enamorar.
0: ¡Ole, ole, ole, ole!

0: Esto va para mi amigo John. Él es
1: conmigo a bailar junto a mí hasta el final.
0: Pues el principal creador de Splash Radio.
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0: Una de las emisoras que se han sumado esta temporada y que ya nos empezó a emitir a finales de la anterior. La radio en La Rioja. Muy buenas, John. ¿Cómo estamos?
3: Muy buenos días a todos los oyentes de Buenos Días, Mundo.
0: ¿Qué tal?
3: Pues nada, aquí escuchándote por Splash Radio. Y nada, pues mandarte un besico enorme. Y feliz martes. No sé si puedes poner la canción que ahora te voy a escribir.
0: Claro.
3: Venga, un abrazo.
0: Venga, ya estamos ahí con ella. Mariposas de la madre del top.

0: pues en el estreno pasaron muchas cosas. Y teníamos haciendo orejitas en el Ibur a Marisa, que se convierte cuando es necesario en Mariseito. Tengo audios suyos para el panadero y para todos.
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2: Ojo, que viene Mariseito. Mariseito. Mariseito. Mariseito. Mariseito.
0: Pues es que tanto mentarla al final aparece, ¿eh? Tanto nombrarla por ahí. Prometió que habría mucho Mariseitor para esta temporada. O mucha Mariseitor. Dice, ¿no queréis Mariseitor? Pues ahí lo tenéis. Venga, esto para el panadero, a ver qué dice para el panadero. Venga.
3: Panadero, una cosa es que te puedan gustar los mojinos o otro grupo raro o cosas de esas raras como las que dices tú, porque a veces eres un poquito friki, pero otra cosa es que ya me estés vacilando con una cosa que es que realmente no es música. Porque como bien ha dicho Michael ayer, no es música, eso solo son palabrotas, son canciones que no tienen ni pies ni cabeza. Está bien ya con los mojinos, ¿no? Te tiraste parte de la temporada pasada y ahora esta que empieza, empiezas ya bien, ¿no? Te has lucido para empezar bien la temporada, ¿eh? Pues anda que no te queda tiempo para poder estar ahí, ¿eh?
0: Bueno, bueno. Luego tiene más para él, ¿eh? Este para todos.
3: ¿Qué? Al finalizar la temporada pasada, os dije a todos que me estaba callando de Mariseitor en agosto, que no saqué Mariseitor, pero que esta temporada, que no, cuando saliese Mariseitor, iba a salir con todas las ganas, que iba a dar cera a quien tuviera que dárselo, que no me iba a callar una, que el personaje se creó pocos meses antes de acabar la temporada, pero acaba de empezar, te has lucido en el primer programa, ya has empezado dando caña con los mojinos y, cómo no, a Marisa, y aún estar sin estar escuchando, todo el mundo a Marisa. Bueno. Panadero, creo que vas a tener toda una temporada entera para recibir un poquito de cera.
0: Te va a tocar, ¿eh? Panadero, va por ti, va por ti. Venga, más para todos.
3: Y una cosa os digo.
0: A ver.
3: Os avisé, y como se suele decir, quien avisa
0: no es traidor.
3: Es avisador.
0: Eso.
3: Ahí queda eso.
0: Vale,
3: estáis
0: vale.
3: Avisaditos todos.
0: Acabamos con esta ya solo para el panadero. ¿Qué
3: panadero
0: pasa?
3: Dices que es que como no estaba escuchando, pues que lo podía avanzar cuando escuchaba el podcast, ¿no?
0: Claro.
3: Es que os he dicho bien claro que esta temporada, como no sabéis cuándo voy a estar escuchando,
0: está
3: porque
0: vigilando.
3: A veces voy a estar escuchando solo dos minutos, pues es que esa es la cuestión. Que igual ese día me pillas que estoy escuchando. Entonces ya sería la repanocha, ¿eh?
0: Pues venga, ha venido con fuerza en esta nueva temporada, Mariseito. Bueno, amenazó con volver y ahí la tenemos con más cera que nunca. Ahora habría que crear, ¿cómo sería? Castigos, ¿no? O penitencias. Ya hicimos un poquito de eso la temporada anterior, ¿verdad? Está grabando audio por alusiones, pondremos al panadero. Pero la que se está partiendo es Sole de Pinos y dice: ahí está mi pollito. Bueno, es otro tema, ¿eh? Ahí estaba Mariseitor, de verdad. A ver, para alusiones, panadero, ¿qué dices?
4: Marisa, me ha dolido mucho eso. ¿Cómo que los mojinos no son música? Sí, son música. Y, en fin, que voy a seguir pidiéndolo, eso sí. Voy a ser un poquillo consecuente y te voy a preguntar: Marisa, ¿estás hoy escuchando? Y si me dices que no, pues los pido. Y en fin, bueno. que no me quiero yo cabrear, ¿eh?
0: Vale, vale. A ver si vamos a tener a Panadorator o Panadator, me parece que dijiste, ¿no? Que podemos crear el editor de cada uno de vosotros. O sea, no me toques los kinders directamente, ¿no? Ay, mira, ahora me acuerdo que tengo también el chiste de Johnny. Venga, Johnny, dale.
5: Hola, buenos días, mundo. Como hoy es el día del corazón, voy a contar un chiste sobre eso.
0: Venga.
5: El niño pequeñito que le dice a la madre: mamá, mamá, ¿el corazón tiene piernas? Dice: no, cariño, el corazón no tiene piernas, porque me lo preguntas. No, como el papá siempre le está diciendo a la criada: ábrete de piernas, corazón, ábrete de piernas, corazón.
0: Gracias, Johnny. Oye, me alegra mucho que lo cuentes un chiste. Bueno, y os recuerdo a todos que tenemos tenemos por ahí esas respuestas que nos podéis dar, amparándonos en Cartas contra la Humanidad, mi juego de mesa, y aprovechando que es el Día del Corazón. Según mi cardiólogo, la causa principal de mi próximo infarto va a ser... A ver, se puede rellenar, pero con audio, por favor. Resulta que está por aquí Marisa, ¿eh? Dice, penitencia, se puso la temporada pasada y duró 2 días. Me pidió perdón y no ha servido de nada. Panadero dice, paneider, el lado oscuro del panadero. Sería el pan quemado.
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0: No, sí, aquí risa no nos faltan, ¿eh? Bueno, por aquí dice Johnny, estoy de acuerdo con el panadero, mojinos al poder, oles de Sevilla. Es que tenemos al mundo dividido entre los que le gustan los mojinos y los que no le gustan los mojinos. ¿Tú de cuál eres? ¿Tú de quién eres? Paneider, el lado oscuro del panadero. Venga, anda. Venga, anda para la Sole de Pinoso, que nos ha pedido esto. Michael dice, Darth Painter.

Nos avisan. Nos avisan por aquí. Dice, cuidado que Marisa Hitor tiene un lado muy oscuro y cuando estoy de mal humor más todavía. Ya, ya. No hace falta que lo jures. Hay que ir comentando con la respiración y todo.

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1: Edu, qué locura me pasa por aquí. El Anonymous, y también lo echábamos de menos en esta nueva temporada recién estrenada. Hola, corazón, ¿qué tal? ¿Cómo estamos?
2: Muy buenos días, mi moza hermosa. ¿Qué tal?
1: Bien, ¿y tú?
2: ¿Cómo han ido esas vacaciones? Wow, ¿Estás bronceado o no estás bronceado al final?
1: Un poquito sí, ¿eh?
2: Espero que todo te haya salido muy bien.
1: Gracias.
2: Que estés descansada, que aquí te vamos a dar guerra para rato, ¿eh? Así que...
1: Pues sí,
2: por cierto,
1: cansa,
2: yo por aquí
1: ¿eh?
2: Te dejo el tema random del día.
1: Sí.
2: Y se lo dedicas a todo el mundo mundial. ¿Vale? Y pues nada, venga, vamos arrancando ya este... sí, martes pasadico por agua.
1: Venga, pues nada, oye, no te mojes mucho. A mí me ha recordado un poco a lo del gallinero, pero no es. Jordi Ganchitos, Gallina Dance.
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1: tema friki que se le ocurrió hoy al Anonymous.
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1: Michael dice así, se echaba de menos al Anonymous.

0: para Johnny, esto es un pedazo de tema, ¿eh?
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0: panadero para ilusiones.
2: Cierto, Marijose, esto ¿qué? Ya esto ya va tranquilo.
0: A ver,
2: ¿qué? ¿Alguien ha adivinado de qué voy a hablar mañana con la canción
0: me parece que, no.
2: que te pasé?
0: Me parece
2: mañana
0: que no.
2: Si quieres la pones al principio del programa para ver si alguien adivina.
0: No lo sé ni yo.
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0: Aunque yo pienso que es del final del verano, pero y por ahí van los tiros, no sé si será o no, ¿eh?
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0: Yo le dije, vaya tela de canción, pues como todas las random.
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0: La verdad es que se las trae, ¿eh?

0: Gracias, Anonymous.
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0: Ay, gracias, Anonymous. Venga, vamos con una efeméride, la que nos lleva ya a menos 5, porque no queda mucho tiempo. Ay, te recuerdo que estamos jugando también a cartas contra la humanidad, aprovechando que es el día del corazón. Y según mi cardiólogo, la causa principal de mi próximo infarto va a ser... Relleno lo que quieras, si no, pues te puedo dar algunas respuestas que me han parecido muy divertidas. Te las doy. Puede ser un trasplante de corazón hecho con piezas de Lego, el precio del aceite de oliva virgen extra, 150 minutos semanales de perreo intenso, sustituir los medicamentos de la tensión por agua con azúcar o descubrir los secretos ocultos en el historial de navegación de mi abuela. Puedes tener la tuya, ¿eh? No es un concurso, es un juego. Aquí simplemente comentamos lo que nos apetece o lo que se nos ocurre. Así es. Buenos días, mundo. Bueno, como son gemelos, cumplen años los dos. Matt y Liu Goss. Ellos eran los bros. Matt Gross era el cantante principal y su gemelo Luke, el batería.

todos ellos nacieron el 29 de septiembre de 1968 en Londres. Así que cumplen 58. Felicidades con este temazo. Pues lo dicho, estamos ya muy cerquita de la Desco de menos 5, así que con los bros llegamos a esa hora. Y a la vuelta, cuidado que viene Marisa. No, esta vez no le tengáis miedo porque viene la buena, ¿eh? Marisa la buena, Marisa la de las canciones nuevas, eso sí. Nos sorprenderá hoy, no nos sorprenderá hoy. Elegirá canciones melódicas, elegirá canciones dance. A la vuelta lo sabremos, enseguidita.

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0: 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Buenos días, son las 11.
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bienvenida de nuevo. Bueno, pues como ya estamos de vuelta, la nueva temporada, pues para mí la segunda, y mañana precisamente hace un año que yo empecé con esta sección. Así que nada, pues como ya sabéis, pues yo soy Marisa, tu radar musical, que te traigo lo más nuevo y recién estrenado. Cada semana escucho tres novedades musicales, elijo una y te cuento brevemente quién está detrás de esa canción. Las tres novedades son Esperanza al Corazón, que es de Gonzalo Hermida, y la canción ha salido el 26 de septiembre y pertenece al álbum Bandera. Quédate en su voz, de Leire Martínez, y esta canción está preparada para el proyecto Por Ellas 2026 contra la Asociación contra el Cáncer. Y que le vaya bien, de Ultraligera, con esta canción es un avance del álbum Lasus. Y como ya os dije, no os iba a decir cuál iba a elegir. Espero que os guste, que lo paséis bien. Hasta el martes que viene y buenos días, mundo.

0: ahí estaba Marisa presentándonos sus canciones nuevas de esta temporada, de esta semana. Y lo dejaba abierto, ¿eh? Para que adivinemos cuál es la que ha elegido entre las tres sugeridas. Ya lo sé, ¿eh? Que le vaya bien. Ultra ligera. Gracias, Marisa.
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0: Bueno, vamos a darle la bienvenida a las radios que ahora mismo se conectan con nosotros. Radio Arena en Valencia y Antena CEMU en Madrid. Tenemos por aquí muchas frentes abiertos, como siempre. Los que os habéis perdido la primera hora, pues que sepáis que estamos celebrando el día sobre la pérdida y el desperdicio de alimentos, sobre el que se quiere crear conciencia, y el Día Mundial del Corazón. Ayer empezábamos a jugar con las cartas contra la humanidad y hoy te propongo que completes la siguiente frase pues con lo que te parezca lo más divertido que se te ocurra. Según mi cardiólogo, la causa principal de mi próximo infarto va a ser... Y mira, te hemos hecho algunas sugerencias que nos han saltado por aquí, como un trasplante de corazón hecho con piezas de Lego, el precio del aceite de oliva virgen extra, o 150 minutos semanales de perreo intenso.
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0: Bueno, también tengo por aquí a Luis de Rentería, que está un poco alto, estaba muy subido hoy, ¿eh? Lo que mejor dicho. Muy buenas, Luis, ¿qué tal?
3: Buenos días, mundo.
0: ¡Holi!
3: Bueno, ayer hubo lío, se me fue la pinza, no había Digital Fly en condiciones y no se me ocurrió mirar en ese montano.
0: Mira.
3: Así que no te escuché.
0: Vaya,
3: porque... Y ya ves, mira dónde ando, casi pues, ni te oigo.
0: Sí,
3: la
0: sí,
3: excavadora de abajo, otro que hay por ahí con una picadora.
0: Ahí en la obra, bueno.
3: Menudo
0: bueno.
3: Lío, pero bueno,
0: nada, no pasa nada.
3: Intentaré oír lo que pueda.
0: Eso.
3: Cuando paran, oigo.
0: Vale. Es un alibus, ya sabes, cuando termina el programa lo subimos al alibus. Por alusiones, teníamos al panadero que seguía preguntando que si sabemos a qué correspondía la banda sonora que puso ayer y que tiene que ver con su sección de mañana.
4: No, Marijo, si es para el final del verano, no es. Si fuera el Vaya. Final de verano, sería una canción alegre, no triste ni de funeral ni nada de eso. Es una canción triste.
0: Pues
4: de
0: no
4: hecho, acordaros que iba a hablar de la Enterprise.
0: Ajá.
4: Bueno, quería hablar de las naves, tanto de ficción como reales, que se llamaban Enterprise.
0: Es verdad.
4: Pero, dado unas noticias que ha habido este mes, que ha estado de vacaciones,
0: vale.
4: Lo voy a cambiar.
0: Venga, pues habrá que saber por qué, mañana nos lo cuentas. Y Michael también contestaba, pues así.
5: Pues yo creo que mañana, con la música esa que ha puesto, el panadero va a hablar del funeral del Anonymous, ¿eh?
0: Sí.
5: ¿Por algo en especial? No, hombre, no tendrá nada que ver las canciones estas que pide de vez en cuando. Y sobre todo, que no quiera mostrar su acento almeriense, ¿eh?
0: Me encanta.
5: Que lo tiene ahí bien arraigado y no quiere mostrarlo. Haga el favor, hombre, haga usted el favor de demostrar su acento almeriense, hombre, ya de una vez, que lo digamos todo. Bueno, pasamos una mañana y todas esas cosas.
0: Venga, igual. Pues es verdad, ahora que me lo comentas, no se le nota nada, ¿eh? Hablando del Anonymous, ¿qué pasa?
6: Marisa siempre enseñándonos música, ¿eh?
0: Sí.
6: Pedazo tema que he elegido para esta mañana.
0: Sí,
6: o sea que eso significa que no le habrá gustado mi tema, ¿no? De esta mañana. Ay, temazo,
0: no.
6: Marisa, temazo.
0: A ver si te va a mandar un Marisator.
6: Puf, me va a dar un infarto.
0: ¿Qué?
6: Sí.
0: Ah, vale.
6: Como dé positivo el test de embarazo, me va a dar un infarto, sí.
0: Muy buena manera de completar la frase de las cartas contra la humanidad. Según mi cardiólogo, la causa principal de mi próximo infarto va a ser...
6: Uf, me va a dar un infarto, sí. Como dé positivo el test de embarazo, me va a dar un infarto, sí.
0: Muy buena, muy buena. Ahí en esa línea, eso es lo que buscamos. Muy bien, aplausos para el Anonymous. Bueno, y de fondo teníamos a Vetusta Morla con Corazón de Lava. O sea, es un tema un poco extraño, ¿no? Nos vamos a animar un poquito y lo haremos con buena música, claro.
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0: Esto para mi ferretera favorita, para Mari Carmen de Zaragoza. Hace un ratito pedí esta canción. ¿Puede ser Something de Lasgo, porfa? Por

Muy bueno también el infarto de Michael. Dice, a mí me da con estas palabras, certificado con acuse de recibo. A mí también, ¿eh? De verdad. Asusta.

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1: Ya tenemos más corazones por aquí, como este que está vacío, de María Becerra. A ver qué nos dice por aquí John.
2: Muy buenas, María José. Yo el jueves, a partir del jueves, ya no te podré enviar audios, ya no os podré enviar audios.
1: Qué pena.
2: Porque a partir ya este jueves empiezo clases en Astrodema La Rioja y nada, pues no podré enviaros audios.
1: Vaya, por Dios. Bueno, pero te puedes organizar y enviarlo de un día para otro, no pasa nada, ¿eh? Si me lo dejas ahí, yo lo leo y luego lo escuchas en el ebooks, como muchos que se pierden el programa por trabajo o por circunstancias.
2: Es que empiezo clase, María José, a partir de las 10 de la mañana de lunes a viernes, así que nada. Sí. Bueno. ¿Otro envío antes o no sé cómo daré? Venga, un abrazo. Muchos musus.
1: Igual para ti. No te lo acabo de comentar. Lo puedes enviar antes, yo ya lo veré. Te saludo igual. Y como lo grabamos y lo subimos al ebook, luego lo puedes consultar en la web de Radio Somontano. Lo puedes escuchar entero. Incluso le puedes enviar dedicatorias y mensajes a quien quieras. ¿Qué me dice por aquí, Johnny?
3: A mí, María José, el infarto ya me lo dio hace 3 años. Ay, cuando me diagnosticaron cáncer linfático.
1: Me cachis.
3: O sea que menudo palo me dieron en aquel año. Y gracias a Dios, ya sabes, he salido adelante con secuelas, pero bueno, ahí seguimos dando caña en Buenos Días, Mundo.
1: Y te queremos un montón por eso, ¿eh? Por tu lucha diaria, por superarte a ti mismo. Dice Anonymous, pues envía 5 audios de golpe y María José que los ponga de vez cuando en cuando. Hombre, no, que por pedírselo se puede pedir una canción. Ahora, si quieres comentar cosas, sí. No te ilusiona más con él, porque ya no va a volver. Sí, pero esto va en serio, esto es para todos. Si por lo que sea, por circunstancias, no podéis intervenir en el programa y queréis, pues podéis enviar hoy el mensaje de mañana, que lo veré. Y os puedo incluir en el programa y luego lo escucháis en el ebook. Compartimos cada día en la web de Radio Somontano y tendréis siempre

0: sonado muy a Rosalía, María Becerra con el corazón vacío.
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0: Pues ese soy yo y aquí estoy contigo un ratito más. Me gustan esas respuestas que se os van ocurriendo sobre la pregunta del día de Cartas contra la Humanidad. Según mi cardiólogo, la causa principal de mi próximo infarto va a ser... Bueno, Johnny, me estoy acordando de lo que has comentado, que ya sabes que te queremos mucho, pero se trataba de algo divertido. Venga, hombre. Tú coges lo que me has dicho, lo retuerces un poco, pásaselo a la guía, a ver si te hace un stomach comedy. Y así pues le buscamos la parte de humor, como a casi todo lo que tenemos aquí. Y si no, pues otra cosa. A mí me ha gustado lo del trasplante de corazón hecho con piezas de Lego. Y desde luego me lo causarían los 150 minutos semanales de perreo intenso. Sería muy interesante descubrir los secretos ocultos en el historial de navegación de mi abuela. Pues aquí tenemos a los Sweets, la banda de rock británica, que se formó en Londres en 1989. Y hoy es el cumple de uno de sus componentes, de Brett Anderson. Es cantautor inglés, vocalista de esta banda de rock, que nacía tal día como hoy en 1967 en Linfield, en el Reino Unido. 59. Temazo este Sissing Fashion.

0: que vamos de infarto en infarto aquí, ¿eh?
1: Pues María José, el próximo infarto que me podía dar es que mi amigo Quique Tejada me dejara pinchar un buen rato en los tardeos de los jueves. Aunque el día uno ya es el último. Y hace cuestión de dos jueves me dejó pinchar 15 minutillos y hostia, me dio un infarto de cardíos.
0: Bueno. Y ahí me manda el vídeo para demostrarlo. Ole. Venga, te voy a poner hasta los aplausos y todo, te lo merece. Me alegro muchísimo, de verdad, es que tú vales mucho, lo sabes. Bueno, pues estamos muy cerquita de la disco. Ay, por cierto, que nos he saludado antes y se me ha quedado muy para atrás. Mi amigo José Damián de Burgos también estaba por ahí comentándonos con su humor particular. Buenos días, Munderos. Llego a la rutina y con pensamientos de las Navidades. A nada estamos ahí.
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0: Mira, pues a él le voy a dedicar yo esto, que sé que le gusta mucho, que tiene una amiga muy especial, que es Cristina, de los Stop. La estuvimos entrevistando hace tiempos, porque es verdad que son amigos, me pasó su teléfono.
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0: Aquí tienes la versión original del Corazón Contento, que también cantó después Marisol.
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0: Pues nada, paramos 5 minutos y ya estamos en la disco. Y a la vuelta recta final.

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1: Pues sí, sí, ahí estamos, en Conexión Mundial, un montón de radios que nos conectan y que nos ayudan a llegar hasta ti. Muchas gracias. Abrimos la última media hora de programa, en realidad 25 minutos todavía por delante. Recordamos que también en este Día Mundial del Corazón te estamos preguntando así a lo juego de mesa. Cartas contra la humanidad. Según mi cardiólogo, la causa principal de mi próximo infarto va a ser... Punto suspensivo, rellénalo como quieras. ¿Qué podría causarte un infarto hoy? Hoy y solo hoy. A nuestro amigo Paco de Radio Arena podría ser hablar. Dice que le da mucha cosa. Dice, si te mando un audio se me va la radio. Pero sí nos saludaba. Buenos días, María José, un abrazo grande. Otro grande para ti, ¿vale? Nombre del primer álbum y de uno de los primeros temas que fueron un éxito.

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1: Mira qué cosita me ha salido por aquí tan chula, que es una remezcla del tema que hoy es efeméride musical. Aquí están The Police con Mesa Sin a Battle. El mensaje en una botella se convertía en número uno en el Reino Unido tal día como hoy en la lista de singles en 1979. Versión chula.

0: me gusta mucho porque es muy delicada y está muy bien hecha esta remezcla del clasicazo Besos y Navadel de Los Polis. Por cierto, que estos días, esta temporada, estáis escuchando una voz nueva, una voz masculina. Tengo que agradecerle a John, que ha sido quien nos ha puesto en contacto. Es la de Robin Cousy, también de ahí de La Rioja. Ha trabajado en Kiss FM y ahora está en Vive La Rioja. O sea que maravilloso. Categoría. Y además, pues en colaboración, como muchos de nuestros amigos. Pues un beso grande para Robin Kowski, que además nos comentaba que trabaja en el aeropuerto de Barajas y que, bueno, pues está en una compañía haciendo pues un poco de turisteo. Así que muy bien. Su empresa se llama Vamos Air, con W, por si lo quieres buscar. Bueno, pues venga, lo escuchamos una vez más y vamos con lo que ayer comentábamos.
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0: Sí, sí, porque te pusimos el audio de la promo de la salida hoy, se estrena hoy, de lo nuevo, de Aviador Drone. ¡Ojo! En un montón de años, en 14 años, primer single completamente nuevo. ¿Te acuerdas del Aviador Dro y sus obreros especializados? Bueno, pues esto se llama El Día de la IA, nuevo, recientísimo.

0: Pues así suena lo nuevo del Aviador Draw, también conocido como el Aviador Draw y sus abrigos especializados. Un grupo de música electrónica madrileño que lleva funcionando desde 1979. Fueron pioneros del pop electrónico en España, en la estela de bandas norteamericanas como Devo, The Residents o los alemanes Kraftwerk. Pues como te he comentado antes, llevaban 14 años de sequía y hoy estrenamos contigo su nuevo tema, el Día de la IA. Nos va a venir muy bien, ¿eh? Para cada vez que tengamos que mencionar algo que tenga que ver. Y por aquí nos comenta algo nuestro amigo John. Dime.
1: Buenos días, Mario José. Pues Robin está en Vive Radio La Rioja 90.6 también. Sí. Y en Vive Radio Burgos y en las emisoras de Vive Radio en Castilla y León. Es un crack. Un abrazo para él también desde aquí, desde Buenos Días.
0: Eso es. Y muchas gracias por hacernos la gestión. Más allá del bien y del mal, todos unidos en el día de la IA. ¿Te ha gustado, Johnny? Dice musicón. Bueno, pues nada, vamos para allá.
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0: Ahora sí que sí, esta es la tuya. Dice, ole, mola tela. Es verdad, yo me esperaba algo más friki, fíjate, con los excesos que cometí en su día el aviador drone. Bueno, pues suena muy bien, esto que hemos pasado. Tenemos una remezcla de el compi Andrés Onrubia, que la podemos escuchar tanto en Johnny DJ Radio como aquí en Radio Somontano a las 8 de la tarde de lunes a viernes. Bueno, pues versión de Queen de Another One Bite the Dust. Gracias, Johnny. Gracias, Andrés Onrubia.

0: Vamos a ir un temazo que nos pasa por aquí. Compi DJ Johnny, siempre atento y dispuesto a participar, poniendo su granito de arena, sus comentarios y su música. Bueno, también tengo una efeméride musical que nos va a venir muy bien. Número uno, que se producía tal día como hoy en 2022 en la lista de singles británica y que nos proporciona uno de los mejores DJs de la historia de la música, el mismísimo David Guetta, junto a Bebe Rexha. I'm Got Blue.
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muy chula y muy sonada en su día, por lo que también fue, como os he dicho, número uno en la lista de singles del Reino Unido, tal día como hoy en 2022.

0: Y tenemos algo más de música todavía por ahí. Pero antes de presentaros esto, ya sabéis que hoy lanzábamos una pregunta al estilo del juego de mesa Cartas contra la Humanidad. Según mi cardiólogo, la causa principal de mi próximo infarto va a ser... Aprovechamos hoy que es el Día Mundial del Corazón. Y voto como la mejor... Todas son buenas, pero la que más me ha gustado ha sido la del Anonymous.
1: Me va a dar un infarto... Sí, como dé positivo el test de embarazo, me va a dar un infarto, sí.
0: Yo creo que eres la, de las más impactantes. Están buenas todas, ¿eh? También lo de la carta de Michael también me ha gustado. Pero bueno, creo que esta asusta más. Bueno, pues es un temazo de dos Duran Duran, Ordinary World. Bueno, tenemos el, la Cover Trends Remix, que lo actualiza así de bien.
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has convertido, gracias a la IAN, en una power ballad. Aquí estaba el Ordinary World, Mundo Ordinario, de los Duran Duran, vigésimo séptimo sencillo de la banda británica y el primero de su séptimo álbum de estudio autotitulado de 1993, conocido también como The Within Album. La canción llegó al número 3 en las listas estadounidenses y alcanzó la sexta ubicación en las británicas.

0: Bueno, como curiosidad te puedo decir que Simón Le Bon la interpretó junto a Pavarotti en un concierto de caridad para la organización War Child. Y ganó un premio Ivor Novello en mayo del 94. Más tarde aparecía en la banda sonora de la película Layer Cake en 2005. Bueno, pues mantiene ese ritmo hipnótico, pero lo acelera para divertirte en cualquier fiesta, remember. Ya que quieras seguir haciendo bailar a tus invitados. Bueno, estamos terminando. Nos vamos con la última que ya tengo aquí preparada para despedir y bajar la persiana del Buenos Días Mundo de hoy. Este martes 29 de septiembre. Aquí está. Newfleck nos trae un temazo llamado Stay With Me.
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0: Bueno, espero que te haya gustado también hoy el programa. Yo estoy muy agradecida con todos los que habéis ido apareciendo por aquí y comentando, pues, cositas ahí. Mira, ahora bien, me veo al Didi. Didi, ¿qué pasa? Hola, ¿qué?
3: Buenos días, Capicúa, guapa.
0: ¡Holi!
3: Ojo, después de un mes estar esperándote ya. Y ayer no funcionaba el Digital Fly.
0: Ya, bueno, ay, ya está arreglado.
3: Madre.
0: Ya está
3: arreglado. Pero bueno, hoy ya sí funciona.
0: Menos mal.
3: Que nada, que...
0: Dime.
3: Te iba a pedir una cancioncita
0: no
3: de
0: ser.
3: Los Mojinos, pero ya viste la hora que es y que soy demasiado joven para morir.
0: Uy,
3: pues
0: uy,
3: no te pido nada.
0: Eso.
3: Solamente para que supieras que ando por aquí.
0: Ole.
3: Venga, vamos a por el martes.
0: Muy bien.
3: Como siempre, un abrazo y adiós.
0: Gracias, Didi. Nos vemos mañana. También saludaba al panadero. ¿Qué pasa?
4: Pues mi infarto.
0: ¿Qué?
4: Va a ser cuando llegue la fecha de la noticia que os voy a dar mañana.
0: Bueno, pues estaremos esperando. Michael dice, se hace corto siempre. Muy bien, gracias. Venga, nos vamos. Besos a todos. Disfrutar siempre de la música. Y si queréis y os habéis perdido algún trocito o el programa completo, podéis subir, como lo subimos a iOS, quiero decir, lo podéis escuchar en la web de Radio Somontano en un ratito. Hasta mañana.

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Hola, hola, hola, hola familia, ¿qué tal? ¿Cómo estamos? Espero que al recibo de la presente os encontréis todos en perfectísimo estado. Bienvenido una semana más a la sintonía del compás. Esta sintonía de 55 minutos de duración que nos reúne aquí al calor, iba a decir, pero bastante calor ahí fuera. Pero bueno, al calorcito de la radio, como cada semana, los cordiales saludos de Rafa Trigos en nombre de todo el equipo que hace posible este espacio radiofónico. Las gracias, como siempre, a la enorme red de emisoras que emiten nuestro programa desde Huelva, Cádiz, Granada, Murcia, Alicante, Madrid, Cataluña y Asturias. Toma ya, lo he dicho todas del tirón, sin dejarme ninguna. Tiene mérito, ¿eh? Teniendo en cuenta que lo estoy leyendo, pero al margen de esto, también le damos la bienvenida y le damos las gracias a nuestros compañeros David Trigos y Diego Contreras, que son los encargados primero de llevar las redes sociales, nuestro compañero David y nuestro compañero Diego, de subir nuestro programa a las diferentes plataformas de escucha. Así que tanto Diego como David, muchísimas gracias por vuestro trabajo incansable cada semana al pie del cañón. Un abrazo, muchísimas gracias, compañeros. Y ya sabes que nuestras vías de comunicación las tienes totalmente abiertas para que puedas enviarnos tus WhatsApps a través del 619-01-3291. Más adelante lo seguiremos recordando para que no se te olvide. Y por supuesto a través de nuestro Facebook, en nuestra más querida y añeja aplicación de Facebook desde el año, bueno, yo tengo cuenta desde el año 2010, yo no sé si existe desde antes, pero el otro día me dio por mirarlo, yo tengo cuenta desde el 2010, o sea, desde la primera vez que fuimos campeones del mundo, hace 16 años que tengo cuenta en Facebook, y el compás yo creo que desde 2014-2015 debe tener su perfil. Nos buscas como el compás en Facebook y ahí estamos para lo que necesites.

Hoy empezamos con una de esas voces imprescindibles en nuestro flamenco, en nuestra música, la de Vicente Castro Parrita, que nació en 1958 en Valencia y que nos dejara en 2020. Una voz de esas, como digo, inconfundible, un artista irrepetible que cantaba por tangos, por rumbas y hacía baladas gitanas como nadie. Parrita aquí en el compás.

Es una de esas artistas irrepetibles en el mundo de la música, lo hemos comentado varias veces aquí en El Compás. Desde Badajoz para el mundo, la voz inconfundible de la Marelu. Es cierto que no ha dejado una discografía muy, muy numerosa, con muchas canciones, muchos LPs, pero la que ha dejado desde luego es de una altísima calidad, un enorme talento de esta cantaora que destacaba sobre todo cantando, bueno, no la hemos escuchado por bulerías, pero la podías escuchar por tangos, por jaleos, tangos extremeños, y que durante muchísimos años estuvo asociada a la figura de Paco Cepero, el grandísimo guitarrista Paco Cepero, jerezano de pro, que ya digo, muchos años estuvo ligado esa figura artísticamente hablando a la voz, la guitarra de Paco Cepero y la voz de Marelu. Vamos con una de esas versiones que me gustan tanto aquí compartir contigo, aquí en el programa. Y aunque esta vez no es una petición al uso, sí que en otras ocasiones la habéis pedido a través del 619-01-3291. Es la voz, como siempre, de Niña Pastori, este tema que versionó de su suegro, aunque ella no lo conociera, de Jeros. Este Hoy Igual Que Ayer, y que cantó como nadie, como digo, Jeros, con los incombustibles Chichos.

Bueno, pues ya está aquí una de nuestras secciones estrella, la de los discos dedicados. Esto, la verdad que me ha salido sin pensarlo, porque nuestra oyente, la que pide el siguiente grupo, se llama Estrella. Bueno, que ha sido un poco de forma improvisada. Estrella desde Granada me dice si sé algo de la Barbería del Sur. Hombre, pues por supuesto que sí, Estrella de la Barbería del Sur. Pues mira, te puedo contar que fue un grupo muy mítico de principios de los 90. Yo diría que del año 1990 o del 91. Que se creó en Madrid y que su primer álbum se titulaba como ellos, se llamaba del homónimo título La Barbería del Sur, y que estuvo en activo varios años. Algunos de sus componentes luego siguieron en solitario y con otras agrupaciones, pero que desde luego formaron parte de lo que se llamó el nuevo flamenco, el flamenco joven, que a principios de los 90, pues bueno, pues teníamos a gente como Ketama, gente como la propia Barbería del Sur, tenemos a gente como Potito. ¿Quién más? Había en aquella época, había mucha gente, Duquende, había mucha gente joven haciendo pues eso, ese joven flamenco, ese nuevo flamenco que fusionaba blues, jazz, soul con nuestro flamenco, ¿verdad? Y bueno, la verdad que hicieron versiones de temas, hicieron temas propios muy chulos. Y por ejemplo, la Barbería del Sur empezó, la primera vez que tocaron juntos, lo hicieron en una actuación en directo precisamente en tu tierra, Estrella, en Granada, y lo hicieron en un acto que tenía también como invitado, tenía como persona especial allí a Enrique Morente. Cantaor Enrique Morente, padre de Estrella y de Soleá Morente y de Kiki Morente, claro. Vamos a escuchar este tema también mítico de la Barbería del Sur, este Sabes que te quiero, que sonaba así de chulo, así de fresco en los 90, y que viajamos en el tiempo casi 30 años o más de 30 años hacia atrás y retomamos a la Barbería del Sur.

0: Antonio Canale, mostro. Ole.
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Del popular barrio del Guadalquivir en Córdoba nos llegan las voces inconfundibles de Las Chuches, un trío formado por Sara, Melody y Marina, que en el año 2002 pues se encontraron, se conocieron en un taller de flamenco. Y allí, pues fíjate, allí cantaban por... Allí las tres empezaron cantando por José Francés y Niña Pastori, unos auténticos ídolos para ellas. Fue pasando el tiempo y se dieron cuenta, bueno, pues que juntas pues eran buenas. Y en el año 2004 comenzaron a grabar. Este tema que hemos extraído, por ejemplo, es de ese año, del 2004. Año en el que obtuvieron un enorme éxito, si te acuerdas de aquel Como Ronea, o este Las Chicas Guerreras, ¿no? Las Chicas Son Guerreras. Bueno, en el año 2025 se produjo el reencuentro, aunque sin Sara, solamente Melody y Marina decidieron retomar la agrupación. Y lo hicieron con bastante éxito. En 2026 han sacado temas, por ejemplo, como Caramelos. Han vuelto a los escenarios. La música de Las Chuches desde Córdoba para el mundo, dándole alegría, dándole viveza al día a día, que a veces parece un tanto gris, un tanto monótono. Y aquí nos encargamos, pues un poco, al menos lo intentamos, de que tu día pues sea un poquito más alegre, con otro punto de vista, con otro sabor, ¿verdad? El sabor flamenco que tanto nos gusta aquí en El Compás. Ya sabes, a través del WhatsApp 619013291 para hacer tus peticiones musicales o tus comentarios. Y por supuesto, el Facebook, dentro de la aplicación, nos buscas como El Compás y ahí estamos, publicando, subiendo cositas, enlaces, en fin, nuestras historias de el día a día.

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La música, como siempre, en el recuerdo, en esos primeros años 2000, de la gente de Maíta Vendecá, que también hacía una música espectacular, como este tema Amor, Amor. Tantas veces hemos escuchado y que tanto hemos disfrutado. Apenas 17 minutos, 16 minutos para ir poniendo el punto y aparte a este compás, a esta tercera edición del programa de esta temporada 26-27. Y que, como siempre, estamos compartiendo durante 55 minutos. Cordiales saludos de Rafa Trigos en nombre de todo el equipo que hace posible que esto suene así de bonito, así de bien. Gracias infinitas, como siempre, a ti por estar a ese otro lado cada semana. Los WhatsApps con los comentarios por Facebook. Gracias.

poquito de La Menor de las Flores, de Rosario Flores, este tema que se titula Algo Contigo y que suena así de chulo aquí en el compás.

Bueno, pues ya llega Paco Montalvo con su violín, indicándonos que nuestro tiempo en la radio se nos va acabando y que efectivamente será hasta la semana que viene, Dios mediante. En el mismo sitio y a la misma hora, si es que lo que te hemos ofrecido hoy te ha gustado. Siempre te digo y siempre te comento, ha sido una hemorragia de satisfacción la que he sentido al compartir esta casi hora de radio contigo. Y como también siempre te digo, ahora te quedas en la mejor compañía, que no es otra que la de la radio. Esta, la que estás escuchando, porque ahora, después, fíjate, ahora en un poquito de tiempo, en apenas 5 minutos, más música, más compañeros, más noticias, más deporte, más vida, más radio. Gracias infinitas por haber estado a ese otro lado. Y será, si Dios quiere, hasta la semana que viene. Cordiales saludos de Rafa Trigos, que estuvo frente al micrófono y que ya te envía un abrazo muy fuerte en nombre de todo el equipo posible que mi voz hoy llegara hasta ti. Abrazo de oso. Se os quiere. Gracias. Adiós.

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0: 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Buenas tardes. Son las 2.
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Buenas tardes. Son las 3. 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

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Perdóname que dude de las niñas buenas.

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0: Como la Torre Eiffel.
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0: 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Buenas tardes. Son las 4.
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0: That's all, folks.
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0: buenas. Mira, quería dedicarle esta canción tan especial al coche blanco con una pegatina detrás que me acaba de pegar un adelantamiento, siendo 3 veces el tamaño de mi moto. Bueno, mira, este temazo es para ti.
1: Solo otra vez.
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0: 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Buenas tardes. Son las 5. 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Buenas tardes. Son las 5.
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0: 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Buenas tardes. Son las 8.
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0: 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Buenas noches. Son las 9. 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
1: Damas y caballeros, bienvenidos a
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1: Con ustedes,
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1: Prepárense para aplaudir, gritar, para ponerse de pie, tirar flores, chocolates, ropa interior masculina, tarjetas de crédito, una estadía en Punta del Este para dos personas. Perdón, me refui de tema, ¿no? ¿Para qué retomo?
4: ¿Cómo ha dicho usted?
5: Como te dé una vieja de pechusque, las roscas.
1: Sí, estamos copando las redes. Pónganse cómodos y disfruten de la función. Ahora sí.

0: están? Bienvenidos de nuevo a esta cita semanal con el baúl de mis recuerdos. Les habla Ezequiel Campos, que durante 120 minutos, o lo que es lo mismo, dos horitas, vamos a hacer que se retrotraigan a su pasado musical. Los recuerdos radiofónicos de dos grandes presentadoras de radio y televisión, Isabel Gemio y Nieves Herrero. Además, todas las secciones habituales, el guateque latino, los rincones del flamenco, de la copla, nuestro tema de jazz y nuestro invitado, en este caso invitada. Hoy contaremos con la presencia de una de las voces portuguesas más bonitas. Hablamos de Dulce Pontes. Como siempre, saludamos a toda la red de emisoras que conecta con nosotros. Con el programa ya presentado, os vuelvo a dar las gracias por prestarnos vuestros oídos para que yo pueda traeros la música a casa. Bienvenidos. Welcome. Abrimos con los saludos musicales de los grandes amigos de este programa. Él es Joselu, más conocido como El Barrio.
1: Hola amigos, soy El Barrio y os mando un saludo para el programa El Baúl de los Recuerdos. Ojalá seáis tan nostálgico como soy yo. Un beso muy grande.

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4: ¿Qué tal están? ¿Se imaginan que cada uno de los que están escuchando ahora mismo me llamara y me contase realmente qué tal está? Pues yo acojonado con la hipoteca. Pues yo estoy fatal de las cervicales y tengo que ver la tele con un espejo. Pues yo muy bien, pero mi marido cada día está más tonto. Sería terrible, ¿verdad? Pero ustedes saben que yo no les digo qué tal están para que me lo cuenten. Es una muletilla. Las personas no podemos vivir sin usar muletillas. Yo creo que es porque el cerebro es más lento que la lengua. O sea que decimos algo así como voy a ponerme a hablar para ver si mientras se me ocurre algo que decir. La primera muletilla que aprendemos es mamá. Y la utilizamos para todo. Mamá, leche. Mamá, pipí. Mamá, caca. Llega un momento en el que el niño ya solo utiliza la coletilla. Si te dice mamá, mamá, mamá, es que se está cagando. Pero si dice mamá, es que ya. Y claro, luego llegan al colegio y la muletilla principal la cambian. La cambian por la que dice que te cagas. Mi padre me ha comprado una PlayStation que te cagas. Y también tiene otra muletilla que es pos mi padre. Pos mi padre me ha comprado una PlayStation en la que salen todos los Pokémon. Pos mi padre es Pokémon y te va a dar una paliza que te cagas. Lo que pasa es que llega una edad en la que el niño le salen pelos en las piernas y se da cuenta que aunque quiera no puede seguir diciendo mamá. Y entonces empieza a decir, tío, ¿qué pasa tío? ¿De qué vas tío? ¿Cómo estás tú tío? Tío. Y así vamos creciendo y creciendo y vamos almacenando cada vez más muletillas hasta que llega un momento en que tenemos muletillas para cualquier situación. Por ejemplo, cuando estamos en un grupo y de repente se acaba la conversación, mientras pensamos algo que decir, solemos soltar. ¡Ay, señor! Pues sí, aquí estamos. Pues eso, pues estamos buenos. Aquí un coletillero chistoso añadiría, bueno estaba y se murió. Y luego saltaría el cachondo de turno, pues no estaría tan bueno si se murió. Es que no somos nadie. Oye, pues el muerto al hoyo y el vivo al bollo. Pues bueno, y así podríamos estar en bucle hasta el infinito. Porque las coletillas definen nuestra personalidad. Dime qué coletilla usas y te diré quién eres. Por ejemplo, están los que se creen que los demás somos imbéciles. Estábamos en su casa, ¿entiendes? Se quedó en pelotas, ¿entiendes? Hicimos el amor, ¿entiendes? Pero bueno, ¿en qué fase de la conversación crees que me he perdido, payaso? Y luego están los inseguros que dicen, estábamos en su casa, ¿no? Y él se quedó en pelotas, ¿no? E hicimos el amor, ¿no? Que aquí ya te dan ganas de decirle, pues no lo sé, tío, si tienes dudas, es que no. Porque eso se nota, ¿no? ¿Entiendes? Por la muletilla que usan también se reconoce a los pijos, a la legua. Por la muletilla y porque parece que estén saliendo de la anestesia del dentista. La muletilla favorita del pijo es, para nada, te lo juro. ¿Has visto a Pepota? Para nada. ¿Te gusta el funky? Para nada. ¿Vales para algo? Para nada, te lo juro. De todos modos, los reyes de la coletilla somos los locutores de radio, que claro, como hablamos tan deprisa, no nos da tiempo a pensar. Nosotros, con cuatro coletillas y un reloj, tenemos el programa hecho. ¡Ey! Son las 4 de la tarde, las 3 en Canarias. ¡Guau! Y en 30 minutos llegamos a las 4 y media. ¿No le parece increíble? Hay que ver cómo pasa el tiempo. Ayer era sábado y mañana ya es lunes. O sea que tenemos el próximo fin de semana a la vuelta de la esquina. Y seguro que bailas música como esta. Te dejo con ella. Son las 4 y 2 minutos de la tarde. Dentro de nada, las 4 y 5. ¿Qué nos pasa? ¿Vamos fumaos? Aunque los futbolistas tampoco se quedan cortos con las muletillas, y eso que estos no hablan deprisa. Sí, la verdad es que sí. No, la verdad es que no. Bueno, no sé, no. Y como los periodistas deportivos lo sabemos, se lo ponemos fácil. Quique, partido bien, aunque habéis empezado el segundo tiempo un poco más flojo y luego habéis remontado al final, parece que os quedan fuerzas suficientes para el partido del próximo domingo, que es donde tenéis que poner toda la carne en el asador. Ahora que lo dices, sí, la verdad es que sí. ¿Para qué les vamos a hacer hablar? ¿Qué obsesión con la verdad tienen los futbolistas? Aunque esto no es nuevo, lo de usar la verdad como coletilla viene ya de los evangelios. Estaban todo el día, en verdad te digo, lo que daba lugar a conversaciones de este tipo. En verdad te digo, Judas, que qué tal estás. Pues en verdad te digo, Jesús, que por aquí, traicionándote un rato. Y luego están los políticos, que como no tienen nada que decir, son los que más muletillas utilizan.
0: Puedo prometer y prometo.
4: Por consiguiente,
0: la reina y yo nos llenamos de orgullo y satisfacción.
4: Algunos de tantas usarlas se les estropea el mecanismo. Como a Puyol.
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4: O Fraga, que en paz descanse.
5: Fron, fron, fron, fron, fron,
4: 100.000 gaiteros. Y el mejor era Aznar, que conseguía alargar los discursos doblando sus muletillas.
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4: ¿Qué es para decirle? Ya te hemos entendido, te hemos entendido. Claro, así duran los discursos, lo que duran, que les tienen que poner un himno para que se vayan. Con lo fácil que es despedirse a base de coletillas.
0: ¡Hasta luego, Lucas! En fin, Serafín, me piro, vampiro.

continuamos con el guateque, la música de toda la vida. ¡Qué recuerdos! Entramos en nuestro guateque, nos vamos a conocer a Los Gritos, un grupo de pop formado en Fuengirola a finales de los años 60 por Manolo Galván. Tras una primera etapa infructuosa, Manolo reforma el grupo en 1968 y consigue un contrato con la discográfica Belter. Los Gritos, que en 1969 participan en la película de Pedro Lázaga, Abuelo Made in Spain, junto al gran Paco Martínez Soria, en la que interpretan la canción Veo Visiones, que es el tema que vamos a escuchar. En el 70, el grupo desaparece para reconvertirse en La Zarzamora. En 1972, Manolo Galván, fundador de la formación, inicia su trayectoria en solitario. Veo Visiones, tema de la película Abuelo.

0: En cualquier conversación solemos usar frases ya hechas que realmente desconocemos lo que quieren decir. Imaginamos o intuimos algo. Para ello tenemos a nuestro experto, a José Luis de Antonio, que nos habla de los dichos populares, de los dimes y diretes. Dichos populares que escuchamos todos los días, pero que quizá no sabemos por qué los decimos.
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0: 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Con la colaboración de José Luis de Antonio.
1: Porque de vez en cuando, culturizarse una miaja viene bien.
2: ¡Venga que sí, señora!
0: José Luis, bienvenido. Muchas gracias por estar otra semana con nosotros.
3: Hola amigos, buenos días.
0: Pues adelante, vamos con el primer dicho popular de hoy.
3: Hoy vamos a ver esta expresión. Madrid. 9 meses de invierno y 3 de infierno. Este refrán se refiere directamente al clima extremo de Madrid, el cual se caracterizaba por apenas tener primer ni otoño debido al frío que la Sierra de Guadarrama vertía sobre la ciudad y al calor sofocante y seco de sus meses de verano.
0: Como segundo dime y direte, ¿qué nos trae?
3: El aire de Madrid es tan sutil que mata a un hombre y no apaga un candil. Este refrán, con su versión en la que cambia Madrid por Guadarrama, también se refiere a la climatología madrileña, ya que son muy frecuentes los días en los que parece que no corre el viento, pero que o bien el frío o bien el calor pueden hacer mella en el viandante que no haya tomado las debidas precauciones.
0: Pues nos queda tiempo hoy para poner otro más. ¿De qué hablamos?
3: Vamos a ver esta expresión. Tabaco, toros, naipes y vino llevan al hombre a San Bernardino. San Bernardino era un asilo que había en Madrid, y con este refrán los madrileños querían hacer ver los peligros que tenían para el hombre estos 4 vicios, que eran considerados en la época los culpables de la perdición del hombre.
0: Hoy, querido amigo, muy castizos los refranes, los dichos, y yo podría añadir otro, a buen entendedor, pocas palabras. Gracias, José Luis de Antonio. En 7 días volvemos a estar aquí con usted.
3: No se despeguen del dial. Ha sido un gusto contar con ustedes.

0: Nos vamos al nuevo continente para escuchar cómo vivían allí esos guateques de antaño.
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0: Estamos en Ecuador. Los Delfines, un grupo de 1964, era quizá el primer conjunto de rock y pop en Quito. Interpretaban música instrumental, al igual que hacían los Pequeñiques en España, y sus temas eran propios. Grababan para la distribuidora musical Fadisa y nos dejaban temas tan bonitos como este. Relájense y disfruten de la música que se hacía en Ecuador en aquellos tiempos del guateque. Ellos son los Delfines de Ecuador.

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1: Nos llega el profesor Eulogio para traernos ese rincón flamenco. Buenos días, maestro.
2: Buenos días, don no sé qué. Ya verás tú qué canción te he preparado hoy.
1: Bueno, pues espérese, ponemos la promo y arrancamos.
2: Siempre hay un momento para escuchar la buena guitarra. Una esquina, un rincón.
3: Nuestro rincón flamenco.
1: Todo suyo, don Eulogio.
2: Pues mira, hoy vamos a hablar y vamos a escuchar a Diego el Cigala. Un tipo que creció en el barrio popular del Rastro en Madrid, sobrino del cantante flamenco Rafael Farina, a los 12 años ganó un concurso de televisión y el primer premio del certamen flamenco joven de Getafe. En 1991 participó en la misa flamenca de Paco Peña y en el 98 publicó Un Debel, su primer disco en solitario, acompañado a la guitarra por David Amaya, Tomatito y Paquete. Vamos a escuchar precisamente el tema que da título genérico a ese Un Debel. Él es Diego el Cigala.

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1: Made in Spain.
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1: 19 días y 500 noches es el duodécimo álbum original del cantautor español Joaquín Sabina. Vendió 500.000 de ejemplares, un disco producido por Alejo Estivel, que era un excomponente de Tequila, y que fue editado por BMG Music Spain. Un disco que tiene una duración total de 74,18 minutos. Es el disco más largo hasta la fecha. De este vinilo, de este plástico, de este disco, vamos a extraer una canción, Donde habita el olvido, Joaquín Sabina.
4: Cuando

0: La música a veces nos depara momentos increíbles, canciones en inglés u otro idioma que contienen frases, o hacemos creer que contienen frases en español que nos hacen sacar una sonrisa. Eso pasa cuando entramos en nuestra sección El Rebuscao.
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0: Hoy comenzamos escuchando momentos en los que hablan de pescado. Por ejemplo, Robbie Williams nos dice en su tema Advertising Space muy claramente que huele a foca. Lo escuchamos. Yolanda Be Cool en su conocidísimo tema Panamericano dice hasta tres veces y que sobe el boquerón. Dulce Pontes aporta el vino a este cóctel de marisco, ya que en su tema Mar Preta dice muy claramente un fino blanco, Don Simón. Lo comprobamos.

Y hablando de pescados, rescatamos uno inolvidable. The Eagles, en Hotel California, encuentran al culpable de que haya tanto marisco en esta sección. ¿Por qué? Porque había un chinito pescando. Y para quitar ese olor a pescado que se nos ha quedado en el estudio, hacemos caso a Tokyo Hotel, que en su tema Monsoon nos piden Fairy y Mistol, muy claramente. Con ello despedimos el rebuscado.

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1: Vamos a escuchar una rumbita, ¿os parece bien? Venga.
2: ¿Recuerdas cuando en la discoteca dedicaban más de 20 minutos a hacer una sesión de rumbas exclusiva?
3: ¡Qué recuerdos!
2: Esta

Siempre Sí es un grupo de música popular creado en Sevilla que surgió entre un grupo de jóvenes que formaba parte del coro de la Hermandad del Rocío de Triana. Entre sus éxitos destacan la canción que lleva el nombre del grupo, Siempre Así, Si los hombres han llegado hasta la luna, o la versión española que hicieron de la famosa canción de Frank Sinatra, My Way, a mi manera. Ellos son Siempre Así.

0: Es el momento de saber, de conocer, de indagar en la memoria de nuestros famosos, de nuestros rostros populares, para conocer qué recuerdos tienen de la radio, cuál fue su primer contacto con el mundo de las ondas. Hoy traemos a dos grandes presentadoras de televisión, por lo menos aquí en España, Isabel Gemio, quien no la conoce, sorpresa, sorpresa, y la gran Nieves Herrero. Ellas son nuestras protagonistas.
1: En el baúl de los recuerdos acercamos a los oyentes a sus primeros momentos con la radio.
2: ¡Nene! ¿Ahora qué ponen?
1: ¿Usted qué recuerda?
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4: ¿Y ahora qué ponen?
5: Pero el primer recuerdo que tienes de la radio, de la primera imagen de pequeña, la primera imagen de la radiosintonía.
6: Mis padres escuchando la radio, mi madre mientras hacía las cosas de la casa.
5: ¿Algún programa en especial?
6: De la radio.
5: Si alguna sintonía que te venga que diga la Marrós, alguna cosa.
6: La del Loco de la Columna. Gracias.
7: Estamos aquí para aprender. ¿Para aprender qué? Estamos aquí para sufrir. Para sufrir, ¿por qué? Estamos aquí para gozar. ¿Para gozar con qué?
0: El recuerdo de Isabel Gemio. Vamos a ver el de Nieves Herrero.
5: Nieves, si decimos radio, ¿cuál es el primer recuerdo de tu vida que te llega?
8: Bueno, pues yo el primer recuerdo tiene que ver con la llegada del hombre a la luna, porque recuerdo a mis padres en torno a la radio, no en torno a la televisión, cómo seguían de cerca la retransmisión que hacía, me imagino que sería Radio Nacional, claro, y bueno, pues aquel aparato me parecía que era, les veía a todos en silencio, yo era muy pequeñita. Pero ahí ya me di cuenta de la importancia que tenía la radio.
9: Es un paso pequeño para un hombre, pero un salto gigantesco para la humanidad. Lo que quise ver no es un guión. Tiene una belleza austera, se parece a los desiertos de los Estados Unidos. Aquí es diferente, pero bonito. Muy bonito. ¿Por qué puedo salir?
8: Y la verdad es que ha tenido mucha presencia la radio en mi casa, muchísima. Así como la televisión no nos dejaban ponerla porque decían que no íbamos a estudiar, entonces la televisión tardó en llegar a mi casa porque mi padre era un obseso de que estudiáramos. Y entonces pues teníamos que ver la tele en casa de los vecinos, hasta que ya hubo un momento que dijimos, jolín, papá, por favor, si estamos estudiando. Entonces ya se convenció, pero la radio ha sido mi ventana a la actualidad, mi ventana al mundo, y desde luego esa llegada del hombre a la luna a mí me impactó muchísimo en la radio.
5: La radio, te imagino que pensarás como yo, por muchos canales de televisión que haya mucha alta definición, la radio no va a desaparecer nunca porque la compañía que da la radio...
8: Que va, hace años sí que hubo parecía que iba a desaparecer y de repente llegaron las privadas y se activó todo. El transistor hizo que al ser un medio móvil que podías escucharlo pues en movimiento, haciendo cosas en tu casa, en el coche, pues yo creo que al ganar movilidad la radio, no ser ese aparato que estaba encima del comedor donde todo el mundo se reunía, sino al hacerse accesible y poderlo llevar en un casco, pues eso hace que la radio, yo creo que tiene más fuerza que nunca, sinceramente. Y luego además es tan rápida que es el medio para mí periodístico 100%, no requiere prácticamente nada más que un teléfono y ya estás informando de algo que estás viendo. O sea que a mí, yo soy, me amo la televisión, lo he dicho antes, pero claro, la radio lo llevo en el ADN.

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2: En nuestra generación de los 50 bailamos hoy al ritmo de You Always Heart to One You Love, un estándar del pop escrito por Alan Roberts y con música de Doris Fisher. Ha sido interpretada por muchos artistas a lo largo de los años, incluyendo a Mon Mullican con Cliff Branner, los Mill Brothers, Connie Francis o Fast Domino. Nosotros nos quedamos con la versión de los Mill Brothers, que suena así. You.

0: Pues ahora me apetece escuchar un poquito de blues.
1: A principios del siglo XX aparecía el blues en nuestra vida. En el baúl de mis recuerdos dedicamos un ratito en nuestra Blues Zone.
0: Y lo hacemos con Buddy Kay, toda una institución del llamado blues de Chicago y uno de los mayores exponentes del género dentro de los músicos de jazz actuales. En sus primeros años, como profesional, tocó con Muddy Waters, quien fuera uno de sus grandes mentores. Su particular forma de tocar la guitarra y su particular voz lo mantienen en el top de los cantantes de blues más importantes desde hace más de 30 años.

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18: Abrimos la generación de los 60 y lo hacemos con Silence is Golden, en español, El silencio es dorado. Una canción coescrita por Bob Gaudio de la banda de rock estadounidense The Four Seasons con Bob Fred. Posteriormente fue lanzado también como sencillo por la banda inglesa de Tremeloes. Y como las dos versiones son buenísimas, hoy vamos a escuchar a Four Seasons y mañana lo haremos con los de Tremeloes. Este tema, Silence of Golden, por parte de los Four Seasons, era el lado B del sencillo Ragdoll, 1964.

0: ver si encuentro por el estudio a nuestro compañero, el profesor Eulogio, porque llega el momento del rincón de la copla. Eulogio, deje usted la cerveza y venga para acá.
1: ¡Oy, maestro! Ya estoy aquí. Estaba calentando un poco los motores.
0: Venga, pues le pongo la promo y comenzamos con su rinconcito.
1: Ahí está. De vez en cuando, en el baúl de mis recuerdos, dedicamos un ratico a la copla y al fandango. Historia pura de nuestra península ibérica. El rincón de la copla. Aquí, en la radio. Hoy vamos a hablar de María Isabel Pantoja Martín, nacida en 1956 en Sevilla, en la barriada de San Gonzalo, más conocida como el del Tardón, cerca de Triana. Isabel Pantoja tenía 7 años cuando subió por primera vez a un escenario, el del sevillano Teatro de San Fernando, con ocasión de un homenaje a Juanito Valderrama y Dolores Abril. Rafael de León y Juan Solano, letrista y compositor, aceptaron ir al embrujo a juzgar a la neófita artista, y en la academia del maestro Juan Solano, este le dijo que cantara lo que supiera, mientras él la acompañaba al piano. El maestro Solano, deslumbrado por su joven alumna, se dedicó a partir de ese día por entero a Isabel Pantoja. Isabel Pantoja, con más de 6 millones de discos vendidos, nos deja algunos trabajos discográficos como este que se llama como ella, Isabel Pantoja, pedazo copla, y es que como canta la condenada.

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2: El pop español también tiene nuestro hueco aquí en El Baúl de Mis Recuerdos. ¿Por qué? Como decimos siempre, porque me sale de los vinilos.
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2: PVP, precio de venta al público, fue un grupo de punk y rock con influencias de Noi Wave de Madrid, formado en 1980, en la época de la famosa movida madrileña. Publicaron 4 álbumes, de los cuales el más apreciado y buscado es el primero, Miedo, de 1982. Después del 4, publicado en 1987, el grupo desapareció. A menudo fueron denominados los Clash madrileños. Nunca alcanzaron un gran éxito comercial, pero sí prestigio entre el público y la prensa especializada. Recordamos este trabajo de 1982 llamado Tacón y Cuero. Son PVP.

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1: Van of the Room es el tercer álbum de estudio del grupo británico Wings, publicado por la compañía discográfica Apple Records en diciembre de 1973. El álbum, el quinto de Paul McCartney después de separarse de los Beatles, se convirtió en uno de los trabajos más exitosos del músico en solitario. A comienzos del 75, McCartney ganó el premio Grammy a la mejor interpretación vocal pop masculina, precisamente por este tema.

0: Las comparaciones son odiosas, pero a veces necesarias. Para ello, que hemos creado en su día una sección a la que hemos titulado Huevo o gallina, o lo que es lo mismo, original o copia.
1: ¿Qué fue primero, el huevo o la gallina? Donde sí sabemos quién fue primero es en la música.
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0: Pues hoy traemos una canción que yo creo que todo el mundo la conoce. La chica de ayer, el clásico de Nacha Pop, que se parece enormemente a un tema escrito por Ivano Fossati, del que se editó en España una versión en castellano por el argentino Piero. El tema en sí se llama La caza del bisonte. Piero la grabó en su disco de 1976 y Mi gente dónde va. Pero no es un tema original suyo, ya hemos dicho que es una adaptación de la canción La caza del bisonte, compuesta por el italiano Ivano Fossati junto a Oscar Prudente y que se grabó en 1975. Vamos a escucharla.

Y ahora escuchamos ese parecido razonable con La chica de ayer, que tema que Antonio Vega incluyó en el primer LP de 1980 de Nacha Pop, uno de los clásicos inexcusables del pop español.

0: Sí, la melodía e incluso algún verso, aunque la letra no tiene absolutamente nada que ver, guardan un parecido muy, muy razonable. En general, todo el tema te mantiene en la suerte del déjà vu. Dejemos claro, eso sí, que aquí no hubo plagios ni denuncias. Simplemente lo dejaremos como una coincidencia musical.
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0: El baúl de los recuerdos. Ayer, hoy y pasado mañana como mucho. Le damos la vuelta a la tortilla y escuchamos esos temas nacionales, pero dándole otro toque. Esto es El Puntazo.
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0: Como Yegua Brava es un trabajo musical de los chunguitos, nosotros lo hemos arreguetonado un poco y hemos hecho una rumbatón, creo que se llama. Sí, rumbatón. Escúchalo, porque esto mola mucho. Los chunguitos, como Yegua Brava.

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0: Nos vamos a conocer a nuestro invitado de esta semana. Todo un lujo para nuestro baúl.
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0: Pues estoy con Dulce Pontes. Yo me he sorprendido muchísimo. La verdad es que me llevó una impresión fantástica.
1: Estás con Dulce Postre.
0: Dulce Postre. No te digo yo. Bueno, Dulce, los oyentes de mi programa quieren conocer un poquito. Vamos a empezar. ¿Cómo comienza todo allá por 1988? ¿Cómo arranca toda esta historia?
1: Arranca por un anuncio de un periódico. Fíjate.
0: ¿Cómo?
1: Sí, el que decía, se buscan jóvenes entre los 18 y los 24 años. Si te gusta cantar, danzar y representar, contesta que tenemos una buena oportunidad para ti. Y yo recorté esta cosita y lo pone dentro de mi cartera. Y andé. Luego un día mostré a mi madre. Dice, mamá, mira esto. ¿Y por qué no llamas? No sé qué es. Y luego mi padre empezó diciendo, no, que estas cosas de periódicos, muy peligroso, bla, bla, bla. Luego era de un estudio, ¿no? Y estaban buscando una cantante, actriz, que pudiera danzar también. Yo no era nada actriz, no era cantante, no era nada. Pero tenía ya clases de danza, ¿no? Hacía tiempo, desde los 7 años, me gustaba cantar. Pero representar, no sabía nada, ¿no? Y de repente fui seleccionada, estaban a finalizar ya todas las pruebas, ¿no? Las audiciones para sustituir a Dora, una cantante muy conocida en esa época en Portugal, que se escapó por motivos amorosos a Brasil y era la protagonista de una comedia musical. Entonces mi vida así empezó de una manera así como un poco la, no sé cómo se dice, Cinderella esta de la...
0: Sin querer.
1: No, esa historia de princesas, ¿no? Que de repente sales con en la cocina y te ponen el vestido.
0: Cenicienta.
1: sí, esa es. Pero hice dos piezas, dos comedias, me encantó, ha sido una experiencia increíble. Y bueno, luego el camino siguió poco a poco.
0: Comienzas a cantar y sin darte cuenta en los 90 resulta que resurges una de las cantantes que más representa el fado portugués eres tú, o sea, entras a formar parte de la historia desde esos comienzos, de casualidad.
1: Sí, bueno, no desde esos comienzos, desde el disco Lágrimas.
0: Primero.
1: El segundo. El primero ha sido Lusitana. Pero Lágrimas es curioso porque yo canté fados, canté temas de José Afonso, de Zeca Afonso, grabé también temas de folclore y ha sido recibido de una manera increíble. Y lo que mucha gente ha llamado, no hablo del público, claro, de suicidio artístico, porque yo estaba portando baterías y guitarras eléctricas y cosas que no eran normales, ¿no? Aparecer en orquestaciones del fado, es el fado y punto. Tenía dos fados también que cantaba de forma tradicional, que era Lágrima y Extraña Forma de Vida, pero y luego los temas de José Afonso, pero estas orquestaciones chocaron muchísimo a los críticos y ha sucedido exactamente al revés. Ha venido mucha gente nueva a escuchar fado que no escuchaba antes y también José Afonso, que estaba muy olvidado. Y eso me ha hecho sentir muy bien, sobre todo porque estaba haciendo lo que quería, lo que me gustaba y no... Nunca quiso, y te cuento, ese disco en concreto me ha sido propuesto ir a grabar un disco solo de fados en vez de Lágrimas en Abbey Road con una orquesta sinfónica. Yo dije, no, que tengo la idea muy clara de lo que quiero hacer, sean fados, música popular portuguesa, de José Afonso, algún folclore también, pero con arreglos completamente diferentes.

0: Siempre has tenido las cosas muy, muy claras. Desde 2009 no habías sacado disco y ahora nace este, a ver si lo digo bien, Peregrinação.
1: Muy bien.
0: ¿Te ha costado el disco? Ya tengo muchos, muchos años. 5 años creo que has estado preparándolo. 5 años este disco, si no me equivoco.
2: No, tú sabes que yo siempre voy probando los temas en directo. O sea, no los conciertos que hago, no. Eso no quiere decir que no va a revisitar algunas veces algunas cosas que grabé en el pasado. Pero desde 2005 que ando haciendo el camino al revés. O sea, en vez de grabar el disco y luego hacer la gira del disco, no. Antes de grabarlo, mucho de ese disco ya pasó por mucho palco.
0: Ajá. ¿Lo vas presentando a la gente?
2: Sí, precisamente. Y eso me gusta mucho porque me permite desarrollar la interpretación, experimentar, mejorar los arreglos y obviamente que no canté todo el disco, son 22 temas, hay muchos temas que nacieron ahí solita en casa, en las catacumbas, como le llamo yo. Era una bodega antigua, una bodega donde se guarda el vino, ¿sabes?
0: Era una bodega.
2: Una bodega, sí, así pequeñita, que tiene una acústica perfecta. Y tengo ahí mis cositas y puedo grabar de forma completamente autónoma. Y experimentar sonidos como tocar las cuerdas del piano y otras cosas más locas como botellas de plástico, percusiones y cosas diferentes. Y entonces el disco vive mucho de esos caminos interiores y de momentos de grande, de estar sola, ¿no? Completamente sola. Y, pero al mismo tiempo de las vivencias durante no solo el desarrollar de los temas en los directos, pero de encuentros mágicos que sucederán, muchos de ellos en Argentina, a través de un pianista, un gran amigo mío que toca conmigo, que es Juan Carlos Cambas, que está viviendo en Galicia. Uh-huh. y luego él ha hecho ese puente, ¿no? Y me ha presentado a Jaime Torres, a Jairo, a León Gieco. Uh-huh. Y luego incluso antes de ir a Buenos Aires por primera vez, ya tenía un tema de Jaime, Barrio y Altura, para grabarlo, que ha venido desde Buenos Aires, lo metí dentro del computador, metí la voz, y luego cuando hice el concierto en Buenos Aires, descubrí que tenía ahí realmente una familia, porque ha venido León Gieco, Jairo, Jaime Torres, Jaimelita Baltar ha venido con una forma tan...

0: de, no sé, me sentí con tanto cariño alrededor, ¿me entiendes? Y el público también, fantástico. Y luego fui conociendo también otras realidades de, que no conocía nada del folclore argentino, o poco conocía. Lo poco que conocía era a través de temas de Mercedes Sosa, ¿no? Que, más, bueno, que son himnos auténticos. Luego el disco fue, yo no tenía en mente, voy a hacer un disco que va a tener este título y que vaya a ser así, así, así, no. Si a partir de determinado momento ha ganado vida propia, a punto que tuve que pararlo, a inicios de 2016, porque tenía ya temas para hacer un álbum cuádruple.
1: Ese es un doble CD.
0: Es un doble, pero tenía temas para hacer otro doble. Entonces tuve que, para poder pasar esa idea de peregrinación, de quien percorre un camino buscando un contacto, ¿no?, con algo divino que nos trascende, eso lo busco a través de la música y lo intento transmitir a través de la música también. Y creo que es mi misión mayor, ¿no? Y me transcende, yo no me pertenezco a mí misma, ¿no?, porque es a la gente que escucha. Y luego poner todo esto en orden, como dibujar un mapa que reflexionase distintos estados de alma de uno que percorre un determinado camino buscando ese contacto con esa pequeña partícula divina, ¿no? La música busca también la perfección, que no existe, por lo menos acá. Y por otro lado, también está marcado todo ese percurso por esos encuentros con la bonita y encontrar, digamos, una nueva familia. Y al mismo tiempo por la pérdida de mucha gente que amo, que la pérdida física, ¿no? Uh-huh. Entonces tiene ahí mucho de vida, tiene también mucho de muerte. Uh-huh. Y creo que mi camino en la música tiene sido realmente como una peregrinación en ese sentido. Siempre lo busqué. Luego quiso, aparte de los temas que están grabados con la Roma Sinfonieta, que son dos temas, es Aranjuez, Mi Amor Se Aranjuez, el Aranjuez de Joaquín Rodrigo, Gracias Mi Amor. Y Asturias, con poema de Raúl Carnota. Raúl Carnota contestó inmediatamente, ha sido increíble. Le envié una versión de Asturias en scat, solo tarapapapapapapa, solo cantado así, ¿no? Ha escrito ese poema fantástico que está, ¿no? Y no ha escuchado, mientras tanto se fue. Y está marcado así de momentos especiales, llenos de brillo, pero también de mucha soledad, no sé cómo se dice soledad, de estar sola, ¿no? Y de tristeza también, tiene mucho de vida. Mucho de vida, mucho de muerte también.
1: Pues Dulce, Dulce de verdad.
0: Perdona que hablo un montón.
1: No, pero si para eso estamos en radio. Si no estuviéramos en la radio.
0: Pero no te dejes hablar nada. Pues.
1: No, pero si la que tienes que hablar eres tú, la protagonista eres tú. Muchísimas gracias, de verdad. Gracias, eres un encanto de persona. No también. Se lo digo nunca a los que la gente he visto, nunca, gracias, que lo sepas. Los oyentes lo saben.
0: Tengo unas fotos ahí.
1: Pues muchas gracias.
0: Gracias a ti.

0: ¿Qué programa más chulo tenemos hoy, Barragán?
1: Diga, caché, Torrente, el programa está muy entretenido, ¿eh?
0: Por cierto, te estoy tocando el bolsillo y vaya pedazo móvil llevas, ¿no, amigo?
1: Es que no es el móvil, es el fijo.
0: ¡Qué asco! ¿Será guarro el tío este?
1: ¡Qué maricón!
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4: Terminamos como siempre nuestro baúl de mis recuerdos con un remezclado. Encendemos la hormigonera musical.
5: ¡Vete! ¡Echa una pizca grave! ¡Ay! ¡Un poco agudo! ¡Bueno! ¡Mándame dos sacos de golpe de guitarra! ¡Echa dos palas de medio!
6: ¡Puse para allá!
5: ¡Hala! ¡Chufa la hormigonera!
7: ¡Canta! El remezclado.
8: De lo que fue a lo que ha salido, algo se podrá escuchar.
4: Prepárate porque hemos fusionado dos décadas musicales. Por un lado tenemos a los Survivor de Eye of the Tiger y por otro a Snuff con el trabajo de Power. Lógicamente, en ese alarde de imaginación y en ese homenaje a la neurona en paro que solemos dar fe de ello de vez en cuando, lo hemos titulado The Power of the Eye of the Tiger. Escúchalo.

0: parece que agarró bien.
1: ¡Hala! Pues saca los bocadillos. ¡Hala! Pues saca los bocadillos.
2: Buena idea, compañeros. Un buen bocadillo. Hemos llegado al final.

0: por el día de hoy, cerramos el baúl de mis recuerdos.
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2: Espero que se lo hayan pasado tan bien como me lo he pasado yo. Retrotrayéndonos en el pasado musical, recordando los guateques, recordando alguna que otra copla, rumba, flamenco, buen pop español. En fin, mucha música. Los recuerdos radiofónicos de la radio vinieron por parte de las grandes presentadoras de radio y televisión, Nieves Herrero e Isabel Ingenio. Y la invitada, todo un lujo para nuestro programa, Dulce Pontes, una gran voz portuguesa. Gracias por distribuir este programa a esa gran cantidad de emisoras que han compartido con nosotros 120 minutos, creo que han sido de buena radio. Les habló y les acompañó Ezequiel Campos. La semana que viene, si son tan amables de acompañarme, les invito a que compartan con nosotros un ratito de recuerdos, muchos recuerdos. Dentro de 7 días volvemos a escucharnos. Y si tienen problemas, no se preocupen. Recuerden que el peor día de tu vida solamente puede durar 24 horas. Un abrazo muy grande.
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5: Como ven, traemos un programa de lo más completito. No se muera, no se muevan, perdón.
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6: Eso sí te pido por Dios que no cuentes nada. Que ya lo cuento yo.

0: pronto a las 3.
1: ¿Qué hay para comer?
2: ¿Qué quiere? ¡Fuera de mi casa!
1: Pero papá, que vengo de ensayar y tengo hambre.
2: Mire, tengo comida en la nevera. Llévese lo que quiera, pero por Dios no me haga daño.
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8: 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Son las 11. 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

0: muy buenas noches y bienvenidos un día más a Luces en la Oscuridad. Quizá llegáis hasta nosotros después de una jornada agotadora, es posible. Quizá conducís, quizá estáis trabajando, quizá estáis solos en casa, quizá compartís esta madrugada con alguien a quien queréis, y quizá simplemente necesitéis escuchar una voz que durante unas horas os recuerde que no todo está perdido. Porque el mundo puede parecer enorme, demasiado enorme. Guerras que no entendemos, personas que pierden sus hogares, familias que sufren, animales abandonados, personas mayores que viven en soledad, jóvenes que no encuentran su lugar en el mundo, una naturaleza que nos está avisando cada vez más y con más claridad de que no podemos seguir tratándola como si fuera infinita, y ante todo eso podemos sentirnos pequeños, impotentes, como si nada de lo que hiciéramos pudiera cambiar las cosas. Pero hay una idea que esta noche quiero dejar sobre esta mesa de luces en la oscuridad. Quizá no podamos cambiar el mundo entero, no, pero sí podemos cambiar el pequeño mundo que tenemos alrededor. Podemos llamar a nuestros padres, podemos visitar a nuestros mayores, podemos escuchar a un amigo, podemos recoger a un animal abandonado, podemos ayudar a quien tenemos al lado, podemos dejar de contestar con odio, podemos pedir perdón, por ejemplo, podemos decir te quiero antes de que sea demasiado tarde. Y a veces una revolución comienza exactamente así, con una persona haciendo algo bueno cuando nadie se lo exige. Esta es nuestra filosofía en Luces en la Oscuridad: abrir ventanas, hacer preguntas, buscar respuestas, pero sobre todo recordar que detrás de cada problema existe un ser humano, y detrás de cada ser humano existe una historia. Así que si acabas de llegar, quédate con nosotros. Y si eres una de esas nuestras más de 200.000 luciérnagas que nos acompañan en Facebook, por ejemplo, uno de nuestros más de 100.000 suscriptores de YouTube, o nos escuchas a través de nuestros podcasts, gracias por seguir entendiendo esta pequeña luz a la humanidad, porque una luciérnaga sola puede parecer insignificante, pero cuando miles de ellas se encienden en la oscuridad ya no aparece tan grande, ¿verdad? Bienvenidas, luciérnagas, buenas noches y bienvenidas un día más a Luces en la Oscuridad.
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dos días como aquel que dice que volvíamos de las vacaciones y volvemos al mundo, a lo que está ocurriendo, a nuestra vida diaria, a nuestros problemas, a los conflictos bélicos que existen todavía, algunos que parecía que iban a terminar en un mes y han pasado más de 4 años y sigue ahí, ¿verdad? Otros con más tiempo incluso y con más muerte de niños, de gente en general. Y es que la guerra siempre tiene el rostro de un inocente. Y hablar de guerra es fácil cuando estamos lejos de ella, ¿verdad? Desde un estudio, desde un despacho, desde una pantalla, podemos hablar de estrategias, de fronteras, de armas, de victorias. Pero la guerra no entiende de discursos. La guerra entra en las casas, rompe familias, destruye hospitales, vacía escuelas, convierte ciudades en ruinas, lo vemos, y deja detrás algo que ninguna fotografía puede explicar completamente: el silencio. Porque después de las explosiones llega el silencio, y en ese silencio quedan quienes han sobrevivido preguntándose cómo empezar de nuevo ahora. Por eso deberíamos desconfiar siempre de quienes hablan de la guerra como si fuera un juego, porque ninguna guerra tiene ganadores absolutos, ninguna. Hay muertos, hay huérfanos, hay madres que esperan, hay padres que no regresan, hay niños que dejan de ser niños. Y cuando finalmente termina una guerra, la paz no aparece de repente. Hay que reconstruirla. Casa por casa, familia por familia, generación por generación. Por eso, cada vez que alguien nos diga que la guerra es inevitable, deberíamos responder: lo inevitable debería ser intentar evitarla. Así construiríamos un mundo mucho más pacífico, mucho más humano. Buenas noches, España, y bienvenidos un día más a Luces en la Oscuridad.

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0: poco a poco nos vamos acercando a este punto álgido de la radio, donde los pensamientos, las emociones, lo pasado, lo presente, lo futuro se albergan, se dan cita un día más en una hora determinada en la radio desde el estudio principal.
1: Bendito amor.
0: En luces en la oscuridad.
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0: Desde F Radio también.
1: Por el que.
0: ¿Desde qué radio? También otra cadena.
1: Siempre.
0: Ahí amor estamos.
1: Amor de todos. Amor de Dios.
0: En Baleares, Dios. Los amigos de Baleares.
1: El que regala todo a cambio.
0: De cuatro.
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0: Buenas noches a todos. Saludos cordiales.
1: Dando vida al mundo entero. Y a cada uno.
0: Y buenas noches, como no podía ser de otra manera, a una de las guías espirituales que tenemos en este programa. Luego le pediremos que se quede porque ahora entramos con Alma Sanz. Alma Sanz, buenas noches.
2: Buenas noches, bien hallada.
0: Bienvenida.
2: Gracias.
0: ¿Qué tal?
2: Pues buenas noches a todos tus oyentes. Muy, muy bien. Estoy aquí encantada de estar aquí una noche más.
0: Bueno, es que en realidad somos pura energía. Todos somos energías, ¿no, sí, querida Alma?
2: Es que la verdad, el amor es incondicional. Uh-huh. Es la vibración más elevada en el universo. Es el amor de Dios, Pedro. Y por eso tenemos que tener amor a todo. Porque todos somos chispa divina de
0: todos
2: Dios.
0: Todos somos chispa divina de Dios y así lo manifiestan todas las culturas, todas las tradiciones. Es curioso, ¿verdad?
2: Sí.
0: Todas las tradiciones hablan de esa chispa divina que todos disfrutamos, que todos tenemos y que a veces no queremos atesorar, ¿no?
2: Sí.
0: Es una lástima que esa chispa divina, que está cargada de, bueno, está toda nuestra genética ahí. Está vinculada absolutamente todo, ¿no? Los cromosomas, ¿no? Uh-huh. Las mitocondrias, como ayer hablabas, ¿no? Y
2: sí,
0: nos lo explicabas, ¿no?
2: 46 cromosomas.
0: Sí, 46 cromosomas, ¿no?
2: 23 de dos hembras cada una.
0: Eso es.
2: Como bien sabes.
0: 23 pares, sí, señora. Sí, sí, señora, ¿no? Alma Sanz, que nos sorprende siempre porque está no solamente instruida en el terreno especial, ¿no? Espiritual, sino también el terreno terrenal.
2: Estamos en la tierra, Pedro.
0: Hay que estar al día, ¿no?
2: Hay que estar al día.
0: Hay que estar al día, ¿no?
2: Hay que estar al día de lo que realmente a veces veo y digo, ¿qué estoy viendo ahora? Pues tengo que saber un poquito más de todo, porque claro, a veces.
0: Claro.
2: Hay otras cosas que se mueven dentro de nuestro cuerpo, ¿no? Que son las células, que son los átomos, que es todo lo que se mueve dentro de nosotros, ¿no?
0: ¿Qué somos eso? Ayer decías que somos el 80% de agua y es así,
2: sí.
0: Somos el 80%, nuestras moléculas están llenas, pues eso, somos agua.
2: Somos agua.
0: Entonces, claro, es curioso porque cuando el otro día hablabas conmigo y me decías lo del electrón, ¿no? Y lo del átomo y del campo oral, o sea, lo científico,
2: sí.
0: Y además me lo he quedado porque, como nos comentaban también, ¿no? Los científicos han llegado a demostrar que dependiendo de cómo funcione nuestro complejo mundo atómico, tenemos más campo áurico
2: o menos.
0: Más blanco o más oscuro.
2: Más oscuro.
0: Por ejemplo, tú que eres una guía espiritual y ves el campo áurico de las personas, ves si están bien o están mal sus órganos, en función también
2: a su campo energético.
0: A su campo energético.
2: Que el campo energético viene a
0: Desarrollar.
2: A desarrollar todos los chakras que tenemos y ahí es donde están todos nuestros órganos.
0: Claro.
2: Fundamental tener los chakras
0: bien alineados, bien equilibrados.
2: Con energía.
0: Vamos equilibrando esos chakras, abriéndolos como si fueran una pequeña flor de loto que va entrando por nuestros pies, sube por todo el kundalini, por toda nuestra columna vertebral y se escapa hacia el universo a través de nuestro chakra corona, ¿no? El Saharara, ¿no? Y ahí nos damos cuenta que de verdad estamos fluyendo bien porque sale perfectamente la energía, la buena y la mala, y conectamos bien con el Hacedor, con el
2: universo.
0: Con el universo, para que
2: nos expanda la energía.
0: Y nos dé un amor
2: incondicional.
0: Un amor incondicional. Qué bonito lo que dices. La gente nos viene a decir que están encantadas de recibir ese amor incondicional que tú les das, porque lo notan.
2: Pues muchas gracias.
0: ¿Será porque tienes contacto directo con el Creador?
2: Sí. Lo escucho, lo veo, le hablo. Es mi canal. de sanación.
0: 911-888-940. 911-888-940. ¿Qué más se puede decir? Se puede decir más alto, pero sobran palabras, ¿no? Cuando alguien te dice que tiene un canal directo con el gran hacedor, ¿qué habla con él? Lo que tendríamos que decirle es que enséñame, por favor, a hablar con el gran hacedor, ¿no?
2: Pues hay que abrazar a la vida, a las personas que queremos, a él. Cerrar los ojos y abrazar. Lo encontraremos en el camino, segurísimo. Como a todas nuestras personas que queremos o se han ido, hay que abrazarlos. Cerrar los ojos y abrazarlos. Sentirlos, hablarlos, comunicarnos con ellos. Porque ellos no se han ido, están las almas, Pedro, y las almas están ahí. En una u otra dimensión están ahí. En busca de un abrazo, del perdón, de vernos que estamos con ganas de abrazarlos, que estamos alegres, que pensamos en ellos, que los queremos, que no se han ido, que el amor ahí está.

0: pues dejemos que el gran hacedor hable a través de Alma Sanz, y todos aquellos que nos llaméis hoy a la radio tengáis la oportunidad de conocer qué es lo que le dicta él para nosotros. Un contacto directo, angelical, celestial, en este caso. Porque ya no solamente es un vínculo con la propia Virgen, sino es un canal directo, un canal energético directo con el gran Hacedor. Maravilloso. Espero que me enseñes mucho a conectar con este gran Hacedor.
1: Ya sabes, seguro que sí. Está en tu camino, ¿eh?
0: ...911-888-940... ...911-888-940... es el teléfono de Antena para hablar con Alma Sanz. ¿Dejamos el teléfono en línea abierta?
1: Sí, claro.
0: Sí.
1: Encantada de poder dar respuesta a esas personas que realmente necesitan saber que lo que les está ocurriendo ahora en esta vida, porque están sufriendo, Pedro. Hay que dejar de sufrir, hay que vivir, hay que amar, hay que ser felices, porque hemos venido a eso, a ser felices, a amar, a reír, a llorar, pero a llorar de alegría. Y no nos vamos a llevar nada, y todos nos vamos a ir un día a otro. Y no nos llevamos nada, Pedro. Y como no nos llevamos nada, nos tenemos que llevar pues el alma llena de energía, limpia, con pensamientos positivos, con acciones buenas, haber dado cariño, amor, lo que esté en nuestras manos. No hay que dar dinero, pero puedes dar amor, cariño, puedes dar otras cosas a las personas.
0: Muy bonito. 911 888-940.

0: rienda suelta a nuestras posibilidades de hablar con guías espirituales. ...911-888-940... Y atendemos comunicaciones que llegan para hablar con esta super guía espiritual, Alma Sanz. Y nos vamos, compañeros, nos vamos a Madrid para hablar con Jacob. Jacobo, buenas noches.
1: Sí, hola, buenas noches.
0: Buenas noches.
1: Sí, Jacob.
0: Jacob, esto es muy nombre bíblico, ¿no, Jacob?
1: Hombre, claro. Lógicamente.
0: Y tan claro, ¿no? Y tan claro. Bueno, pues bienvenido a Luces a la Oscuridad, Jacob, bienvenido.
1: Pues bien hallado, estás, como dices, está en mi casa.
0: Ah, muy bien, hombre, muy bien. Pues estás en tu casa, bienvenido, Jacob.
1: Pues sí, después de tantos años escuchando, como si estuviera en mi casa.
0: ¿Qué me dices, sí?
1: Uf, muchos años.
0: ¡Qué bueno!
1: En todas las plataformas y emisoras que habéis pasado.
0: Bueno, ¿y aún seguimos siendo amigos?
1: ¡Hombre, por Dios! Hasta siempre. Ah, sí, la verdad es que son muchos años y es un honor estar ahí con vosotros.
0: Y para mí también que estéis ahí. Muchísimas gracias, Jacob. Muchísimas gracias, hombre. Pues te paso con Alma Sanz, que seguro que tendrás cosas más importantes que hablar con ella que conmigo. Pues te la paso.
1: Bueno, muy bien, muchas gracias.
0: Gracias a ti. Alma Sanz, ahí tienes a Jacob, de Madrid.
2: Buenas noches, Jacob.
1: Hola, buenas noches.
2: ¿Qué tal? ¿Cómo estamos?
1: Pues muy bien. Te llamaba en relación a mi mujer.
2: Vale, vamos a mirar la energía de tu mujer. ¿Quieres que la mire?
1: Sí, claro.
2: Vamos a ver. Bueno. Pues realmente... Siempre conecto con las almas de las personas y a veces me ha pasado en algunas ocasiones, no conecto muchísimo. Realmente el alma de tu mujer es como si no estuviera en su cuerpo, es una cosa extraña. Entonces es como que tuviera una maldición dentro de ella. Lo que estoy viendo es que lleva tres entidades de bajo astral que no son buenos. Entonces lo que le hacen, le están perturbando hasta incluso la mente, la salud, la energía. Es como una desgracia totalmente. Todo lo que ella toca se convierte en desgracia.
1: Eso es.
2: Vamos a
1: ver. Sí, lo que más que lo que te llamaba era en relación a eso.
2: Sí.
1: En relación a hace un año a esta parte...
2: Sí, más o menos, ¿no?
1: Más 11, o menos un año.
2: 11 meses, más o menos, 12. No llega a los 12 meses, ¿verdad?
1: Sí.
2: Porque veo estas entidades que no hace un año que están con ella. Son energías muy tóxicas, muy malas.
1: Uh-huh, eso.
2: Veo cuatro, pero una no es mala. Es. Esta entidad es un alma. Es su mamá, de muy poquito, ¿verdad? Que se ha ido.
1: Sí.
2: ¿Que hace unos meses?
1: Sí.
2: Vale, porque esta entidad sí que no es mala.
1: No.
2: Vale, la está como protegiendo, le está avisando de que algo le está pasando a ella.
1: Sí, lo que te llamaba más o menos era por eso, era porque pues de un año a esta parte...
2: Sí.
1: Todo lo que ocurre alrededor de ella, todo lo que está a su nombre, pues todo es desgracia. En cambio, si está a mi nombre no pasa nada.
2: Bueno, yo te voy a explicar.
1: Pero lo que está a su nombre, le va todo. Pues digo, tuvimos que cerrar la presa.
2: Sí, mira, yo te explico. Lo que estoy viendo es que ella, estas entidades se le han como apoderado de ella, se han entrado dentro de su campo áurico, dentro de su alma. En cambio, tú tienes un don. Entonces ese don hace que tú... Es así, ¿verdad? Lo sientes
1: así. Sí, claro.
2: Entonces ese don tuyo hace que tú apartes a esa gente mala a tu alrededor. ¿Quieres médico?
1: Sí.
2: Ah, vale, perfecto. ¿Has estudiado medicina?
1: Sí.
2: Vale, porque yo veo un campo energético con que has estudiado, te has preparado,
1: muchísimo,
2: te has formado muchísimo
1: mucho, sí.
2: En la mente, en el cuerpo, por eso te lo digo. Aparte de todo eso...
1: Sí, yo lo peor que llevo en este caso, que suele pasar con la pareja, que por eso te pido ayuda, yo, por ejemplo, a mis pacientes me duran muy poco. les sano rápido, les busco su camino muy rápido.
2: Sí, sí. Bueno,
1: sí, porque yo tengo el don este de, pero en cambio con mi mujer.
2: Tu camino espiritual lo hablaremos en privado, porque te explicaré unas cosas que tú bien sabes qué es. Y entonces está muy bien ayudar a los demás, pero también tenemos que vigilar nuestro campo áurico, nuestras chakras, nuestra alma, porque tú también podrías enfermar. Piensa que estás ayudando a mucha gente energéticamente y tú quieras o no, estás absorbiendo como una esponjita todo, y eso al final te puede pasar factura en tus órganos. Ya te explicaré el porqué, porque veo algunas cositas. De salud yo te veo que eres una persona que no tienes nada grave, no veo nada.
1: No
2: veo ninguna cosa que te pueda afectar, pero sí que a la larga te podría afectar, porque veo que emocionalmente te estás implicando también muchísimo. Quieres ayudar a tu mujer y no puedes, se te escapa de las manos, porque no es una cosa terrenal, es una cosa espiritual. Entonces, tú eres muy, muy, muy terrenal, como te decía, pues que te veo que eres una persona que has estudiado el cuerpo, la mente, por lo que estoy viendo, por tus energías, por tu alma. Entonces, terrenalmente eso te se escapa, pero bueno, tú también tienes una parte espiritual, como yo veo que tu alma es muy, muy espiritual. Entonces está muy bien, porque tu vida es alma, cuerpo, espíritu. Eres muy espiritual y muy terrenal a la vez.
1: Yo tengo un problema que me gusta llevar a lo que está a mi alrededor, la coherencia.
2: Exacto.
1: La coherencia emocional, lo que es el cuerpo, mente y espíritu en la misma dirección.
2: Exactamente. Entonces, claro, lo que le está sucediendo a tu mujer, que tú se te escapa de tu razón, de tu lógica, de todo, dices, bueno, parece mentira que yo, con don que tengo, con mi experiencia, con todo, no la puedo ayudar, cuando realmente estoy ayudando a muchísima gente a salir de muchísimos problemas, depresiones, ansiedad, angustias, porque eso lo trabajas, las emociones.
1: Eso es lo que más trabajamos.
2: La empresa que teníais, ¿estaba relacionado con gente mayor?
1: Sí. Sí, era una residencia, sí.
2: Vale, pues en esa empresa también había una entidad mala.
1: Sí.
2: Se cerró, ¿verdad?
1: Pues sí, y se cerró, pues, como sigue repitiendo el programa mi mujer, por
2: circunstancias
1: cosas extrañas.
2: Bueno,
1: muy extraño.
2: Las circunstancias extrañas están ahí. Son tres entidades de bajo astral, llámales entidades, le vamos a llamar demonios. Son demonios, yo te diría que hace mucho daño, porque ella, a pesar de todo, está luchando, porque ella también veo que ha utilizado las energías, habrá hecho algo.
1: Yo la he intentado mucho, yo la he llevado muchos cursos, ha hecho terapeuta de Reiki los 7 meses, el curso completo.
2: Vale.
1: Yo la intento buscar su camino, pero lo tiene que hacer ella.
2: Evidentemente lo tiene que hacer ella.
1: Yo no podemos. Entonces ella, lo que quiero es que se encuentre. Que ella se encuentre con ella misma cuanto antes. Entonces, si le podemos quitar esa mochila que tiene de otros planos, que está muy cargada.
2: Sí, viene de otro plano.
1: Sí, viene de otro plano. Yo
2: espiritual, totalmente.
1: Yo lo he notado que vienen de. Porque eso es fácil. Cuando lo vemos, cuando no hay una respuesta dentro del 3D, hay que buscar fuera.
2: Sí. Sí, es así.
1: Ahí,
2: ya te digo, en su campo áurico ha entrado totalmente, entonces ella está como bloqueada en todo. Es que parece que todo le sale mal, desgracia. Veo que tienes hijos, pero tanto como a

0: mira que yo tengo paciencia y
1: ya.
0: Pero llega un momento en el que cansa, ya me cansa. Y yo también, que soy un poquito, claro, que me gusta la coherencia, digo, si es que lo tienes en tu mano y no lo ves.
2: Claro.
0: Pero claro, cuando no se puede, porque hay detrás, pues por eso te llamo, para poder sacarle esa mochila,
1: sí,
0: y que coja su
1: hay
0: camino,
1: hacer...
0: porque ella tiene potencial, que si ella tiene potencial,
1: sí,
0: en sobra.
1: Sí, porque energéticamente veo que mueve energías también ella, quizás porque
0: sí,
1: haya hecho este curso, como tú bien dices.
0: Sí, sí, sí, sí.
1: Pero hay que vigilar mucho las energías que tocamos con gente que desconocemos y ayudamos. Entonces, para eso tenemos que estar con un alma muy cargada energéticamente. Somos energía, tú bien sabes.
0: Sí,
1: entonces, nuestra energía...
0: hay que intentar ser canal.
1: Exacto.
0: Hay que intentar ser canal y...
1: Hay que tener el alma llena de energía, nuestros chakras, nuestro aura. Entonces, lo que vamos a hacer es, que a ver si puede ser, me llamáis entre el lunes y el martes de la semana que viene.
0: Uh-huh.
1: Y entonces lo que haremos es mirar realmente cómo liberar, cómo exorcitar estas entidades malignas que lleva tu mujer, Miraré de hacerte un huequecito, ¿vale? Para que podamos hacer esta liberación, porque realmente es un poco así. Bueno, vamos a hablarlo de manera privada,
0: sí,
1: también lo tuyo, que quiero, para que tú también encuentres ese camino espiritual de ayuda a los demás y entiendas un poquito también qué es lo que te está sucediendo a ti, que también veo en tu alma cosas, bueno, pensamientos que dices, quiero hablar esto, esto y esto, que veo que necesitas también aclarar cosas tuyas, tanto tuyas como las de ella.
0: Exactamente, sí, no, claro, porque lo mío también... son muchos años preparándome, pero nunca creía que iba a acabar así, claro. Sabía que algún día iba a ocurrir, pero bueno, sí, mejor hablarlo en privado.
1: Sí, porque además soy muy jóvenes, no llegas ni tanto tú ni como ella a 50 años. Entonces, ahí sí que me preocupa, porque realmente...
2: tienen un camino muy largo todavía por delante. Claro.
1: Exactamente, tienen un camino muy largo para hacer cosas.
2: En casa del herrero a veces cuchara de palo, dicen, ¿no?
0: eso suele ocurrir, lo único que... Para eso se pide ayuda. No, hay veces que llegamos a lo que llegamos y...
1: Bueno, a lo desconocido a veces que no sabes el porqué, ¿no? Porque yo creo que él, como su mujer, debe pensar, bueno, pues que le está sucediendo, porque yo he puesto todo el remedio para ayudarla, pero es que realmente cuando se escapa de nuestras razones, uh-huh, es porque hay algo dimensional, algo allí fuera, y ya sabemos lo que hay, son energías que se mueven a nuestro alrededor espiritualmente, y entonces ahí sí que decimos, bueno, ahí no llego, ¿no?
2: Y que cada uno tiene sus dones, sus facultades.
1: Claro.
0: No, y que no hay nada por casualidad. Necesitaba de alma para poder exorcizar a mi mujer.
2: Bueno, pues esto está hecho entonces, Jacob, eso está hecho. ¿La llamas? ¿A qué hora has quedado?
1: Sí, pues si quieres llamarme el lunes o el martes, a partir de las 6 de la tarde, tanto
0: perfecto,
1: el lunes como el martes, yo te atenderé personalmente.
0: Pues muy bien, pues muchas gracias por todo.
2: Digo una cosa, Jacob, tu mujer no se llama, lo digo por aquí, o bíblico, tu mujer no se llamará Raquel, ¿no?
0: No,
2: vamos,
0: no, no, no.
2: Hubiéramos cerrado el círculo entonces. O tu padre,
0: hijo,
2: o tu padre Isaac, no sé.
0: No, pero a mi hijo sí le puse Rubén.
1: Sí, un hijo.
2: Muy bien, estuve.
0: El primer hijo de Jacob.
2: Uno de los 12 hijos de Jacob, sí señor.
0: El primero.
2: Bueno, pues nada, Jacob, me alegro mucho de hablar contigo y haber hecho algo de recuerdo de lo que son esas sagradas escrituras, que además aparece tu nombre en el Génesis perfectamente bien explicado.
0: Exactamente. Muchas gracias por todo y sobre todo por esta formación que me habéis dado durante tantos años.
2: Muchas gracias a ti, por favor.
1: Una pregunta, ¿tu suegra se murió? Bueno, sé que estaba enferma, pero así...
0: También
1: y no se sabe, exacto, vale.
0: También de repente, la tenía casi, casi curada.
1: Ya.
0: Estaba perfecta.
1: Ya, es lo que estoy viendo.
0: La tenía yo muy bien, estaba ya saliendo.
1: Es que estoy viendo su alma y me extraña que también haya fallecido.
0: Le habían quitado ya radio y quimio, la tenía muy bien.
1: Sí.
0: Y de buenas a primeras murió.
1: Sí, bueno, ya te lo explicaré. Tranquilo,
0: de acuerdo.
1: Tranquilo.
0: Pues nada, pues muchas gracias.
2: Gracias.
1: Mucha energía.
0: Muchas gracias.
2: Nuestra energía para ti también, que te lo mereces, que has trabajado y sigues trabajando muy duro, porque claro, en ese campo de la medicina y ayudando a los demás, al final
1: sí,
2: a uno se le pegan lo que no se le debe de pegar, ¿no? Y es normal que empiecen a haber fisuras ahí, ¿no?
0: Pero como estoy en dones y talentos, la verdad es que yo tengo mucha fuerza.
2: Qué bueno, cuánto me alegro.
0: Vale.
2: Pues toda nuestra energía positiva para ti, Jacob.
0: Igualmente, muchas
2: de

0: Rafael.
1: Y buenas noches.
0: A ti, buenas noches. Que vaya bien. Adiós. Claro, es que a veces se nos escapa un poquito, ¿no? El tema. Yo
2: sí,
0: lo entiendo.
2: No, y él es muy buena persona, ayuda muchísimo a la gente. Y...
0: claro. Dentro de la medicina, es que claro, todo, a todo no podemos llegar, está claro.
2: No, yo mira, sinceramente hay muchos psicólogos, psiquiatras que me llaman y me dicen es que realmente llevo muchos años intentando ayudar a esta paciente, pongo de tus manos a esta persona y se curó. Es que es increíble porque me llamó esta persona y realmente es que no era nada psiquiátrico, no era nada que a ella le ocurriera... pues que tuviera algún problema mental, simplemente era un problema espiritual y muy fuerte, ¿no?
0: Qué bueno. Sí. 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

0: Bien, pues continuamos. 911-888-940. Es el teléfono de la radio de Luces en la Oscuridad para hablar un día más con Alma Sanz, consejera espiritual, guía espiritual, que nos ayudará a resolver esos problemas que tanto nos preocupan. Vamos a llegar a encontrarnos un poquito a nosotros mismos y a los demás, echarles también una manita que buena falta les hace. Y más si son parte de nuestra familia, alguien a quien queremos o le tenemos un cariño o un aprecio particular. 911-888-940 y nos vamos compañeros ¿a dónde? ¿A Canadá? ¿Sí? ¿Canadá? ¿Jorge? ¿George? ¿Buenas noches?
1: Sí, buenas noches.
0: ¿Buenas noches?
1: ¿Cómo estás?
0: Muy bien.
1: Encantado de escucharlo.
0: Muchas gracias, George. Me dicen que Canadá de Canadá.
1: Sí, Canadá, en Montreal.
0: En Montreal, bueno, pues sí que llegamos lejos, George o Jorge. Sí que llegamos lejos.
1: Muy bien.
0: Bueno, ¿qué es lo que te preocupa? ¿En qué podemos echarte una mano? ¿Qué le quieres preguntar?
1: Quiero comentarle a Alma.
2: Que... Buenas noches.
1: Buenas noches, Alma.
2: Jorge,
1: estás?
2: Buenas noches. Es un placer.
1: Un gusto de hablar contigo.
2: Alma. Igualmente, bendiciones. Muchas gracias.
1: Gracias. Mira, Alma, yo llamo porque me interesaría saber sobre cómo están mis energías.
2: Vale, vamos a mirar tus energías, que te veo así muy preocupado. Pues sí. Mira, realmente, Pedro, nos llama muchísima gente de Canadá. Parece mentira, pero recibo muchísimas llamadas de Canadá, de México,
0: qué bien.
2: Nueva York, de muchas partes del mundo. Y
0: lo sé. Si además en Canadá tengo muy buenos amigos.
2: No solo te escuchan por toda España, sino por todo el mundo. Es increíble.
0: Sí, está claro.
2: Muy bien. Digo, ¿para qué irme yo a Estados Unidos? Y es como si estuviera ya aquí.
0: Y también es verdad.
2: Nos llama muchísima gente.
0: También es verdad.
2: Maravillosa gente.
0: Gente buena.
2: Bueno, vamos a mirar un poquito tu alma, tu campo energético, un poquito todo. Vamos a mirar. Lo que estoy viendo es que tienes un desequilibrio energético. Hay una falta de energía dentro de tu campo energético. Áurico, entonces tu aura está como vacía, no tienes campo energético, es como que te lo han vaciado los chakras, estás totalmente vacío, entonces ahí hay un bloqueo emocional y eso hace que te paralice el trabajo. ¿Estás en paro? Sí, ¿verdad?
1: Sí, Alma.
2: Te preocupa mucho el trabajo porque veo que el trabajo lo tienes muy estancado, entonces yo te veo que eres muy joven para estar tan estancado, entonces te cuesta muchísimo, tienes mucha dificultad de encontrar trabajo, por lo que estoy viendo, es como que hay un camino cortado, tienes los caminos cortados totalmente, hay un problema grave ahí, vamos a mirar por qué tienes este problema tan grave, porque vamos a mirar. Tienes un mal de ojo. No llevas ninguna entidad ni nada, es un mal de ojo. ¿Tú piensas?
1: Mal de ojo.
2: Sí. Hay un mal de ojo y entonces eso hace que te hayan cortado totalmente todo. Es que no encuentras trabajo hace mucho tiempo, ¿verdad?
1: Hace mucho tiempo, sí.
2: Claro, y eres muy joven. ¿Qué tienes? ¿41, 40?
1: Más o menos, sí.
2: La salud la tienes bien. De momento, bien, pero bueno, tienes depresión, ansiedad, no duermes bien. Eso es, bueno, muy terrenal, ¿eh? Espiritualmente te diría que, claro, lo que me preocupa muchísimo es tu problema laboral, porque si no encuentras trabajo vas a tener muchos problemas. ¿Tu mujer también está en el paro?
1: Sí, también. Igual.
2: Por eso, que también la veo en el paro. Entonces ahí os veo a los dos como que os han hecho a los dos ahí algo para que todos funcionen mal. Alguien se ha fijado en vosotros para que todos vaya mal. Os ha cortado totalmente los caminos. Veo que también estáis así, bueno, pasando una relación sentimental como un poco agobiada, como que no fluye mucho todo y estáis muy jóvenes, estáis muy preocupados. Entonces esta situación, esa consecuencia, ya te digo, de un mal de ojo. ojo. Habría que quitar este mal de ojo para que veríais que en el momento que se quita todo volvería a funcionar nuevamente. Los trabajos donde tú llamas a la puerta, por decir algo así, se volverían a abrir, porque veo que totalmente es como que ni te miran el currículum, ni te los ven.
1: ¿Sí? Es verdad, Alma, sí, es verdad.
2: Aparte, yo veo que tú eres una persona formada, que es un trabajo así de papeles, de eres una persona formada. Entonces, que estás buscando una cosa que también, bueno, pues en alguna empresa importante te podrían dar trabajo, y más aquí en Canadá, por lo que estoy viendo ahí. Yo veo una empresa muy buena que te podrían haber cogido y te han cerrado la puerta, ¿es así?
1: Es verdad, es verdad. Me ha pasado ya muchas veces, Alma. Y eso me preocupa, porque es como lo dices tú, es un estancamiento total.
2: ¿Tenéis una hija?
1: Tengo una hija, sí.
2: No sé, me da como que a través de vuestra hija os han hecho esto.
1: Oh.
2: A través de ella. Mira.
1: Y no se sabe quién podría ser.
2: Es que es a través de tu hija, entonces tengo que mirar un poquito el porqué de tu hija, porque tampoco quiero tocar la parte de tu hija. Esto hay que quitar el mal de ojo. Una vez que se quite, de verdad, si quieres me llamas la semana que viene, a partir del martes, el miércoles, a partir de las 7 de la tarde, lo hablamos, lo quitamos, y ya verás cómo tú empezarás a ser feliz. Entrevistas no te van a faltar, trabajo no te va a volver a faltar ni tanto a ti ni a tu mujer, porque veo que ahí es esto que lo que está impidiendo es totalmente esa energía tóxica, oscura, que os ha paralizado totalmente lo que es el trabajo. Totalmente.
1: ¿Y es fácil poder desbloquear ese mal de ojo?
2: Bueno, fácil, hay que trabajarlo con unas guías conmigo, pero que bueno, que sí, que no hay ningún problema para quitar este mal de ojo. Tenemos que mirar, por eso quería ver por qué se lo han hecho a tu hija y por qué ha llegado tanto a vosotros, a esa parte, como si realmente lo que quisieran eran bloquearos la parte de la economía. ¿Por qué os han querido hacer eso? Eso lo vamos a mirar bien. Más que por antena, decirte quién es, quién dejó de ver, más que nada por eso, ¿vale? Entonces lo hablamos y se saca y de aquí no ha pasado nada. Ya verás cómo volveréis a trabajar y os cansaréis de trabajar, eso te lo digo yo, una vez sacado este mal de ojo.
0: Qué bueno. Sí. Bueno, si nos tenemos que cansar, al menos para ganar 4 euros y poder mantener la familia y demás, ya, pues eso ya es una lotería.
2: ¿Qué te dedicas? ¿A las finanzas?
1: A las finanzas, sí, me dedico a las finanzas y la verdad estoy muy preocupado porque definitivamente...
2: No te preocupes, que de aquí un mes tú empiezas a trabajar, no te preocupes.
1: Bueno, muchísimas gracias.
2: No te preocupes, vamos a sacar esa cosa oscura, ese mal de ojo, esa energía malísima que os han hecho a través de tu hija. Tu hija es muy jovencita, ¿verdad?
1: Sí, es joven ella, tiene 12 años.
2: Es que claro, por eso no quiero hablar de ella. Vale, es una adolescente, es igual, no puedo.
0: Muy bien.
2: Prefiero no hacerlo. Lo hablamos, si quieres el martes, por favor, a las 7, y yo te lo comento.
1: ¿El martes? ¿Martes,
0: hora, sí, hora a las 7 de la tarde, hora española o hora Canadá? Porque en Canadá son
2: 8 horas menos,
0: creo.
2: 6.
0: 8.
1: 8. 6 horas menos.
0: 6 horas. Es que 6 horas. Sepa, menos. Sí, muy bien, muy bien.
2: He estado en Canadá y...
0: Muy bien, 6 horas, perdona. Sí,
2: 6 horas son.
0: ¿En qué parte de Canadá estás? ¿En la parte inglesa o francesa?
1: Estoy en francesa.
2: Francesa, ¿no?
0: En la parte francesa. Claro, en Montreal. Claro, ¿hablas el francés o hablas, te entiendes bien ahí con el español?
1: Bueno, aquí sabe idiomas, dos, ¿verdad? Más francés.
0: Más francés.
2: Yo te veo preparado y sabes idiomas, ¿verdad?
1: Hablo los 3 idiomas, el español, el inglés y el francés.
2: Muy bien.
0: Qué bueno. Bien,
2: perfecto.
0: Bien, mon cher ami. Merci beaucoup.
2: Merci beaucoup.
0: Llámala, por favor, ¿qué hora y qué día?
2: Pues mira, para él será la 1 del mediodía y para mí las 7 de la tarde.
0: Muy bien.
2: ¿Te parece?
1: El martes.
2: El martes, por favor.
1: Bueno, muchas gracias.
2: A
1: un
2: ti.
1: Saludo para Alma, para ti y para Pedro. Y muchas gracias por tus consejos y les deseo muchos éxitos y bendiciones.
2: Bendiciones.
1: En el programa tan interesante Luces en la Oscuridad.
0: Gracias, George, y que todo te vaya muy bien, de verdad, te lo deseamos de corazón. Ya verás cómo hablando con Alma Sanz esto se soluciona.
2: Sí, sí, sí.
0: Y ya verás cómo hay un principio, y cuando uno cae en el pozo piensa, ¿hay salida? Pues siempre
2: el año
0: hay
2: que
0: salida.
2: Viene tendréis trabajo,
0: en
2: no
0: un
2: te
0: mes,
2: preocupes.
0: En un mes, lo tienes a la vuelta de la esquina. Tómatelo de relax.
2: Sí, descansa. Tómatelo relax, porque luego,
0: luego
2: tendrás
0: viene trabajo.
2: Trabajo,
0: luego viene trabajo duro.
1: Sí,
0: bueno,
1: sí.
0: Cuando encuentres trabajo y estés en esa situación de privilegio,
2: nos vienes a ver.
0: Nos vienes a ver, o bien nos llamas y nos dice: tengo para los españoles que escuchan Luces a la Oscuridad una oportunidad única en las finanzas.
1: Así será. Confirmado.
0: Un abrazo fuerte, George.
1: Un abrazo para ustedes también. Muchas gracias.
0: Buenas adiós, noches. Amigo. Adiós. Buenas
1: adiós.
0: Noches. Buenas noches,
1: buenas
0: Canadá. Buenas noches.
1: Buenas noches.
0: Fantástico. Canadá.
2: Pues sí, maravilloso. Aparte son gente buena, de corazón y limpia, como bien he visto. Realmente me preocupa porque el mal de ojo la gente lo desconoce, pero nos puede hacer mucho daño. Muchísimo. Y afecta mucho a la economía, a las empresas. Mucha gente me llama, empresarios, dice: yo soy feliz, estoy bien de salud, no tengo problemas con los hijos. Que es raro, pero bueno, que es que el trabajo... La empresa la he tenido que cerrar de un día para otro. Es consecuencia de que son males de ojos y a veces lo hacen a través de niñas adolescentes o de niños adolescentes, porque eso llega más, claro, tienen el alma pura, limpia.
0: Claro.
2: Y ahí, pues a través de ellas pueden hacer mucho más daño.
0: O sea, utilizan a los pequeños que tenemos en casa para trasladar esas malas energías,
2: sí,
0: dentro del hogar, ¿no?
2: Sí, sí.
0: Porque a lo mejor los papás están cubiertos, ¿verdad? Están cubiertos, la casa está protegida, pero los niños no.
2: Exactamente.
0: ¿Quién se imagina que a través del niño puede entrar eso?
2: Ellos no son conscientes de que les puedes hacer daño a estas edades. Su conciencia es de pasárselo bien, de ir al colegio, de ser felices, de poder tener un novio, una novia, o de estar con el móvil.
0: Claro.
2: Cosas de niños, de buena fe, ¿no? Que tienen muchísimos. Mira, el otro día, fíjate qué cosas es la vida. Que aquí en el Tibidabo, yendo para arriba, tú bien sabes que hay, bueno, pues que hay...
0: Jabalíes,
2: sí. Y salíamos de un restaurante con una gente y veo unos niños aparcados, no tendrían más de 18 años, y los veo aparcados ahí como preocupados, mirando con una pila para arriba, para abajo. Digo, ¿qué os han atropellado? ¿Qué os han hecho daño? Porque vi a la chica bastante afectada en el alma. Dice, no, nosotros estamos bien, hemos dado un golpe a un jabalí y lo estábamos mirando si realmente le había pasado algo. Digo, caramba, qué almas tan hermosas, que paréis unos chicos tan jóvenes en medio de la carretera, mirad si le habían hecho daño al jabalí, digo, y ellos mismos no se habían dado cuenta que ella llevaba un golpe en la cabeza. Y le digo, ¿no te has hecho nada seguro? Y me dice, no. Digo, ¿y qué llevas en la cabeza? Y dice, ay, sí, me duele. Digo, bueno, no pasa nada, que no veo que tengas nada malo, ¿no? Y la chica se me quedó mirando como diciendo, ¿y esta qué debes ser? ¿Por qué me dice eso?
0: Claro.
2: Digo, pero tienes un golpe en la cabeza, ¿eh? No tenía sangre ni nada, pero tenía un golpe. Y realmente me emocioné porque pensé, fíjate, la gente joven, ¿no? Que limpia y transparente de corazones.
0: Qué bonito encontrar gente, ¿no? Así en el mundo, ¿no? Que se preocupa también de lo que ha podido hacer su mala acción, a lo mejor, porque a lo mejor, no sé, si irían corriendo o el jabalí se les cruzó sin más. No,
2: yo creo que les cruzó sin más. Ellos debían de ir, pues, a una velocidad un poquito más, ya sabes, cuando eres joven, pues, por la noche, pues, quizás, y ellos, pues, el chico y ella salieron preocupados, ¿no? Es que no sé si le hemos hecho daño, ¿no?
0: No
2: digo,
0: todo el mundo para y se preocupa por un jabalí, ¿no? Todo lo contrario.
2: No, yo realmente visualicé, digo, tranquilos, podéis ir, de verdad, iros tranquilos, que yo no veo nada que le haya pasado al jabalí. Ya te digo, se quedaban como mirando.
0: ¿Qué mujer
2: diciendo,
0: más extraña? ¿Qué mujer más
2: ¿qué
0: extraña?
2: ¿Qué mujer tan extraña que me dice eso?
0: Está bien. Bueno, pues nada, Canadá, desde Canadá, madre de Dios. Bueno, pues un saludo a los amigos de Canadá, que tenemos ahí unos amigos también, nosotros de forma particular, que están ahí trabajando y trabajando muy duro. Bueno, pues un abrazo muy fuerte. Es curioso porque bien decía Alma Sanz que desde Nueva York, Canadá,
2: México,
0: República
2: Ecuador,
0: Dominicana, Ecuador, Colombia,
2: sí.
0: A través de nuestra propia página web de lucesenlaoscuridad.es, a través de ebox.com, donde también se cuelgan entrevistas que venimos llevando a cabo, o bien a través de la propia aplicación de la app gratuita que podéis descargar en vuestros móviles. tanto en Google Play o en Apple Store con el nombre de Luces a la Oscuridad y nos podéis escuchar mediante el móvil, pues nos está escuchando mucha gente de fuera.
2: De toda España.
0: De toda España también, porque claro, salimos aquí en España para tres cadenas.
2: Maravillosa España.
0: Gestiona Radio, sí. Gracias, Qué Radio y F Radio. Muy bien, pues continuamos. 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
2: Bueno, que quieras.
0: ¿Lo doy o no lo doy?
2: Que tú quieras.
0: Como que no, ¿no? No te veo como muy... ¿Qué pasa? Que te lleva muchísima gente, ¿no?
2: Ya está, con este número ya está.
0: Ya tienes bastante. Sí, bueno, pues nada, damos solamente uno. 671-443744. 671-443744. Yo lo entiendo. Cuando llama tanta gente, al final uno no puede dar abasto, ¿no? Y
2: sí,
0: es tremendo.
2: Sí, quedamos.
0: ¿No?
2: Lo que ¿sí? pasa, me sabe mal porque tengo un poquito la gente esperando, pero bueno, siempre llega el momento cuando tiene que llegar. Siempre lo digo, es tu momento ahora, no antes. Y es así en la vida como todo.
0: 911-888-940 es el teléfono de antena. 911-888-940.

0: poco a poco se van sucediendo las llamadas a la radio, a Gestiona Radio, Qué Radio y la agencia de noticias F Radio. Tres cadenas que emiten al conjunto Luces en la Oscuridad, este programa que ya cumplió sus 29 años de permanencia en antena. ...911-888-9940... es el teléfono que está abierto para hablar con Alma Sanz en el día de hoy. Y ahora nos vamos a ir, no lo sé, compañeros, pero tenemos a Manuel, eso sí que lo sé, detrás del hilo telefónico. Manuel, buenas noches.
1: Hola, buenas noches, ¿qué tal, Pedro?
0: Bienvenido, Manuel, ¿desde dónde nos escuchas?
1: Pues desde Don Benito, en Badajoz.
0: En Badajoz, bueno, pues
1: en Badajoz.
0: Bienvenido, Manuel, bienvenido.
1: Gracias.
0: Bienvenido. Te dejo con Alma Sanz, por favor, te dejo con Alma Sanz, que te dé las cosas que preguntarle a ella.
1: Pues la verdad que sí, sí.
2: Alma Sanz, buenas noches, Manuel.
1: Hola, Alma, buenas noches.
2: Buenas noches.
1: De conocerte.
2: Gracias, igualmente.
1: Encantado.
2: Igualmente, Manuel. ¿Qué me quieres preguntar? ¿Quieres que te mire tus energías, un poquito todo en general?
1: Es un poquito todo en general, mi camino y también un poquito en especial lo que viese en la salud.
2: Vale, vamos a mirar tu salud, sí, y tu camino y el por qué estás, sí, aquí, que veo que, sí, lo primero que me dice tu alma, qué es lo que hago aquí, qué es lo que he venido a hacer. Vamos a, sí, ver, un segundito.
1: La misión de vida.
2: Manuel, sí, tu alma está muy enferma. Eso no quiere decir que tú luches para que no esté, pero tu alma realmente está muy, muy enferma. Hace muchos años, te diría como 18, 19, más o, sí, menos, sí. Sí, está enferma por a consecuencia de una enfermedad que tienes, no vamos a decir.
1: Sí, sí.
2: Entonces, pues esta enfermedad te ha hecho bloquear muchísimo, muchísimo todo tipo de, bueno, ¿cómo te diría? Tu cuerpo, el amor, la salud, te lo ha bloqueado todo.
1: Sí.
2: Te veo con mucha ansiedad.
1: Sí.
2: Te veo tu cuerpo que no genera energía, es como que tu cuerpo no entra energía dentro de él. Entonces, claro, el alma se está enfermando cada vez más, y esa consecuencia de que en tres vidas anteriores tú tienes un don.
1: Sí.
2: Pero en tres vidas anteriores te pasó algo muy malo. Y entonces tendríamos que sanar tu karma, porque las tres vidas anteriores ya me vienes arrastrando esta alma enferma. Entonces, ¿qué pasa? Que cada vez que tú vuelves a coger un cuerpo y tu alma vuelve a entrar en ese cuerpo, pues ese cuerpo, pues parece ser que tu alma la vuelve a rechazar. Alma enferma, cuerpo enfermo. Si el alma está sana, nuestro cuerpo sana. En este caso, como tu cuerpo está enfermo, perdón, tu alma está enferma, sí, tu, sí, cuerpo enferma. Entonces, en este caso, es imposible que tú tengas energía. Aparte, tú das a los demás demasiado, proyectas, sí, mucha energía, porque yo veo que trabajas con las energías, eres una persona, sí, que, bueno, que mueves estas energías, que quieres ayudar a los demás. Exactamente, ¿qué haces?
1: Tengo una consulta del tarot y tal, y bueno.
2: Tiras el tarot.
1: Sí.
2: Tú sabes que cuando tiramos el tarot abrimos puertas dimensionales.
1: Sí.
2: Entonces hay que vigilar mucho cuando abrimos puertas dimensionales, porque a veces sin querer podemos abrir la puerta al diablo. Entonces tú tienes que estar sano para poder, digamos, tirar las cartas, porque si no te irás cada vez enfermando más. Todos los problemas que te vengan tu consultante a consultar, que tú le digas, oye, pues mira, tengo este problema, te va a afectar a ti, te lo vas a llevar tú.
1: Sí, es cierto, sí.
2: Lo notas así, ¿verdad?
1: Sí.
2: ¿Qué pasa si una persona, llevas tres entidades también? Entonces, si esas personas llevan entidades, tú, como eres muy buena persona, que tienes, de
0: muy
2: verdad,
0: receptivo, ¿no?
2: Muy receptivo. ¿Qué pasa? Que él absorbe toda esa mala energía de los demás y te la quedas para ti. Entonces dices, bueno, ¿y ahora qué?
1: Sí,
2: me encuentro fatal, porque de verdad en el amor nada, en el
1: nada,
2: se te ha paralizado todo y eres muy joven. Nada, y hay alguien que te gusta, pero no es tu alma gemela.
1: Vamos, sí.
2: Yo te digo la verdad, es lo primero que he visto. No es tu alma gemela. Tu alma gemela tiene que llegar. Todavía no está por aquí. No la conoces. No.
1: Vale, pero en esta vida, en esta encarnación.
2: Sí, claro, en esta vida. Ah, bueno. Sí.
1: Porque yo ya me veía muerto. Pero bueno.
2: No. Eres muy joven. Eso no lo digas. No, hombre, no. El problema que tú tienes, yo creo que, bueno, la ciencia está avanzando. Y yo creo que poquito a poco irán, yo creo que irán regenerando las células, que es realmente donde te veo tu problema celular, y entonces ahí ya te digo yo que la ciencia va avanzando y tú de aquí unos años, poquito a poco, yo creo que irá desapareciendo esta enfermedad. Pero tienes que tener pensamiento positivo, sobre todo. Sabes que cuando tenemos un don, tenemos que estar fuertes, tener pensamiento positivo. Sí. Y cuando demos algo es porque realmente nosotros estamos bien. Tenemos que tener mucha energía para dar. Sí. Si no tenemos energía, no podemos dar. Ahora te tienes que curar tú, pensamiento positivo.
1: Sí, estoy en ello ahora, Alma, también.
2: ¿Estás en ello? ¿Qué es lo que estás haciendo?
1: Pues algo también, ejercicio, deporte, hay también
2: muy bien. Alimentación, importante.
1: Y tal. También son suplementos nutricionales, vitaminas, minerales.
2: Muy bien.
1: Extracto de plantas. No, me cuido bastante bien. Lo que pasa es que quizás metí la pata con dejar la medicación en un cierto momento, porque estaba ya harto de los efectos de la medicación. No. Y bueno, pues por el vuelto que coge, entonces hay ahora un desfase en el cuerpo.
2: Hay que tener claro en esta vida lo que es espiritual y lo que es terrenal. A mí hay gente que me llama y me dice, es que me estoy tomando, digo, ¿el qué? Vale, entonces yo le digo, bueno, vas a seguir tomando eso porque la parte terrenal tiene que seguir tomando esa medicación, pero nuestra parte espiritual necesita otra cosa.
1: Sí.
2: Entonces tú terrenalmente necesitas esa medicación y tú lo sabes. Entonces espiritualmente, ¿qué haremos? Sanar tu alma, y a partir de cuando tú sanes dejarás la medicación, porque tu alma ya no necesitará esa medicación. Cuando nuestra alma tiene su propia energía y recoge del universo esa energía universal, yo te digo que tú no vas a necesitar más esas pastillas, porque te vas a curar. Iremos a tus vidas anteriores, limpiaremos el karma y verás cómo tú volverás a poder también ayudar a los demás, porque es tu misión. Tu misión es ayudar a los demás. Lo que pasa, si estás ayudando enfermo, lo único que haces es enfermarte más tú.
1: Sí, así es imposible. ¿Mm? Es imposible.
2: Y te diría más, dedícate más a la sanación y deja el tarot.
1: Ya, pero bueno, sí, pero a ver si contigo hago una consulta en privado y me dices cómo.
2: Porque sí, no sé cómo, vale, sí, cómo, yo te voy a decir.
1: ¿Cómo empezar a hacerlo?
2: No, o sea, hay problema. En tus manos hay sanación, deja el tarot. El tarot, no soy muy yo.
1: Yo por intuición ya lo sé, Alma, yo por intuición lo sé.
2: Vale, pues entonces, como tú lo sabes, yo tampoco voy a hablar porque voy a respetar todo el mundo lo que haga. Entonces sí que quiero que tú hagas sanación con tus manos, yo te voy a ayudar. Vamos a hablarlo porque quiero hablar otras cositas, que hay cositas, bueno, que no hay que tampoco hablar por antena. Entonces, si puede ser, me llamas el miércoles a las 4 de la tarde, yo te atenderé personalmente, acabaremos de hablar de todo, cómo sanarte, cómo curarte esta alma, cómo quitarte esa entidad, y no te preocupes ahora por el amor, ahora preocúpate por tu salud, por tu calidad, por tu vida. Hay esperanza, tú sabes que siempre hay esperanza, ten pensamiento positivo, hablaremos y saldrás de ello.
0: Qué bien, estupendo.
1: Genial.
0: Bueno, pues Manuel, genial. Nada, y cuando te dediques al tema de la sanación, cuando te dediques...
1: Pero es que, o sea, me ha dado muchos ánimos, Pedro.
0: Bueno, pues bueno, es que esta mujer que... los da, los ánimos.
1: Sí, ya lo estoy viendo.
0: Los da, y además, hazte caso, porque no tiene nada de desperdicio lo que dice Alma Sanz, es que parece, una a veces piensa, es mucho más que una guía, esto es un ángel lo que me está hablando, ¿no?
2: Porque... Ah, un extraterrestre, no.
0: No, mujer, no.
2: Hombre, es que alguna vez me dice, ¿no serás extraterrestre? Claro, es que digo,
0: si
2: ¿cómo?
0: Si todos los extraterrestres fueran como tú,
2: ya sabes cómo es,
0: cojo,
2: Pedro.
0: Me cojo un cohete ahora mismo, vamos.
2: vas a la luna.
0: Y me cambio de religión.
2: Hombre, somos energía, vosotros lo sabéis, claro, todo, las plantas, los animales, el sol, el planeta en sí es energía, entonces todos necesitamos de la energía, entonces tú necesitas energía. Sin energía no somos nada, somos átomos. Necesitamos energía en nuestras células. Celularmente necesita energía tu cuerpo. Y si tu cuerpo tiene energía, no vas a necesitar de nadie. Por eso es importante tener calidad de la alimentación. Hacer deporte es muy importante. No hay que apuntarse a un gimnasio. Simplemente andar cada día una horita. Hacer deporte. Salud mental. Pensamiento positivo. Querer a los demás. Hacer el bien. No tener malas acciones. Es muy importante porque ahí entra nuestra energía y la verdad, y tú vas a tener energía, ya verás cómo sí.
0: Bueno, pues nada, Manuel, cuando saques a flote ese don de sanación, nos llamas y te haremos una entrevista y te haremos publicidad en este programa para que la gente vaya a
1: conocer. Pues Pedro, yo encantado, la verdad. Entonces, Alma, te llamo el miércoles a las 4.
2: Sí, por favor, llámame Manuel. Manuel, sí, ¿verdad?
0: Sí, Manuel.
2: Y hablamos y ya verás. Tú tranquilo y sé positivo, que vales mucho, Manuel.
1: Bueno, muchas gracias, Alma.
2: Venga,
1: la verdad es que sí.
2: Un abrazo.
1: Un abrazo.
2: Bendiciones.
0: Adiós, adiós Manuel, suerte, que vaya bien, amigo. Adiós, adiós, adiós, adiós. Bueno, es que claro, uno puede tener facultades para una cosa y no resolver ese trabajo que tiene que hacer y se dedica a otra cosa, ¿no? Y creo que le pasa a Manuel.
2: Se ha tenido, bueno, pero tema hay que del tarot vigilar qué tipo de energías movemos, entonces...
0: ¿Tú crees que ha podido coger esas malas energías, esa perturbación energética, a consecuencia, aparte de las almas, que tiene un poquito que viene arrastrando?
2: Tú sabes que en el curso que hicimos de exorcismos en el Vaticano,
0: sí,
2: nos comentaban que tirar el tarot
0: abría puertas, sí,
2: al demonio. Entonces hay que vigilar muchísimo dónde vamos, dónde acudimos, y entonces él, con su buena voluntad, con su buen hacer, pues bueno, pues él se ha dedicado a esto, por lo que yo estoy viendo, para hacer el bien a las personas, y lo único que haces es hacerte el mal a ti mismo, porque abrimos puertas dimensionales. En estas puertas dimensionales, como tú bien sabes, hay otros seres, ya, mejores, peores, almas perdidas, almas que no han pasado al otro mundo, espíritus desencarnados, de bajo astral, demonios. Hay muchas cosas que desconocemos y existen y están ahí, ¿no?
0: Es curioso porque ahora que haces referencia al Vaticano, cuando estuvimos haciendo el curso de exorcismos y oración de liberación...
2: Allí con Nube de María.
0: Eso es, con Nube de María. Es curioso porque hablaban y decían que, bueno, que cuidado con el tarot, ¿no? Porque era una puerta que abría una entrada peligrosa, ¿no?
2: Y sin embargo... Reiki, y el Reiki también.
0: Y el Reiki también hablaban. Bueno, esto lo decían allí en el mismo Vaticano,
2: sí,
0: ¿no?
2: Sí, sí.
0: Entonces, pero qué curioso porque por otro lado decían que los exorcistas también utilizan muchas veces guías espirituales, personas con dones, claro, con facultades, que les echan una mano al propio sacerdote, ¿no?
2: Sí, sí, es así.
0: Con lo cual es un toma y un daca, o sea,
2: sí,
0: tú puedes,
2: sí, sí,
0: necesitar en un momento determinado a un sacerdote o el sacerdote te puede necesitar a ti, porque unís fuerzas, ¿no?
2: Claro.
0: A veces os encontráis con demonios muy duros, muy peligrosos.
2: Mucho, nos hemos encontrado.
0: Y una sola persona a veces es complicado, ¿no?
2: Sí, allí en el Vaticano nos encontramos, tú bien sabes, persona muy complicada, con una posesión, y fue gracias que estaba acompañada de otra guía espiritual como es Nube de María, y bueno, y contigo y con más gente, bueno, sacamos esa entidad que fue, bueno, todavía tengo pesadillas,
0: claro,
2: Pedro.
0: No, si es que es normal, es que es normal. Bueno, recordamos el teléfono de Alma Sanz. Alma Sanz, podéis llamarla pues todos los días, tranquilamente, en horario de oficina, de 10 de la mañana a 6,
2: llame,
0: 7, 8 de la tarde.
2: Que me envíen un WhatsApp, que me digan qué es lo que les preocupa, qué les angustia, realmente en qué les puedo ayudar, un poquito, si quieren me envían una foto para yo poder rápidamente visualizarlos y dar respuesta, ¿sabes? Y si no, pues bueno, pedir hora y cita para hablar conmigo. privadamente o por teléfono, que para mí me es indiferente, o sea, me es igual, porque yo trabajo igual a distancia que viendo a la persona, o sea, no tengo problemas con mi guía espiritual.
0: Ok, pues voy a recordar el teléfono de Alma Sanz. Voy a recordar dos teléfonos. 671-443744. 671-443744. Muchas gracias, querida Alma. Muchas gracias.
2: Pues
0: todo un placer.
2: Ti, Pedro.
0: Que tengas una bonita semana.
2: Igualmente para todos tus oyentes que son maravillosos. Les envío mucha energía y bendiciones para todos.
0: Buenas noches, buenas noches, buenas, buenas noches, noches, buenas noches.
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0: ansiedad y la depresión son dos de las patologías mentales con un mayor índice de prevalencia en España, ya que afectan al 40% de la población. Asimismo, estos no son los únicos trastornos mentales que han aumentado en los últimos años. También patologías psiquiátricas como la esquizofrenia o el trastorno bipolar se han multiplicado a causa de los actuales estilos de vida. En este contexto, se calcula que casi 165 millones de personas en toda Europa y más de 10 millones en España padecen algún tipo de trastorno mental. ¿Pero qué tipo de alteraciones emocionales son más comunes hoy en día en las personas? ¿Qué se entiende por ansiedad? ¿Qué diferencia a una ansiedad de una depresión? ¿Cómo se tratan? ¿Qué tipo de consecuencias psicológicas son más comunes en pacientes que se están tratando de un cáncer, por ejemplo, o en las mujeres sobrevivientes de ese mismo mal, si hablamos de cáncer de mama? ¿Qué tipo de ansiedad presentan? ¿Cuáles son los tratamientos psicológicos más eficaces para reducir la fatiga en los supervivientes al cáncer? Para responder a estas y otras cuestiones tenemos con nosotros a don Francisco García Torres, doctor en psicología y en psico-oncología, doctor cum laude por la Universidad de Córdoba y premio extraordinario de doctorado en 2014, perteneciente a los grupos de investigación de psicología basada en la evidencia de la Universidad de Córdoba y al grupo GC20 Genética y Enfermedades del Comportamiento del Instituto Maimónides de Investigación Biomédica de Córdoba y del Hospital Universitario Reina Sofía de Córdoba. Doctor don Francisco García Torres, muy buenas noches.
1: Muy buenas noches, Pedro, ¿cómo estás?
0: Encantado de saludarte un día más, Francisco, doctor,
1: encantado,
0: profesor.
1: Encantado, Pedro, siempre es un placer hablar contigo, ya lo sabes.
0: igualmente, gracias por acudir a nuestra llamada, doctor.
1: Nada,
0: gracias.
1: No te preocupes, no podía dejar pasar la oportunidad.
0: Gracias. Bueno, vamos a hablar de un tema que tú bien conoces. Hablábamos de 10 millones de personas que sufren algún tipo de alteración mental en España, que no son pocas. No me extraña el éxito de los psicólogos, ¿verdad? Tal y como van las cosas, ¿no? Y más con lo que estamos viendo últimamente en los medios de comunicación. Bueno, para empezar, si te parece bien, como doctor en psicología que eres, ¿qué tipo de alteraciones emocionales son más comunes hoy en día en las personas?
1: Como bien dices, hay una tasa de prevalencia bastante alta en líneas generales, pero si tuviéramos que destacar una alteración emocional, por llamarlo así, tendríamos que hablar de la depresión. No solamente en España, sino en Europa y a nivel mundial. Tenemos, por ejemplo, como referencia el último informe de estrategia del Sistema Nacional de Salud, que dice que un 4% de la población española tiene un diagnóstico de depresión mayor. Tenemos en cuenta que la depresión mayor es el diagnóstico de depresión más grave que puede haber. Entonces, un 4%, así a priori puede parecer pequeño estadísticamente, pero las alteraciones emocionales depresivas incluyen una mayor variedad de trastornos. Y si los juntamos todos, podemos encontrar que hasta un 20% de la población total en España puede estar afectada por algún tipo de trastorno depresivo en la actualidad.
0: Caramba. Porque los aspectos asociados a estas alteraciones emocionales, ¿cuáles son, doctor?
1: Pues fíjate, Pedro, que aquí encontramos una amplia variedad de aspectos. Por ejemplo, los trastornos depresivos se presentan con mucha más frecuencia en mujeres, un 5,7% que en hombres, que no pasa del 2,2%. Además, se observa una mayor tasa de prevalencia en una franja determinada, que va entre los 50 y los 65 años, y en determinados aspectos socioeconómicos que también pueden influir, por ejemplo, estar separado, viudo, divorciado, y muy interesante también por lo que comentabas de la situación laboral, lo que nos encontramos ahora en España, es que las personas que no trabajan, que trabajan en casa porque están desempleadas, estudiantes o jubilados, tiene un mayor riesgo de desarrollar algún tipo de sintomatología depresiva a lo largo de su vida.
0: Y de forma general y dentro de estas alteraciones emocionales, profesor, ¿cómo podemos definir la ansiedad entonces?
1: Bueno, este es un tema interesante. porque la ansiedad en sí no es una reacción desadaptativa, sino que está muy relacionada con la respuesta de miedo. O sea, es decir, tenemos que diferenciar, por una parte, el miedo, que sería la respuesta primitiva de respuesta ante un estímulo amenazante real. Yo siempre pongo como ejemplo, cuando imagina que vas por la selva y ves un tigre.
0: Sí.
1: Aquí tienes que tener una respuesta inmediata, ¿verdad?
0: Y sí.
1: Irracional, no te da tiempo a pensar. Sin embargo, sí, la ansiedad es una reacción similar, pero en este caso no es ante un estímulo real y presente, sino que se enfoca más hacia la anticipación de un peligro o amenaza que se perciben por el sujeto como tal.
0: Uh-huh.
1: Es una sensación más, digamos, más íntima, ¿no? Más subjetiva que el miedo.
0: Yo cuando voy por la selva voy siempre con un yunque cogido entre brazos, doctor. Así cuando, así mi reacción es mucho más rápida, tiro el yunque y corro más.
1: Sí, sí. Sí, bueno, eso sería una definición que nos podría servir. Como una anticipación hacia una amenaza que puede que no esté presente, ¿no?
0: Uh-huh.
1: Por ejemplo, hay personas que tienen niveles de ansiedad muy elevados cuando, por ejemplo, una situación cotidiana, como puede ser ir al médico,
0: sí,
1: o ir a una entrevista de trabajo, por ejemplo, que son situaciones que se proyectan hacia el futuro, que no han pasado todavía, pero que sin embargo generan mucha ansiedad en el presente, en el momento actual en el que el sujeto lo vive.
0: Uh-huh.
1: En ese momento sí hablaríamos de ansiedad.
0: Entiendo. O sea, que si tuviéramos que, con pocas palabras, definir exactamente lo que es ansiedad, ¿tú qué les dirías a nuestros oyentes?
1: La palabra clave es esta, es la anticipación de una amenaza que no tiene por qué ser necesariamente real,
0: sí,
1: pero que el sujeto la percibe como amenazante.
0: Okay.
1: No sé si...
0: Perfectamente.
1: Vale. Si no,
0: perfectamente,
1: no,
0: perfectamente. O sea, pensamos que puede tener algo de lógica en un momento dado para nosotros, pero no tiene, no es real. O sí podría ser, pero en principio no lo es. Pero nosotros creemos que sí lo es.
1: Claro, piensa por ejemplo, nosotros aquí hace unos días hemos visto a un chico con una fobia social bastante acusada.
0: Uh-huh.
1: Y los miedos que pueden ser a estar en una clase rodeado de otros alumnos, que... Claro, para otro alumno de 40 que hay en la clase no supone ningún problema.
0: Ajá.
1: Pero sin embargo, para este chico se supone una situación de amenaza que supera su capacidad de afrontamiento, y entonces es cuando aparece el trastorno.
0: Entiendo. ¿Y qué es lo que diferencia, por ejemplo, una ansiedad normal y una patología?
1: Claro, aquí es donde entramos en parámetros que se suelen utilizar mucho en las clasificaciones diagnósticas psiquiátricas habituales, ¿no? Porque una ansiedad normal puede ser un momento de ansiedad, por ejemplo, y hacer un examen. Todo el mundo se ha puesto nervioso cuando hace un examen, ¿no? ¿Cuándo lo consideraríamos normal? Cuando uno, a pesar de sentir esa ansiedad, pues va y hace el examen. Sin embargo, sería patológica cuando alguien en esa misma situación es incapaz de realizar el examen. Es decir, cuando esa ansiedad se convierte en una barrera para realizar las actividades cotidianas, ya sea laborales, familiares o sociales, y impide al sujeto realizarlo de forma efectiva. Se produce una, digamos, como una alteración en su forma de enfrentarse a las situaciones habituales.
0: Sí.
1: Y ahí podríamos ya encontrar un punto de toque que nos empezaría a dar una idea de que algo no está bien.
0: Uh-huh.
1: Quizá a lo mejor, perdona que te interrumpa, quizá a lo mejor no todavía seríamos capaces de decir que hay una patología, pero sería empezar a pensar que algo no va realmente bien.
0: Entiendo. Uh-huh. ¿Esta ansiedad patológica presenta o cursa algún tipo de síntomas, profesor, doctor?
1: Sí. Bueno, nosotros aquí en nuestro grupo hace tiempo que estamos trabajando en una forma de evaluar la ansiedad que parte de un esquema clásico. Y según el esquema clásico de ansiedad, que es un modelo que se ha desarrollado mucho aquí en España, en la Universidad Complutense, con el catedrático Antonio Cano,
0: sí,
1: que es una auténtica eminencia en este tema. Y entonces los síntomas de ansiedad se suelen categorizar, teniendo en cuenta esta teoría, en tres grandes grupos, que son muy fáciles de entender. Por ejemplo, los síntomas de tipo cognitivo, porque están más relacionados con lo que son los pensamientos. Aquí entrarían los síntomas de preocupación, el miedo, pánico, pensamientos de incapacidad para controlar la situación, sentimientos de inferioridad incluso, de inseguridad, problemas para concentrarse, todo lo relacionado con el pensamiento. Sin embargo, pueden aparecer también otro tipo de síntomas de tipo fisiológico, que se relacionan con la respuesta somática del miedo. Por eso hablábamos del continuo antes. Por ejemplo, un aumento de la frecuencia cardíaca. Cuando sentimos ansiedad, pues notamos que late el corazón más rápido, ¿verdad? Uh-huh. Respiramos un poquito más rápido. Ya, bueno, la sensación de ahogo y opresión, quizá eso ya sea un poco más particular, no a todo el mundo le puede pasar. También aumenta la tensión muscular y ya, bueno, también es posible que aparezcan mareos, incluso desmayos, vómitos. Y ya para terminar, el último grupo, que es de la respuesta motora, que a mí es el que me parece más interesante porque creo que es el que menos atención se le presta, es el de la respuesta motora, que incluye las respuestas de escape y de evitación de la situación de ansiedad. Eso es interesante porque en esta categoría se suelen incluir cosas como, por ejemplo, beber en exceso o fumar demasiado. Sí. Tener incluso falta de coordinación a realizar movimientos complejos, la presencia de tics o movimientos involuntarios. Digamos que este tipo de síntomas no tienen por qué aparecer siempre, sino que, digamos, que definen a cada uno de estos tres grandes grupos y que pueden aparecer o no. Pero que se ha observado que pueden estar presentes.
0: Entre los síntomas psicológicos y conductuales que presenta una ansiedad patológica, podemos destacar, como bien decía el profesor, el doctor don Francisco García Torres, doctor en psicología y en psico-oncología, doctor cum laude por la Universidad de Córdoba y premio extraordinario de doctorado en el 2014, es que podemos destacar de diferente manera estos síntomas psicológicos y conductuales que presenta esta una ansiedad patológica, que son la aprensión, la preocupación, la sensación de agobio, el miedo a perder el control, a volverse loco o sensación de muerte inminente, dificultad de concentración, sensación de pérdida de memoria, inquietud, irritabilidad, desasosiego, conductas de evitación de determinadas situaciones, inhibición o bloqueo psicomotor, obsesiones o compulsiones, etcétera, etcétera. Pero doctor, ¿y ansiedad y depresión van juntas de la mano o son categorías totalmente diferentes?
1: Pues fíjate que este es un punto muy interesante porque es difícil encontrar un acuerdo. Sí. Y fíjate, si tomamos en cuenta la clasificación de la Organización Mundial de la Salud de los trastornos mentales, la CIE-10, sí. Sí. Han llegado a la conclusión a lo largo de del desarrollo de la clasificación, porque 10 quiere decir que es la décima versión. Y han tenido que incluir un trastorno mixto ansioso-depresivo, ya que se observa que muchos síntomas de la depresión son comunes a los que se aparecen en la ansiedad y al revés también. Por ejemplo, la irritabilidad puede parecer un síntoma más relacionado con la ansiedad, pero sin embargo aparece también en el trastorno depresivo. Y eso es algo que debe de tenerse en cuenta, porque tenemos muchas veces tantas ganas de diagnosticar y de categorizar que sobre todo en salud mental hay que tener en cuenta que a veces estas clasificaciones son un poco artificiales. Y no sé si me explico, hay tanto interés en categorizar, sí, que es necesario a veces tener categorías excluyentes y esto, sí, no es real. Entonces se llega a esta especie de compromiso en el que, bueno, hay síntomas compartidos, uh-huh, entonces, bueno, pues se crea un trastorno en el que se puedan meter este tipo de personas, bueno, pues que tienen esta sintomatología que la comparten.
0: Ajá. ¿Y por depresión qué se entiende? ¿Qué se entiende, buen doctor?
1: Bueno, si tenemos que coger las clasificaciones diagnósticas al uso, que es lo que tenemos hoy en día, si queremos saber lo que es una depresión, tenemos que irnos a dos puntos clave. Por un lado, es un estado de ánimo deprimido y una pérdida de placer y anhedonia.

0: solamente eso, no solamente que haya un estado de ánimo triste, sino que también tiene que haber una pérdida de placer por las actividades que el sujeto o la persona habitualmente lleva a cabo, ¿no? Uh-huh. Pero también me gustaría a mí hacer un comentario, si me lo permite,
1: sí,
0: acerca de todo este estado de la depresión y la tristeza, que es que yo pienso que no hay que patologizar tanto toda la experiencia emocional humana. Es decir, lo que hablábamos antes, no es necesario categorizar siempre.
1: Sí.
0: Estar triste es una emoción normal del ser humano. Es algo que no tiene por qué ser necesariamente malo ni negativo. Uh-huh. Estar triste, estar alegre, no creo que sea ni siquiera saludable que una persona que esté todo el día alegre. De la misma manera que tampoco es saludable todo el día triste.
1: Está claro.
0: ¿Cuándo podemos decir que esta tristeza se convierte en algo que merece atención profesional? Pues una vez más nos vamos a los criterios que hemos comentado antes. Cuando este estado de tristeza se alarga en el tiempo e interfiere con las actividades del sujeto, cuando las actividades que el sujeto tiene que hacer, ya sea cumplir con sus obligaciones familiares, laborales, sociales, cualquiera, cuando no puede superar esa barrera y cumplir con lo que se espera de él en un entorno social, uh-huh, entonces podemos decir ya que está en estado depresivo, necesita atención profesional.
1: En los últimos años ha ido cambiando el prototipo de persona depresiva. Si hace unos años se identificaba depresión con mujeres de entre 45 y 55 años que pertenecía a una clase social más desfavorecida y con menor nivel de estudio, ahora surgen nuevos grupos de riesgo, como por ejemplo matrimonios jóvenes de entre 35 y 45 años con hijos y trabajando los dos. En este sentido, doctor, entiendo que el origen de la depresión puede ser multifactorial, pero ¿cuáles serían los síntomas generales que caracterizan, por ejemplo, a una depresión?
0: Mira, para tener en cuenta una depresión, tenemos, sí, que tener siempre muy claro estos dos aspectos que comentábamos antes. De forma general,
1: sí,
0: cuando una persona tiene un estado de ánimo deprimido, triste, y que no disfruta con lo que hace, las cosas que hace, no disfruta, por ejemplo, una comida con los amigos, prefiere quedarse en casa. Es decir, cuando se producen estas dos características fundamentales, mantenidas en el tiempo y que interfieren gravemente en las actividades del sujeto, entonces sería el momento de empezar a pensar que hay...
1: Que algo no funciona.
0: Que hay algo que merece atención.
1: Ajá. Asimismo, según recientes datos aportados por colectivos de psicólogos y psiquiatras en España, se han producido un aumento preocupante de la depresión en nuestros jóvenes, doctor, en edades comprendidas entre los 14 a los 29 años. ¿Hay personas más predispuestas que otras a padecer depresión, incluso siendo tan jovencito?
0: Sí, desde luego. Lo que se ha observado en la investigación es que la depresión tiene un fuerte componente hereditario. Existen familias en las que la depresión es, digamos, algo en común que debe siempre estar en mente y ser tratado. Luego también es posible que algunas características biológicas, como por ejemplo una hipersecreción de cortisol, puede ser que esto favorezca la... el desarrollo de la sintomatología depresiva. También, como tú comentabas antes, sí, determinados factores sociales, ambientales, etcétera. Y también, ya que estamos hablando un poco de psicología, desde un punto de vista ya de estrictamente de nuestro campo,
1: sí,
0: y que imagino que será algo que a ti te sonará bastante desde la personalidad,
1: sí,
0: se ha observado que una dimensión de personalidad, como por ejemplo el neuroticismo,
1: sí,
0: se asocia muy consistentemente con la depresión.
1: Sí.
0: Y fíjate que también hay algunas teorías clásicas de Beck que sugiere que la depresión aparece como consecuencia de errores cognitivos. Es decir, la teoría de

0: una teoría cognitiva,
1: ¿sí?,
0: en la que los pensamientos funcionan en forma de esquemas conceptuales. Imagínate un esquema como los que hacíamos en el colegio,
1: ¿sí?,
0: donde poníamos una rama arriba, otra rama abajo, y ahí categorizábamos lo que queríamos aprender.
1: ¿Sí?
0: Pues según esta teoría, la información que recibimos se va almacenando en estos esquemas. Y es posible que en algún momento de esa adquisición del conocimiento, uno de estos esquemas almacene información de forma distorsionada y negativa. Ajá. Es decir, cualquier tipo de información que una persona recibe en un esquema negativo va a verla como negativa, aunque no necesariamente sea así. Esto es lo que dice la teoría de los esquemas cognitivos de Beck. Bueno, hay personas que están de acuerdo, otras que no lo están tanto, pero eso no le resta su valor informativo.
1: Entiendo, entiendo. ¿Y cuándo se convierte, o se puede decir que se puede considerar que una depresión se convierte en patología?
0: Bueno, aquí volvemos a lo que dijimos antes. Ya depende del tipo de síntomas, de la duración de la depresión, porque por ejemplo, si tomamos como referencia el trastorno de depresión mayor, los criterios diagnósticos de las clasificaciones psiquiátricas que se suelen utilizar con más frecuencia, hablan de un periodo de tristeza y de ánimo deprimido, de pérdida de placer y de interferencia, bueno, todo lo que venimos comentando, durante un periodo de tiempo de 2 semanas al mínimo, ¿no? Bueno, 2 semanas parece un criterio arbitrario, ¿verdad?
1: Sí.
0: Luego existe otra categoría siguiente donde ya la sintomatología es un poco más leve, pero es más prolongado en el tiempo, hasta llegar al trastorno distímico que ya hablamos de años.
1: Entiendo. Desde el punto de vista psicológico, profesor, ¿cuáles serían, por ejemplo, algunas de las propuestas de intervención para tratar la ansiedad y la depresión de una persona entonces?
0: Bueno, aquí hay una gran variedad y a la hora de elegir la terapia más adecuada, siempre es bueno no solamente contar con un profesional acreditado, sino también tener en cuenta las características que tiene el paciente. Por ejemplo, tenemos que la terapia de conducta, que tiene programas de actividades agradables, entrenamiento en habilidades sociales, entrenamiento en afrontamiento de la depresión, terapia de solución de problemas, todas estas que se incluyen dentro del paraguas de la terapia de conducta han mostrado su eficacia y están demostradas. Ahora bien, esto depende de las características del paciente. Por ejemplo, un entrenamiento en habilidades sociales le podrá ir genial a una persona pues que se sienta triste o que no tenga habilidades sociales y por lo tanto le cueste relacionarse con los demás y a partir de ahí pues genera un estado de tristeza, de desesperanza. Es decir, que va en función, la terapia va en función de las características del paciente. Otra terapia muy eficaz también que se aplica en pacientes de la población general es la terapia cognitiva de Beck, lo que comentábamos antes, porque es que la terapia cognitiva de Beck y los estudios de Beck en los años 70 fueron una auténtica revolución, no solamente a nivel de psicología cognitiva, sino a nivel de terapia, y ha mostrado su eficacia desde prácticamente su aparición. Y por último también hay que comentar que los psicofármacos suelen ser eficaces.
1: Sí.
0: Aunque nosotros, bueno, ya sabes que nosotros somos psicólogos y no tenemos la facultad de prescribir psicofármacos y solemos recomendar otro tipo de terapia. Pero si una cosa es efectiva, es efectiva.
1: Entiendo, entiendo. Hay que decir que nuestro invitado se encuentra desde el año 2011 investigando las consecuencias psicológicas del cáncer en los supervivientes y publicando los resultados en revistas nacionales e internacionales de elevado impacto en el ámbito de la psico-oncología. Profesor Francisco García Torres, por favor, y como psico-oncólogo, y según tu estudio de investigación, cuéntanos, por favor, ¿qué tipo de alteraciones emocionales son más comunes en pacientes oncológicos que se están tratando de un cáncer?
0: Pues fíjate, Pedro, que se encuentra un patrón muy similar al de la población general, aunque en este caso los porcentajes suelen aumentar bastante. Si hablamos de depresión, podemos encontrar que hasta un 66% de los pacientes suelen manifestar síntomas de depresión que merecen atención clínica.
1: ¿No? 63%.
0: 66, hasta un
1: 66%, caramba.
0: Y en el caso de ansiedad puede llegar hasta un 53%. Pero hay una cosa que es interesante, porque cuando se estudia este tipo de alteraciones emocionales en los pacientes, hay un patrón común que se observa siempre, y es que este tipo de porcentajes tan grandes, tan elevados, sí, suelen aparecer en los primeros momentos de la enfermedad, una vez que se recibe el diagnóstico, y en el caso de la ansiedad, antes de que empiecen los tratamientos, precisamente por lo que decíamos antes, de la anticipación de la amenaza.
1: El miedo.
0: Exactamente. Pero sin embargo, una vez que los tratamientos comienzan, uh-huh, estos niveles van bajando paulatinamente, y una vez que va progresando el desarrollo de la enfermedad con los diferentes tratamientos, y una vez que terminan los tratamientos y comenzamos con el periodo posterior, donde hay revisiones periódicas, etcétera, los niveles se suelen suavizar hasta llegar casi a ser similares a la población general. Uh-huh. Aunque hay un subgrupo que se mantiene resistente. Hay un subgrupo que suele mantener porcentajes elevados durante, sí, durante mucho tiempo, incluso más de 15 años.
1: Sí. O sea que de alguna manera la ansiedad nos está previniendo a los males que van a venir, y la depresión ya es cuando ya lo estamos consumiendo, la enfermedad, la patología.
0: Claro, claro.
1: Y dentro de estas investigaciones, profesor, las consecuencias psicológicas más habituales en las mujeres sobrevivientes de cáncer de mama, ¿cuáles serían? ¿Qué tipo de ansiedad presentan? ¿Qué es el, por ejemplo, el, creo que lo llamáis así, psicoticismo, ¿no?
0: El psicoticismo es una dimensión de personalidad también que está emparentada con el neuroticismo que vimos antes y que supongo, sí, que algo te sonará.
1: Sí.
0: Bueno, el psicoticismo, nosotros cuando estábamos desarrollando el estudio, sí, evaluábamos la personalidad de las supervivientes para ver si la influencia de la enfermedad pues podría provocar cambios en la personalidad. Bueno, y observamos que efectivamente en las pacientes que ya habían terminado el tratamiento aparecían valores anormalmente altos de esta dimensión de personalidad.
1: Uh-huh.
0: Claro. Y nosotros pensamos, bueno, y fue un resultado totalmente inesperado, ¿no? Esperábamos que saliera esto.
1: Uh-huh.
0: Empezamos a investigar y estamos, de hecho, hace unos días hemos publicado un artículo, y el psicoticismo vimos que se empezaba a relacionar con variables relevantes, con la depresión, por ejemplo.
1: Sí.
0: Vimos que se relacionaba.
1: Vaya.
0: De forma directa, es decir, a mayor niveles de depresión, mayor nivel de psicoticismo. Uh-huh. Lo que tenemos que desarrollar ahora es en especificar dentro de esta dimensión,
1: sí,
0: qué rasgos son los que más están afectados, porque esta dimensión es muy interesante también porque incluye un ramillete muy variado de aspectos que van desde la creatividad hasta la antisocialidad. Entonces, el siguiente paso que nosotros queremos dar es distinguir dentro de todo este ramillete que hemos encontrado cuáles son los aspectos más afectados e intentar buscar una explicación de por qué es esto.
1: Porque, ¿cuáles serían algunas propuestas de intervención en pacientes oncológicos con depresión, entonces, doctor?
0: Pues hay una gran variedad también. Nosotros la semana pasada, hemos publicado un libro en el que hacemos una revisión de las intervenciones que son más eficaces aquí en este grupo de pacientes.
1: Sí.
0: Y lo que hemos encontrado es que, bueno, la terapia cognitivo-conductual es eficaz, sí, también algún tipo de intervenciones psicoeducativas. Intervenciones psicoeducativas se suelen caracterizar porque incluyen entrenar al paciente en determinadas habilidades que no tiene. Por ejemplo, si hablamos de pacientes que han superado el cáncer de mama, pues entrenamiento en volver a la rutina habitual después de la enfermedad.
1: Sí.
0: También el mindfulness hemos encontrado que es efectivo, es muy muy efectivo. Sí. Una cosa que nos ha sorprendido mucho y que nos ha encantado es encontrar que el ejercicio físico, el simple ejercicio físico, es muy efectivo, pero además, sobre todo cuando el ejercicio es de tipo aeróbico, cuando se hace al aire libre y al menos una media hora a la semana, es muy eficaz para la depresión.
1: Entiendo. Técnicas, como bien decías, de relajación, como la relajación progresiva de Jacobson, por ejemplo, el entrenamiento autógeno de Schultz, que antes creo que comentabas, y control de la respiración y su aplicación a los alumnos, podría ser estupenda. Hay muchas técnicas que hablan de la respiración, de volver un poquito a buscar ese seno materno, ¿no? Cuando uno está ahí y hacen ese tipo de técnicas, incluso con agua, con humo, de diferentes formas.
0: Sí, sí, tienes razón. Además, es que yo siempre lo resalto porque al hacer la revisión de tratamiento nos hemos encontrado que el ejercicio físico es muy eficaz para cosas que, bueno, puedes imaginar que para la fatiga el ejercicio físico, que ahora lo veremos, es muy eficaz. Para las alteraciones en el sueño también, para la depresión también, para la ansiedad también. Y tuvimos una discusión aquí en el seno del departamento en ver si, al no ser una técnica estrictamente psicológica, si debíamos incluirla o no, pero es que no hubo discusión porque dijimos, es que si esto es eficaz, esto tiene que salir.
1: Claro. Porque, Francisco, ¿exactamente qué tipo de tratamientos psicológicos son los más eficaces, por ejemplo, para reducir la fatiga que ahora estabas comentando en estos supervivientes del cáncer?
0: Pues mira,
1: o al cáncer.
0: Por ejemplo, el ejercicio que hemos visto antes,
1: ¿sí?
0: Las técnicas de tipo cognitivo-conductual que incluyen el entrenamiento en relajación progresiva de Jacobson que comentabas tú, el entrenamiento autógeno de Schultz, el control de la respiración.
1: Sí.
0: Este tipo de técnicas son muy eficaces.
1: Ajá.
0: También hacer ejercicios de yoga puede ayudar. Y el mindfulness también se muestra como muy eficaz. Así que la verdad es que hay mucha investigación, hay muchos tratamientos que pueden ser eficaces porque hay un gran interés en estudiar las consecuencias psicológicas del cáncer en los pacientes que han superado la enfermedad, porque afortunadamente cada vez son más.
1: Bueno, cada vez son más gracias a psicólogos o psicólogos, doctores en psicología, incluso de otros profesionales como los psiquiatras, ¿no? Que hacéis una labor encomiable y que sabéis muy bien de lo que habláis, ¿no? Porque claro, todas estas técnicas están muy bien si verdaderamente estamos preparados para entenderlas con esa claridad de espíritu que con la que esta noche nos has hablado, doctor Francisco García Torres, ¿no? Pero porque si no generas en estos pacientes esa forma de entender la patología con una aptitud positiva, y hablamos de aptitud con letras mayúsculas, no saldremos, ¿eh? Tenemos por muy bien que tengamos la terapia y por muy bien que nos la hayan explicado, la aptitud es importantísima, tenerla muy presente y siempre ser muy positivos, ¿no?
0: Sí, además es fundamental. Y por ejemplo, realizar ejercicios físicos en grupo es más superior su eficacia a hacerlo de forma individual. Fíjate qué interesante.
1: Porque es curioso que el mismo cáncer en la misma persona, como la aptitud o como si esa forma de entender la enfermedad, de encerrarse en sí mismo o decir o pensar que esto no va a poder conmigo, no hay enfermedad que pueda conmigo, está la gran diferencia en seguir vivo o morir en el intento.
0: A veces sí. Es normal oír en los pasillos del hospital cuando hay un paciente que no, que se rinde, es normal oír, este no sale. Es así.
1: Caramba.
0: No, lo queramos o no. Pero sin embargo, tener una actitud positiva, tener ganas de estar, no ganas de irse, digamos que no te da el billete completo, pero te ayuda.
1: Te ayuda.
0: Te ayuda a, por lo menos, conseguirlo.
1: Doctor, se habla mucho del cáncer, tú como gran especialista que eres en esta patología, severa patología, por cierto, ¿no? Hablamos antes de trastornos mentales, la cantidad de personas, de millones de personas que hay en todo el mundo, 10 millones en España, ¿no? Pero en concreto en el cáncer, uno piensa, bueno, esta patología parece como que nos ha sobrevenido de hace poco tiempo ahora, ¿no? O sea, ¿es posible que hace un siglo, dos siglos atrás, la gente padeciera también de esta enfermedad, o es debido a, no sé, a lo que comemos, a la alimentación, a cómo nos comportamos, a las emociones que no hemos sabido asimilar y se han convertido en una en un sentimiento ahí nada compartido, por consiguiente nos han ido haciendo mella, al final la han transformado ese sentimiento no bien entendido en una patología que nos ha llevado a un cáncer, o es que siempre ha existido esta patología y tenía otro nombre, o no sabían que le iban a poner esta tilde?
0: Pues fíjate que se tienen registros de cáncer desde la antigua Roma. De hecho, cáncer viene de cancro,
1: ¿sí?,
0: que es la palabra italiana, pero que bebe de raíces latinas, que describe lo que los médicos de la antigüedad veían cuando diseccionaban un cadáver. Sí. Y veían las ramificaciones de la enfermedad en el cuerpo.
1: Uh-huh.
0: O sea que, digamos que sí tiene una historia muy larga.
1: Sí.
0: Quizá en los últimos años se haya exacerbado mucho el número.
1: Sí.
0: Porque, ¿por qué no decirlo? Vivimos en unas condiciones que no son las más saludables.
1: Uh-huh.
0: Vivimos en el estrés al que estamos sometidos prácticamente todos los días de forma ininterrumpida. Es tremendo, es una bomba para el cuerpo.
1: Uh-huh.
0: También el entorno en el que vivimos, la polución,
1: las energías electromagnéticas, supongo que también deben de ayudar muchísimo, ¿verdad?
0: Bueno, yo ahí no, eso no lo desconozco.
1: Está bien.
0: No lo sé, es posible, no lo sé.
1: Está bien, está bien. Bueno, doctor don Francisco García Torres, doctor en psicología y en psico-oncología, doctor cum laude por la Universidad de Córdoba y premio extraordinario de doctorado en 2014, perteneciente a los grupos de investigación de psicología basada en la evidencia de la Universidad de Córdoba y al grupo GC20 Genética y Enfermedades del Comportamiento del Instituto Maimónides de Investigación Biomédica de Córdoba y el Hospital Universitario Reina Sofía de Córdoba. ¿Cómo agradecerte, querido doctor don Francisco García Torres, tu presencia en Luces en la Oscuridad y más a estas horas de la noche, cuando yo sé que tú te levantas pronto porque tienes un trabajo tremendo de investigación, de docencia, etcétera, etcétera?
0: Bueno, pero tú sabes que yo no puedo decirte que no a una invitación para hablar contigo, Pedro.
1: Lo sé y te lo agradezco profundamente. Pues, doctor, teacher, porque ya sabes, para mí eres teacher más que profesor. Eres un gran maestro y así te tengo. Por consiguiente, hasta cuando tú quieras, y aunque últimamente, la semana pasada, hemos tenido nuestra clase semanal casi, espero tener la próxima semana, profesor, teacher.
0: Sí, la semana que viene te la tenemos.
1: Pues un abrazo muy fuerte, ha sido un placer hablar contigo, don Francisco García Torres, y vuelve por favor al programa cuando tú quieras.
0: Muy bien, un abrazo Pedro, ha sido un placer estar contigo.
1: Igualmente, felicidades por ese trabajo y por esas investigaciones, doctor, caramba, cuánto hemos aprendido una noche más contigo.
0: Gracias, Pedro.
1: Buenas noches.
0: Buenas noches.
1: ¿Tenemos alguna página web, algún teléfono de contacto, no sé, alguna plataforma donde podríamos recabar mayor información de todo lo que nos has contado esta noche, Francisco?
0: Pues nosotros tenemos una página web del grupo.
1: Sí.
0: Del grupo de psicología basada en la evidencia.
1: Sí.
0: O, bueno, pues puedes buscar mi nombre en Google y te sale forma de contactar conmigo directamente a través de correo electrónico, con correo institucional.
1: Muy bien, quizás sea la forma más práctica y más rápida poner en Google, por ejemplo, doctor Francisco García guión Torres, ¿no? Y apareces enseguida.
0: Enseguida.
1: Profesor, que además das clases en la universidad y preparas a la gente para sus doctorados y sus clases, etcétera, etcétera. Caramba, ¿de dónde sacas el tiempo?
0: No lo sé. De hecho, dentro de cuánto, 5 horas tengo que levantarme para bueno. ir corriendo.
1: Bueno, pues entonces no vamos a delatar más la entrevista. Como te decía, muchísimas gracias, Francisco, y hasta cuando tú quieras. Muy amable.
0: Gracias a ti, Pedro. Ha sido un placer.
1: Igualmente, buenas noches.

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